0: Tengo una buena canción para cantar, a ver.
1: Gracias. Estamos cantando canciones que no tienen problemas ideológicos.
2: Muchísimo, gracias.
3: Gracias.
0: Muchas gracias, buenas noches.
4: Gracias.
5: Gracias.
4: Gracias.
5: Gracias por escucharnos.
6: Gracias por escucharnos.
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0: Sí, señor.
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1: Siete y once de la noche. Oiga, hoy ha sido un día bien particular, ha sido un día de girl power, ha sido un día de conocer esa infancia, un poco esa vida también de Primo Rojas, pero luego irnos a Rock al Parque, ¿no? Y adentrarnos a todo lo que van a ser esos 30 años y al final de regalitos. Es que eso no puede faltar aquí en Amantes del Círculo Polar, de saludarlos a todos ustedes, de mandarles mucho amor, ¿no? A esos diamantes de la temporada que siempre están conectados con nosotros. Así que vamos a ir a nuestra línea de WhatsApp 324-137-1393. Porque hoy, si usted hasta ahora está llegando, decimos por ahí que cuando llegan tarde hay que sacar la chancla, ¿no? La chancla. Pero lo que sí es que hoy los vamos a recibir con regalitos. Ya tuvimos una fecha, que es el viernes 28, para ir a esa muestra de danzas tradicionales de Indonesia, que nos va a traer las máscaras, una apuesta teatral maravillosa que nos trae esta agrupación desde Indonesia. Pero ayer los líderes del proyecto me dijeron fuera de micrófonos: Anchi, si usted quiere ir a una y no puede ir a todas, le voy a recomendar la mía. Yo le dije, ¿cuál es? Me dijeron, la del sábado. La del sábado es la imperdible, el evento imperdible de ese Festival Internacional de Máscaras, porque recuerden que de vez en cuando lo mejor se deja para el final.
2: Sí, además que ya es el último penúltimo día, porque el 30 ya cierra. Y el sábado está Pavao Misterio, que invita pues al público a recorrer un quilombo místico en el que la muerte y el renacimiento se revelan a través del canto, la danza, también el juego teatral, y además que combina ese teatro físico, las marionetas, las máscaras, y la obra construye pues un laberinto narrativo donde pues distintas realidades y tiempos pues se van a entrelazar, desafiando pues esa percepción que usted va a tener allí.
1: Y mire que esta obra nos va a llevar a Brasil, a Río específicamente. Son artistas que vienen desde Río de Janeiro. Estamos hablando de Ciadual, que nos van a llevar un poco a eso místico, al renacimiento, al teatro físico, a las marionetas, a las máscaras. Ayer me dijeron, de las mejores obras, la hemos dejado para ese fin de semana, para ese horario premium, que es el sábado, porque queremos que la gente vaya, que disfrute. Así que si usted está escuchándonos en este momento, está desparchado para el sábado, está buscando plan, se lo tenemos. Y es que vamos a entregar en este momento un pase doble, uno solito, para el oyente o la oyente que esté conectado con nosotros, que no se ha despegado de esta mezcla tan interesante que hemos tenido hoy y que quiera ir este sábado 29 de agosto a las 7 de la noche, un buen horario, a Casa Teatroa, al Festival Internacional de las Máscaras. Así que, ¿qué tiene que hacer? Fácil, 324-137-1393. Y la pregunta es realmente sencilla. Nómbrenos dos artistas que ya en este momento estén confirmados para los 30 años de Rock al Parque. Tenemos ya las bandas distritales en contados minutos del cartel oficial, así que escríbanos allí las dos bandas ya confirmadas para esos 30 años de Rock al Parque. Y esa primera personita que lo haga va a poder ir como invitado especial, gracias a la UD90.4 FM Stereo, a conocer de cerca el arte desde Río de Janeiro. Aquellos que participan en este carnaval, en los festivales, y van a llegar a Bogotá solo por esta vez para traernos esta obra, Pavao Misterioso. Mientras ustedes lo hacen, vamos a ir a nuestra línea de WhatsApp a contarles los primeros ganadores que tuvimos para el viernes, porque ahí entregamos dos pasecitos dobles, y vamos luego a ver si ya usted está conectado y responde para el sábado.
3: Claro que sí, mi Angie, pues le cuento que con respecto a la pregunta del día de hoy que tenemos acá en Amantes del Círculo Polar, ya nos respondieron dos personas.
1: ¡Ay! ¡Esa era la pregunta! Sí, ¡Uy!
3: Mejor dicho, están pero
1: on fire, conectados.
3: Sí, están conectados. Y resulta que uno de ellos nos contestó, Sofía Sánchez, nos dice, buenas tardes, y dice, la saga que creo que es la mejor es El Señor de los Anillos, pero lo que más me sorprendió fue que se grabó toda la saga en un mismo año.
2: ¿Ah, sí?
3: Toda esa saga se escribió, sí, que la grabaron en un
2: buen
3: mismo
2: dato.
3: Año.
2: Interesante.
3: Entonces, ahí está una de las mejores sagas, más un dato curioso, Ahí suma punticos.
1: Oiga, nos envió ese datico curioso. Sí, sí, sí. Eso es ser un verdadero fan.
3: Eso es ser un verdadero fan.
1: A Sofía no la habíamos tenido en esa casa, así que bienvenida a esta comunidad de amantes del Círculo Polar. Y oficialmente se va a disfrutar este viernes de estas danzas tradicionales desde Indonesia. Así que felicitaciones, Sofía. Mándenos por favor su nombre completo, número de cédula y los de su acompañante. Y bienvenida. Sí, J.R.R. Tolkien nos dejó un mundo fantástico al lado del Señor de los Anillos. ¡Qué gran recomendación!
3: Sí, y además también nos está escribiendo René. Él es
1: cracky.
3: Sí, él es muy poeta, me estoy aquí dando cuenta.
2: Él es un hombre poeta.
4: Después de la película, ¿qué nos cuenta? Después de la película nos cuenta algo.
3: Después de la película nos cuenta que, profundizando en materia, nos cuenta del tema del día de hoy, la saga máxima, si uno a mí, es Harry Potter, porque saber de la magia, ojo a esto, solo no es una película, sino que encontramos en aquellas plumas, quiso decir, lienzos de papel que recibe color con la creación de los autores. Y además, nos escribe por allí, felicitaciones a las tres mujeres empoderadas, como lo dice la franela de ti, mujer, detrás de ese micrófono y dueñas de sus propias decisiones, que el día de hoy nos acompaña con

0: conectados, son team.
1: Ahí está yo en modo quirky, quirky. Sí. Pues bueno, René, se va entonces para el viernes a disfrutar de este pase doble. ¡Felicitaciones! Y ya lo saben, para esos oyentes que siguen ahí conectaditos, la pregunta fácil, rápida y sencilla para ir a disfrutar de esta obra recomendada. Papao Misterioso, 7 de la noche, sábado 29. Si usted quiere ir, ¿qué tiene que hacer? Enviarnos el nombre de dos artistas que ya están confirmados para Rock al Parque 30 años. Pero vamos a saludar a esos oyentes que también nos mandan saluditos. Claro que sí, que reportan sintonía a esos diamantes de la temporada, como Daniel, ¿no? Que nos estaba enviando
2: Daniel
1: saluditos.
2: Por ahí estaba también. A ver, ¿dónde anda? Aquí está.
1: Busquémoslo, lo encontramos.
2: ya lo encontramos. Un gran saludo, mis estimados amantes del Círculo Polar. Nos manda saluditos.
1: ¡Ay, un saludito!
2: Y por acá un NN, que le voy a pedir el favor que nos cuente cómo se llama, porque levantó la manito.
1: Norberto Navarrete, bienvenido.
2: No tiene nombre.
1: Nickname tampoco, no. ¿Qué pasó ahí?
2: Pues si quiere que demos el nombre, no creo.
1: NN, ¿qué nos dijo?
2: NN, ¿no?
1: Levantó la mano. Hola, NN, bienvenido. Cuéntenos desde qué parte nos está escuchando. Gracias por reportar sintonía. Bueno, a todos ustedes los invitamos a que sigan participando. Nombre de esas dos bandas distritales para que vayan al evento recomendado Río de Janeiro, presente en la casa, 29 de agosto, 7 de la noche, para que vaya con un acompañante y disfrute de ese Festival Internacional de Máscaras, esta vez desde Brasil. Y vamos a ir a contarles rapidito una noticia para esos amantes de Harry Potter.
2: Pero venga, una cosita, acá nos están escribiendo otra vez un oyente,
1: ¿qué dice?
2: Otra oyente, nos dice Ana Maday, nos dice...
1: Ada Maday, ay, sí. Bienvenida, Ada. Me acuerdo de ella, porque sí. Fue a echar paso.
2: Sí, no, y por allá nos mandó fotos y todo, entonces dice que está en sintonía y que la chinita se presenta.
1: La chinita se presenta.
0: Pero falta uno.
1: Muy bien, pero ¿cierto? falta uno
0: más.
1: Casi,
0: eso es cierto.
1: Casi. Está ahí, casi. Sí. Casi que se come el cable y se va a llevar ese pase.
2: Ese pase. Falta. Y los Caligaris, dice, y le da risa.
1: Los Caligaris, bueno, ahí vamos a verificar. Vamos a ir más bien con una buena noticia. Ustedes sigan escribiendo 324-137-1393 y ya los vamos a leer. Ustedes tranquilos porque hay muy buenas noticias hoy. También el séptimo arte se toma nuestros micrófonos. Y una gran noticia para aquellos amantes de la saga de Harry Potter, porque vamos a revivir una historia que a muchos nos ha conmocionado.
0: 25 años después de que un niño con una cicatriz en la frente llegara por primera vez a las salas de cine, pues Harry Potter y la Piedra Filosofal regresa a la pantalla grande en Colombia.
3: Te han pasado cosas increíbles, cosas inexplicables. Eres un mago, Harry.
4: ¿Cómo dices? Estimado señor Potter, nos complace informarle que fue aceptado en el Colegio Hogwarts de Magia y Hechicería.
5: Ahora, en un momento pasarán por aquí para reunirse con sus compañeros.
6: Pero cuidado con las escaleras, les gusta cambiar.
7: Buenas tardes a todos. Bienvenidos a sus clases de vuelo. La mano derecha sobre la escoba y digan, ¡arriba!
8: ¡Arriba! ¡Arriba! ¡Arriba!
7: ¡Señor Longbottom! ¡Señor Longbottom! ¡Señor Longbottom! ¿A dónde cree que va?
0: Pues así es, Harry Potter y la Piedra Filosofal regresa a la pantalla grande en Colombia. ¿Y saben cuándo? Mañana. Mañana, jueves 27 de agosto, en todos los teatros del país. Esto es como parte de una celebración mundial de Warner Bros. Discovery, que llevará pues este film a las salas, mire, de Norteamérica, de Europa, América Latina y Asia Pacífico. Entre pues esta fecha del 27 de agosto hasta el 3 de septiembre. ¿Cómo la ve aquí Luisa con esta saga que indudablemente a usted le gusta?
2: No, yo soy fan de esta saga porque yo con mi mejor amiga nos vemos la saga, pero yo no sabía que era

0: no se tenía que ver las sagas anteriores, me refiero a los crímenes de Grindelwald, para poder entender toda la secuencia. Entonces, que salga en pantalla gigante esta perla, de verdad que es muy, muy lindo, además porque no tuve la oportunidad de verlo nunca en pantalla gigante. Y que salga de verdad la piedra filosofal más otras cositas que van a ver por allí.
1: Sí, sí, sí, porque mire, junto a la película se van a proyectar 10 minutos de imágenes detrás de cámara que nunca pues se había visto antes en pantalla grande, material pensado para los fanáticos que ya conocen la historia de memoria, pero que tendrán también ese acceso al registro inédito en formato cinematográfico. La celebración pues también llega con un logotipo especial en esos 25 años que está inspirado en el brillo plateado que va a aparecer también en esas líneas de productos oficiales de las franquicias.
0: Sí, claro, además porque la hechosa cicatriz que tiene Harry Potter, eso fue algo que pasó, o sea, Voldemort lo que hizo fue matar a la mamá.
1: Eso fue cuando era como bebé,
0: sí. Y él no transfirió poderes a Harry, eso fue simplemente un accidente, y lo que hace es como la mamá era a proteger a Harry, y ahí lo impacta, y ahí es donde tiene la famosa cicatriz, pero de verdad yo estoy muy emocionada.
1: Así es, pues la celebración no solo apunta a quienes la vieron en el 2001, sino también a quienes conocen el inicio de la saga en una sala, o que van a conocer el inicio de la saga por primera vez en cine.
2: No, hay mucha emoción, sobre todo por esos 10 minutos inéditos que nos vamos a encontrar. Recordemos que este fue el punto de partida de una de las franquicias más exitosas de la historia del cine. Es que si lo hablamos desde también la parte industrial, tenemos 8 películas que suman más de 7.700 millones de dólares. Así que la invitación es que si usted es fanático de esos tres amigos, de esos tres hechiceros, pues por supuesto se conecte desde mañana con el lanzamiento de la Piedra Filosofal. Y en este mundo del cine, les cuento que tenemos ya en contados minutos a un gran, gran invitado, porque nos vamos a hablar sobre un nuevo largometraje para hablar un poquito de la locura. Pero esa locura donde dicen que tú y yo Estamos locos,
1: Lucas,
2: ¿será que tú y yo estamos locos? Así que la invitación es que vamos a ir con una corta canción y ustedes no se desconecten, porque ya regresamos con este director, con esa parte, por supuesto, para hablar de todo lo que será esta producción que ya en este momento podemos tener ahí al alcance de la mano.

0: Y bueno, seguimos conectados con todos ustedes. Son las 7:31 de la noche, hoy miércoles 26 de agosto. Y le estábamos hablando ahorita, ¿no? Esa frase de tú y yo estamos locos, Lucas.
1: ¿Esa de qué era? ¿De los Locos Adams? Ay, no, mentira,
0: en
1: no sé.
0: En algún lado estaba. Yo sabe de qué me acuerdo.
2: ¿De dónde?
1: No, no sé, no sé.
3: ¿Sabe dónde es?
0: Sí, ¿de dónde?
3: De los tres. Ah, no, de Chespirito.
0: Sí,
1: sí,
0: de Chespirito.
1: Ay, no, no sé, que alguien nos ayude.
0: ¿Cómo es que se llamaba?
1: Ay, sí, estamos locos, Lucas.
0: Estamos locos, Lucas. De los ladrones, donde está el señor Barriga, pero en otro personaje se nos olvidó. Pues bueno, vamos a pedirle el favor a nuestro invitado de hoy que nos cuente de dónde viene esta frase. Y démosle la bienvenida a Juan Mauricio Piñeros. Él es el director, por supuesto, de esta obra. Dicen que tú y yo estamos locos. Buenas noches, Juan, ¿cómo está? Bien. Bienvenido a nuestros micrófonos de Amantes del Círculo Polar.
1: Ay, no lo estamos escuchando.
0: Hola, Juan.
1: No,
0: ¿nos
1: sí,
0: escucha?
1: No lo estamos escuchando.
0: No lo estamos escuchando. Toca,
1: vea, mientras
0: está muteadito.
1: Sí,
0: Juan.
1: Mientras lo logras saber, ya estaba viendo de los chifladitos. Viene la frase.
4: Hola.
1: Ay,
4: escucho.
1: Ya, ahora sí.
0: Ahora lo escuchamos. Ahora sí, Juan, bienvenido. ¿Cómo está? Buenas noches.
4: Hola, buenas noches, ¿qué tal? Muchas gracias por invitarme.
0: Bueno, nos alegra saludarlo. Cuéntenos justamente esta frase. Dicen que tú y yo estamos locos. ¿Cómo lo inspira usted para crear todo un largometraje?
4: Bueno, la frase es una alusión directa a uno de los personajes de Chispirito, ¿no? Por ahí alguien sí le pegó. Que era uno de los personajes del show de Chispirito, que era, se llamaban los chifladitos o los loquitos. Lucas, y ya se me olvidó, y Chaparrón, no, Chaparrón era el de otro sketch.
0: Pero
4: bueno.
0: Sí, ya ahora
1: decía,
0: sí,
1: no, pero mire que sí le decía, oye, Chaparrón, ¿sabías que la gente sigue diciendo que tú y yo estamos locos?
4: Estamos locos.
0: le atinó, Gio, muy bien.
4: Sí, pues para mí fue un descubrimiento un poco posterior a la realización de la película. Pues digamos que la película no es técnicamente sobre la locura, ¿no? La película realmente está relacionada con la historia de unos personajes especiales, muy particulares, que habitan la Luis Ángel Arango, que normalmente los usuarios normales o los empleados de la biblioteca les dicen los loquitos de la biblioteca, de una manera coloquial, porque digamos que en Bogotá o en cierto contexto nosotros utilizamos la palabra loco no solamente para referirnos a las personas con, digamos, algún desorden mental, que también los hay un poco, sino también como al diferente, ¿no? He escuchado muchas veces a la mamá que amenaza al niño diciéndole, no, es que si te portas mal te voy a llamar al loco. Sí, como que le decimos también al habitante de calle o a las personas que son diferentes en general. Entonces, como que en el entorno de la biblioteca se ha generalizado un poco que son como los locos de la biblioteca, pero eso es un fenómeno que se da en muchos lugares del mundo. Realmente la mayoría de las bibliotecas, por lo general, los sitios públicos del mundo, tienen como ese tipo de personajes, que son como marginales, pero también son como parte del entorno, habitan, y las bibliotecas se vuelven como su refugio, ¿no? Su casa.
1: Sí. Juan, pero quería preguntarle, ¿quiénes son los locos, no? Porque, bueno, el título, de alguna manera, pues usted también lo mencionaba, que nos pone frente pues a una palabra que utilizamos con mucha facilidad para etiquetar a alguien cuando pues no entendemos algún comportamiento, bueno, que lo sacamos como del contexto, ¿no? Pero en el proceso de hacer esta película, ¿cambió, por ejemplo, su propia idea de quiénes son los locos y quiénes en realidad los que están fuera de lugar? No sé si
4: no,
1: me
4: pues,
1: hago
4: la
1: entender.
4: Historia, sí.
1: Okay.
4: Pues digamos que la historia, o sea, la motivación para hacer ese documental viene hace muchos años, cuando yo estaba todavía en el colegio, era adolescente, antes que un adolescente, porque me gustaba ir mucho a la Luis Ángel Arango. Yo soy de esa generación que utilizó la Luis Ángel Arango para todo, para absorber cualquier tipo de información, porque pues todavía no había internet. Entonces en la Luis Ángel Arango se encontraba todas las personas que tenían el interés de adquirir información de cualquier tipo, técnica o alguna afición, o querían saber sobre religión o sobre aviación. Yo, por ejemplo, iba mucho porque me gustaba mucho la aviación, entonces en mi colegio ya no había que más leer de aviones, en mi casa no había libros, entonces la elección pues natural fue la Luis Ángel Arango. Pero mucha gente estaba allá, todas las personas que estaban con ganas de saber algo estaban allá. ya no pasa eso, ¿no? Porque las bibliotecas un poco, pues una realidad, se han desocupado por la presencia, por la aparición de internet. Entonces muchas de esas personas que antes estaban en la biblioteca, pues ahora están en la casa. Igual siguen teniendo ansia por el conocimiento, pero pues ahora lo hacen desde la casa. Pero en esa época todo el mundo estaba allá. Entonces cuando yo iba, en ese momento empecé a darme cuenta que había unos personajes muy particulares. Yo me hice amigo de uno que se hacía en una sala que ya no existe, la Luisana, que se llamaba la sala de referencia, que era la sala donde estaban las enciclopedias. Yo me ponía a leer mis libros de aviación y me di cuenta que había un personaje que se la pasaba leyendo libros de matemáticas, de paradojas matemáticas. Entonces en algún momento hablé con él y me di cuenta que era una persona muy talentosa, ¿no? Que le gustaba mucho las matemáticas. Le pregunté por qué estaba haciendo eso y me decía que estaba entrenando para ganarse un récord Guinness de matemáticas, de paradojas matemáticas. Entonces para mí fue revelador, ¿no? Fue como decir, uy, para mí siempre la biblioteca fue un sitio donde se encontraba un tipo de gente muy especial. Con el tiempo, lo que sucedió es que yo me encontraba con él usualmente los sábados y empecé a darme cuenta que, además de eso, yo cada día lo veía como más desmejorado, ¿no? Como un poco más sucio, sí, un poco más dejado. Y entonces, paulatinamente me di cuenta que él no tenía casa, que era un habitante de calle. Entonces, otro descubrimiento, ¿no? ¡Wow! O sea, un habitante de calle, una persona que muchas veces uno no tiene en cuenta, también puede ser una persona que sea un genio. O sea, es decir, la inteligencia no tiene estrato ni condición social, porque era un genio, era una persona brillante. Entonces, desde esa época me quedó esa sensación y me volví sensible a los personajes de la biblioteca. Es decir, gente que tiene, bueno, hay uno, todos están en condición marginal, pero muchos eran personajes que estaban todos con historias, había que era como un universo dentro de un universo. Entonces yo me dejé de ver con Jimmy hace muchos años, eso fue mi adolescencia, pero después yo empecé a hacer una maestría de escrituras creativas en la Universidad Nacional de la Escuela de Cine, y pues para, como tema para hacer mi guión de largometraje, recordé a estos personajes y en algún momento dije, sería chévere hacer un guión sobre la historia de Jimmy, esta persona que conocí hace mucho tiempo, y regresé a la biblioteca para tratar de hacer como una investigación previa al guión. Me di cuenta de dos cosas, y es que obviamente el cambio de la biblioteca y de la tecnología pues ha hecho que mucha de la gente que antes servía y que estaba allá todo el tiempo, ya no está. Sin embargo, todavía quedan unos personajes que generalmente la línea se ha bajado un poco, ¿no? Entonces ya no está todo el mundo, sino siguen siendo personajes que tienen mucho interés por el conocimiento, tienen unas ideas, están como en una burbuja, ¿no? Porque una parte de la locura para mí realmente son personas que crean un mundo muy coherente. Por lo general son personas muy inteligentes. Crean un mundo tan coherente que se desconectan y sí, ya la gente tampoco es capaz de convencerlos de que no están locos. O sea, la gente siente que se aleja y todo el mundo piensa que están locos, pero pues ellos no están, ellos sienten que están absolutamente cuerdos, y eso nos puede pasar a todos. Entonces realmente lo que ha pasado es que siguen estando en la biblioteca, pero la línea se ha bajado un poco, y entonces ahora pues son personajes un poco más marginales, por lo menos gente que no tiene acceso a internet, o personas que por su edad, digamos, son ancianos en abandono, que están en casas como hogares comunitarios, que les gusta ir a la biblioteca porque de todas maneras prefieren o tienen gusto por el conocimiento. Es decir, no todas las personas que están en condición de abandono, ni que están en la calle, ni que están en jubilado, no todos van a la biblioteca. Son personas que de todas maneras tienen ganas de absorber conocimiento y les interesa, Juan, ver películas.
0: Y mire que, hablando de eso precisamente, de todo lo que usted nos está narrando aún desde esa época de la niñez, de lo que usted vivió como espectador, ahora también como director, ¿no?, narrando esta historia, hay muchas palabras allí claves. Por ejemplo, lo que usted decía, ¿no?, el concepto también de entender la locura que en medio de todo mueve el mundo, ¿no? Porque hablamos, por ejemplo, de locos, el primero que se me venía a la mente era Van Gogh, este gran artista que todo el mundo llamó loco, pero que más adelante terminó siendo uno de los referentes más importantes del mundo artístico. Y así podemos hablar de muchos locos en todas las áreas. Hoy en día que usted presenta este proyecto, ¿cómo realmente busca también representar primero un espacio como lo es la biblioteca Luis Ángel Arango, que tiene muchos años de historia? De hecho, es una de las más visitadas en nuestro país. Y también cómo busca un poco conectar esas historias, es decir, qué personajes vamos a tener, cómo vamos a encontrar eso que usted nos está narrando textualmente en la película.
4: Bueno, pues otra de las motivaciones para hacer la película, además de estos personajes, pues fue ese cariño, sí, como esa presencia tan importante que tiene la biblioteca en mi vida y en la vida de generaciones anteriores a la mía e inclusive unas posteriores, ¿no? Cuando especialmente las personas que hicimos como toda nuestra etapa de colegio y de adquirir información en la biblioteca, tenemos un recuerdo muy especial por ese sitio. Yo cada que voy a la biblioteca me encuentro, tengo un recuerdo en cada esquina de la biblioteca, es como los olores, ¿no? Veo un sitio y me acuerdo de cosas que me pasaron ahí. Entonces, un poco la idea de la película también era, de una manera u otra, como en un subtexto, lograr que se quedara presente ese entorno, ese espacio. La película también está dedicada a las personas que pasaron momentos felices o tristes en la biblioteca, pues porque es parte de nuestras vidas. Entonces, lo que sucede un poco es que en el entorno de estos personajes, por lo general, pues que vamos a encontrar, realmente vamos a encontrar personajes, la mayoría de ellos hombres, porque es un fenómeno que le sucede bastante a los hombres, están en una etapa como de mucha soledad o de abandono. Entonces vamos a encontrar uno que otro personaje que tiene intereses muy especiales, ¿cierto? Que están obsesionados por alguna cosa, pero también, como les decía, personas que están, digamos, ya en la tercera edad y que por alguna razón se han quedado solos y viven, ellos viven por lo general en unos hogares comunitarios en los que solamente se quedan por la noche. Entonces cuando llegan a las 5 de la noche, pasan la noche y a las 7 de la mañana se tienen que ir de nuevo. Entonces su espacio, su refugio, el sitio como para tratar de pasar el tiempo, pero además de eso, como hacer de algo, tener una rutina de vida, se ha convertido, la biblioteca se ha convertido en ese espacio. Entonces, y otros personajes que son habitantes de calle, que son personas que pues tienen gusto por el conocimiento, pero también están muy, están en condiciones muy difíciles, y entonces también la biblioteca les sirve de refugio, porque por fuera de ese edificio la ciudad es una cosa monstruosa, realmente. Entonces, como que el segundo elemento un poco que conecta las historias de esos personajes es el refugio, ¿sí? Ese espacio como de paz espiritual que le da la biblioteca a ellos y también a usuarios como nosotros, ¿no? Porque yo sigo yendo a la biblioteca a pesar de que ya puedo tener información en internet, pero sigo buscando ese espacio, ¿sí? Que me ayuda como a concentrarme, a recargarme.
1: Sí, Juan, y además que hay algo bien interesante, y es que usted, por ejemplo, decidió no hacer simplemente como ese retrato de las personas que frecuentan el lugar, sino que también decidió como convertir a la biblioteca de Luis Ángel en Arango en casi que un personaje de la película, ¿no? Si la biblioteca, por ejemplo, pudiera hablar después de tantos años viendo pasar a estas personas, ¿qué cree que contaría sobre la ciudad y también sobre quiénes la estamos habitando?
4: Pues eso, hay una cosa muy chistosa, y es que la película que yo estoy haciendo es una película que se rodó antes de la pandemia. Para las personas que conocen la biblioteca, es decir, los empleados y todo, esta película es como una cápsula del tiempo. Ellos están viendo una biblioteca que ya no existe para ellos. Para nosotros es más difícil reconocer eso. Pero curiosamente, la dinámica que se refleja en la película es algo que no ha cambiado. Es decir, muchos de los personajes que están en esta película ya no van a ver en la biblioteca. Muchos de ellos fueron las víctimas realmente del COVID, porque estaban en las condiciones más difíciles, a las que más duro les dio el COVID. Pero es una cosa cíclica, es decir, yo creo que la biblioteca diría como esto es una historia que se repite y se repite. O sea, hay muchas personas que han llegado acá en las mismas condiciones y como que la vida no para, ¿sí? Es decir, ellos, hay personajes que están acá antes, pero ahora hay otros que están haciendo más o menos, es una cosa cíclica. Y como te digo, es un fenómeno que sucede en todo el mundo. O sea, todas las bibliotecas en general son refugio de personas especiales. Y eso pasa, hay películas inclusive de ficción que se han enfocado en ese tipo de situaciones.
0: Pues sí, Juan, de verdad que es una obra que nos lleva a adentrarnos a muchas cosas y lo felicitamos por ese trabajo. Cuéntenos ya, para ir cerrando esta entrevista, ¿dónde vamos a poder conocer todo su trabajo, todo lo que usted nos está narrando, cómo podemos verlo y adentrarnos a este largometraje?
4: Bueno, yo tengo un colectivo de realizadores desde que era estudiante en la Universidad Nacional, que hicimos un par de cosas. Este es mi segundo largometraje. Antes hice un largometraje sobre un curso de bomberos para ser bombero en Bogotá, que se llama Curso 29. Y todas esas obras que hemos hecho, ese colectivo se llama Yo Reinaré Producciones. Y esa todas las obras de nosotros están en un canal de YouTube que se llama Yo Reinaré Producciones. Entonces, eso sería como el primer vínculo. Está Yo Reinaré también en Instagram, pero donde están los videos está en Yo Reinaré. Y bueno, y pues también quería aprovechar para invitarlos, ¿no?, a las proyecciones, porque tal vez el momento de la proyección es más chévere a veces que ver la película con un link o algo así. Entonces la película la vamos a pasar, estamos ahorita como en gira nacional, entonces mañana la vamos a pasar en Medellín, vamos a presentarla en la Cinemateca Distrital el próximo 4 de septiembre a las 6:30 de la tarde. Esa es una proyección a la que todos están invitados, es gratuita y además tiene charla con el productor. También la vamos a pasar en un cineclub, en el cineclub del bar Batik Matik, el próximo 2 de septiembre a las 8:30 de la noche. Y también la vamos a pasar en Tunja y la vamos a pasar en la Escuela Nacional de Cine. Es una red independiente, de salas independientes. Entonces, pues nada, muy invitado para todas las personas que quieran ir.
0: Claro, no, está buenísimo, ya lo sabemos entonces acá en la Cinemateca, ¿no? 4 de septiembre, sí. 4 de septiembre, 4:30 de la tarde.
4: En Bogotá. No, 6:30.
0: 6:30, listo, ¿no? Gracias ahí.
4: 7 de la noche, pero pueden llegar a las 6:30 para que entren temprano.
0: Claro, para que hagamos filita y que tengamos buen puesto. Oiga, Juan, pues muchas gracias por acompañarnos y traernos esta buena historia acá, siempre bienvenido.
4: Bueno, muchísimas gracias por invitarme.
0: Claro que sí, ahí ustedes lo tienen, dicen que tú y yo estamos locos, ¿no? Una historia que tiene como protagonista también a la Biblioteca Luis Ángel Arango. 4 de septiembre, 7 de la noche, para que no se pierdan esta proyección en la Cinemateca de Bogotá. Son las 7:48 de la noche, estamos al aire aquí en Amantes del Círculo Polar.

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0: 7:52 de la noche y sí, estamos hoy en modo poder animal, ¿no? Porque ya en contados instantes, pues vamos a tener nuevamente a Julián. Ya tenemos cartel oficial de los 30 años de Rock al Parque, pero por supuesto los invitamos a ustedes a que nos sigan saludando. Vamos a ir a nuestra línea de WhatsApp 324-137-1393. Les dijimos que nos envíen esos dos artistas ya confirmados, de las bandas confirmadas para Rock al Parque. Si usted todavía de pronto no ha participado y quiere hacerlo, puede hacerlo. Tenemos función para este sábado en Pavao Misterioso, que es artistas de Río de Janeiro que llegan a Bogotá. Y también el domingo, que eso les estaremos contando mañana. Mañana tendremos esa oportunidad para que usted vaya el domingo. Sin embargo, ¿qué le parece, Luisa, si nos vamos a nuestra línea de WhatsApp 324-137-1393? ¿Qué han dicho los oyentes por allí?
1: Sí, Angie, le cuento que por acá andan súper activos en nuestra línea de WhatsApp. Escribió Lady y dijo...
0: Hola, Lady, buenas noches.
1: Dijo, hola, yo quiero... pues ella quiere ir y dijo que va Rata Blanca y Apocalipsis.
0: ¡Ay, sí, muy bien, Lady! Pues se lleva ese pasecito doble, ¡qué rico!
1: Y por aquí también nos saluda el profe Edwin. Hola, profe, ¿cómo vamos?
0: Hola, profe.
1: Y buenas noches, amantes del Círculo Polar. Voy a mencionar las bandas que llaman la atención este año para Rock al Parque. Está Scampida, Rata Blanca y la espectacular Apocalíptica. Oiga, están muy pedidas.
0: Muy bien. Muy pedidas. Pues bueno, les teníamos una buena noticia y es que no tenemos uno, sino dos pasecitos dobles para el sábado. Así que, Lady, profe, 7 de la noche. Para que estén allí en Casa Teatro, envíenos su nombre completo y número de cédula. Y, por supuesto, estaremos allí al lado de ustedes, dándoles ese ingreso. ¿Y qué le parece, Gio, si vamos contándole a la gente cómo es que es este cartel oficial? Porque ya lo tenemos. Ya tenemos ese cartelito de Rock al Parque. Julián está ahí intentando tener conexión con nosotras para poder contarnos un poco de eso. Pero nombremos esos cinco primeros de varios que ya tenemos.
2: Ay, yo quería nombrarle ese que usted estaba esperando.
0: Ay, a ver, ¿cuál será?
2: Mon Laferte.
0: Ay, sí.
2: Mon Laferte va a estar allí.
0: Mon Laferte. Así que, hagan el favor.
2: No, de hecho es una artista muy, muy buena. La verdad, yo tuve la oportunidad de verla en algún momento, de hecho en Rock al Parque, y tiene una puesta en escena, la voz, o sea, todo es increíble, ¿no? Pero sí, yo sé que usted en ese momento se va a perder. Ay, va a estar allá al frente viendo a Mon Laferte.
0: No me busquen porque no me encuentran. No, es que mire que Mon Laferte le han dicho como a Rock al Parque que será que sí, era una buena o no era una buena elección. Pero a mí me pareció que sí. O sea, yo soy muy dramática y ella es muy cortavenas para el gusto de algunos, pero a mí me encanta. De hecho, era la emoción que no la vi en el cartel y usted me dijo, sí, revisa bien que ahí sí está. Y sí, me encanta.
2: Sí, bueno, también va a estar Agua Bendita de España, Alcalá al Norte de España, Apocalíptica de Finlandia, Algieris, Estados Unidos, Vándalos, Chinos de Argentina. Bueno, es por ahí vamos.
0: Por ahí vamos, calentando motores. La verdad, Vándalos Chinos son de las bandas también más esperadas. Un poquito también dramáticas y cortavenas para los que nos gustan. Tenemos para allí a Ataque de Pánico, Between the Buried and Me, que vienen desde Estados Unidos, Boca de Serpiente, que ya es una banda también de la casa. Tenemos a Burning Witches, que vienen desde Suiza. Claudio Narea, de Los Prisioneros. Ah, ¿cómo ves a De Los Prisioneros allí? Yo estoy
2: buenísimo,
0: emocionada.
2: Buenísimo, sí, clasiquísimo.
0: Clasiquísimo.
2: Sí, Gondwana, No Te Metas a Mi Facebook. Eso es este man.
0: Me encantó esa buena noticia. Y, por supuesto, ahí está nuestro compañero Julián Escobar dándonos más detalles, porque les contamos algunos de esos artistas, pero, Julián, queremos que sea usted el que nos cuente la reacción de ese cartel, cómo lo vio, qué opina, cuáles artistas son esos imperdibles y más esperados.
3: Pues, Angie, de hecho, fue supremamente acogedor lo que se vio en estos minutos aquí en el lanzamiento del cartel del Rock al Parque. Mucha nostalgia, se vivió también esa aproximación con lo que es el sentido de pertenencia frente a la digamos, a todo lo que se está dando a través de la historia de esos 30 años del Rock al Parque, nos está dejando también, digamos, apachurrado el corazón, porque vienen agrupaciones que posiblemente las veíamos muy lejanas, pero que en ese momento están en el cartel oficial de el Rock al Parque 30 años. Como muy bien lo estaban diciendo, tenemos artistas de Estados Unidos, de España, de Finlandia. Finlandia con Apocalíptica ya se había filtrado esa información, de hecho desde las instituciones estaba tratando como de desviar la atención, pero pues era bastante evidente ver que Apocalíptica hace parte pues de ese cartel. También dentro de toda esta propuesta musical nos encontramos con artistas muy importantes de Chile, con Claudio Narea en Los Prisioneros, Miguel Tapia por supuesto también tiene una representación de lo que son Los Prisioneros, pero ahora Claudio Narea también hace presencia en Colombia con esa, digamos, esa versión de lo que es una de las agrupaciones legendarias del rock latinoamericano. También está representando Suiza Burning Witches, que es una agrupación también legendaria, que va a ser parte pues de lo que es la celebración número 30 del Rock al Parque. También tendremos esa nostalgia de los 2000 con División Minúscula, una agrupación muy querida por la audiencia de esa época, así que tendremos también un abrazo gigante desde México. Desorden Público también nos estará acompañando con su ska, con esa innovación musical que claramente abraza a Latinoamérica y que tiene también una presencia internacional muy poderosa. Está también The Sessus, que nos acompaña también desde Chile. También por allí está Editors acompañándonos desde Inglaterra. Chile también vuelve a hacer presencia, pero ahora desde esa parte del reggae. Gondwana es una agrupación muy querida en Latinoamérica y por supuesto también en Colombia, así que va a ser una presentación impresionante. Desde Suecia también nos estará acompañando Grave. Green Valley también nos estará acompañando desde España. Ira vuelve al Rock al Parque, nos va a estar acompañando, una agrupación legendaria que también da un abrazo impresionante con Dilson Díaz y su agrupación La Pestilencia. Por allí también nos estará acompañando en materia internacional Mon Laferte, una de las artistas más queridas del mundo en ese momento, y además porque viene con una nueva presencia musical, una nueva presencia artística. Nadie, un artista local, un artista nacional, nos viene a acompañar desde Medellín. También por allí desde Argentina estarán Los Ratones Paranoicos, Rata Blanca. Vuelve a Colombia ahora con una presencia un poco más grande. Rock al Parque acoge a millones de personas. Por supuesto, Rata Blanca será uno de los puntos centrales dentro de ese gran evento. También viene Purlebón y Aznar, ¿no? Pedro Aznar, que es uno de los grandes músicos que nos ha acompañado también en ese, en esa creación de las nuevas generaciones musicales, con un proyecto bellísimo que se llama Cero Girán, que claramente pues son los papás de muchos artistas en Argentina. También estará Stradivarius, que nos estará acompañando desde Finlandia, uno de los más esperados, que claramente acoge a todo el corazón metalero. Desde Uruguay estará Trotsky Vergarán, que también claramente hará parte de toda esta apuesta musical que acoge Latinoamérica. Y una de las orquestas más importantes y sorpresivas en este momento, Angie, Gio y Lu, es una agrupación que ha sonado varias veces en la U de Stereo, que es una orquesta que viene desde Tokio. De hecho, ha abrazado mucho a Latinoamérica gracias a, digamos, a la hermana menor de Calle 13, ¿no? Que es la agrupación Tokyo Ska Paradise Orquesta. Tienen una puesta en escena bellísima que vale la pena tener allí el foco y darle pues esa continuidad, a seguirle el paso a su música. Y bueno, pues allí a grosso modo eso es lo que se está viviendo, a grosso modo es lo que se va a vivir en los 30 años. Recordemos que en este momento, como son 30 años, no solamente vamos a disfrutar de tres tarimas, sino ahora van a ser cuatro, una con un corte más académico que claramente estarán anunciando en contados minutos a través de las redes sociales del Rock al Parque, además de incursionar en la literatura con el libro de los 30 años del Rock al Parque. ¿Cómo les parece este gran cartel que nos presenta el día de hoy la institución IDARTES y por supuesto esta gran empresa llamada Rock al Parque, que ha abrazado al mundo?
0: No, a mí me encanta, le cuento, y yo creo que acá todas estamos bastante, bastante emocionadas, hay como para todos los gustos. Ya para despedirlo, Julián, ¿cuál es esa banda que usted sin duda alguna está esperando?
3: Bueno, pues tengo el corazón más hacia Bogotá. De hecho, hace unos minutos tuvimos el placer de hablar con la Monkey Band, entonces claramente tendré allí como dentro de mi checklist para revisar este cartel del Rock al Parque. Pero a materia internacional, voy a ir por Mon Laferte, voy a ir por Rata Blanca, voy a ir por Banda Los Chinos, que es una agrupación preciosísima, que vale la pena también ponerle la lupa. No sé, también estaría con Apocalíptica, aunque Apocalíptica ya se veía venir, ¿no? Ya como que teníamos esa expectativa desde hace un par de meses, entonces creería que estaría por allá en un top 4, un top 5. Pero creo que con la que tendría que ponerle checklist sí o sí, es Stradivarius. Me parece una de las agrupaciones más importantes del metal a nivel internacional, entonces claramente voy a ir por esa agrupación. ¿Ustedes por cuáles van a ir?
0: No, mejor dicho, usted va por todo el cartel y nos pasa lo mismo. Yo también voy por Mon Laferte, Rata Blanca, este man. Bueno, tenemos un montón de artistas y todos lo están escuchando, oyentes. Ahí está Julián Escobar trayéndonos todas esas buenas noticias musicales, porque lo mejor se deja para el final y ese era el cierre de oro que necesitábamos para hoy en Amantes del Círculo Polar. Gracias, Julián, por acompañarnos y traernos toda esta información. El cartel completísimo ya está ahí en redes sociales para que ustedes vayan, nos cuenten también a través de nuestra línea de WhatsApp ese artista que para usted no puede faltar, el infaltable, el que más le gustó, el que sin duda alguna no se va a perder, el que lo emociona, y los estaremos leyendo. Mañana estaremos discutiendo un poco más de esto, estaremos escuchando esa entrevista de la Monkey que nos puede quedar ahí, y los invitamos a que a las 5 de la tarde se conecten con toda nuestra programación. Recuerden que estamos al aire en La Verdadera Alternativa de la Radio. Luisa, Gio, gracias por acompañarnos y acá siempre bienvenidas.
1: No, gracias. No, yo muy feliz, ustedes saben que yo feliz acá acompañarlos en Amantes del Círculo Polar, muy contenta porque la DJ Lulu estuvo aquí en Amantes.
0: Uy, está de vuelta. Oiga,
2: le fue muy bien,
0: Sí, bueno, a todos ustedes, gracias oyentes por acompañarnos, 8 y 4 de la noche, nos pasamos unos minuticos, pero voy a quedarles esta buena noticia. Mañana nos encontramos a las 5 de la tarde, chao.

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1: 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Cordial saludo, bienvenidos al programa del Instituto para la Pedagogía, la Paz y el Conflicto Urbano IPASUD de la Universidad Distrital Francisco José de Caldas. ¿Qué está pasando? Que se emite los miércoles de 8 a 9 de la noche por la U90.4 FM Estéreo, emisora de nuestra institución educativa, y también pueden acompañarnos a través de nuestro canal de YouTube. Igualmente, los invitamos a conocer nuestras redes sociales por Instagram, YouTube y X. Estamos como arroba IPASUD y también nos pueden encontrar con nuestra revista Ciudad Pasando con Z, indexada por el Ministerio de Ciencias en X y en LinkedIn. Un espacio para el pensamiento, la investigación y la reflexión sobre la paz, los conflictos y los territorios. Hoy en ¿Qué está pasando? Vamos a hablar de un tema que tiene profundas implicaciones para la política exterior colombiana, pero también para el derecho internacional, los derechos humanos y también la construcción de paz. ¿Qué está pasando con la relación de Colombia con Israel y cuál será esa posición del nuevo gobierno frente a Palestina? Durante el gobierno de Gustavo Petro, recordemos, Colombia tuvo uno de los cambios más fuertes de su historia reciente en su relación con Israel. En el 2024, el gobierno anunció la ruptura de relaciones diplomáticas con ese país, argumentando su rechazo a las acciones del gobierno israelí en Gaza y señalando las necesidades de defender el derecho internacional humanitario y una solución pacífica al conflicto. La política exterior del gobierno de Gustavo Petro también incluyó acciones como la prohibición de exportaciones de carbón a Israel, el respaldo de iniciativas internacionales relacionadas con la situación de Palestina. Pero con la llegada de Abelardo de la Estrella a la presidencia, pues se produce un giro significativo. Hemos visto en los diferentes anuncios que hizo como candidato a la presidencia, y ahora ya como presidente ha anunciado el restablecimiento de las relaciones con Israel y una nueva etapa de cooperación bilateral. Y acá aparece una de las preguntas centrales del programa del día de hoy. ¿Estamos ante un simple cambio de gobierno o ante un cambio profundo en esa política exterior colombiana frente a Israel y Palestina? Para analizar este tema, nos acompaña hoy el profesor Enrique Prieto. Él es profesor asociado de la Facultad de Jurisprudencia de la Universidad del Rosario, actualmente es presidente de la Academia Latinoamericana de Empresas y Derechos Humanos. Además de su actividad académica e investigativa, el profesor se ha desempeñado como asesor de la Jefatura de Despacho de la Presidencia de la República de Colombia en Asuntos Internacionales y Derecho Internacional. fue miembro de la Comisión Asesora de Derechos Humanos y Paz, creada en el marco del Acuerdo de Paz colombiano, y también integró el equipo que elaboró la primera evaluación nacional línea base sobre empresas y derechos humanos de Colombia. Ha trabajado también como magistrado auxiliar en la Corte Constitucional de Colombia y como director de la British and Columbian Lawyers Association, BRICOL, y asimismo ha sido asesor en Derecho Internacional y Derechos Humanos del Ministerio de Justicia, el Ministerio de Defensa, bueno, muchos otros cargos que ha tenido el profesor. Por esa experiencia lo hemos invitado el día de hoy. Profesor Enrique Prieto, muchas gracias por aceptar nuestra invitación.
4: Bueno, muy buenas noches, Sonia. Buenas noches a todas las personas que nos ven, que nos escuchan. Un gusto estar de nuevo acá y, bueno, muy agradecido con esta invitación de IPASUD y claramente de la Universidad Distrital.
1: Bueno, empecemos con esta conversación, profesor, y hablemos justamente de esas decisiones que en su momento tomó el gobierno de Gustavo Petro. Recordemos que, y como lo dije en la introducción, Colombia pasó de mantener relaciones históricas con Israel a romperlas formalmente durante este gobierno. La canciller explicó entonces que la decisión no estaba dirigida contra el pueblo israelí ni contra la comunidad judía, sino contra las actuaciones del gobierno israelí en el contexto de la guerra de Gaza. Pues desde el punto de vista del derecho internacional, profesor, ¿qué significa que un gobierno rompa relaciones diplomáticas con un Estado y que el gobierno siguiente, en este caso el de Abelardo de la Estrella, decida restablecerlas? ¿Hasta dónde puede cambiar esa política exterior de esta naturaleza de un gobierno a otro?
4: Bueno, Sonia, efectivamente es una pregunta muy importante y el primer punto para todas las personas que nos ven, nos escuchan, es hablar de nuestra Constitución y permítame arrancar de ese punto porque nuestra Constitución, como se dice coloquialmente, es la carta de cartas. Es el marco normativo bajo el cual opera Colombia y todas sus autoridades. ¿Y por qué es importante hablar de la Constitución? Porque la Constitución colombiana determina que el jefe de las relaciones internacionales es el presidente de la República, porque el presidente de la República en Colombia tiene la dualidad de ser jefe de gobierno y jefe de Estado, y bajo su rol de jefe de Estado es que tiene ese monopolio de las relaciones internacionales. ¿Y por qué es importante mencionar esto? Porque eso es lo que permite que el presidente Gustavo Petro en su momento haya decidido romper las relaciones diplomáticas, más no consulares, las relaciones diplomáticas con Israel, y que el nuevo gobierno bajo el presidente Abelardo de la Espriella, como jefe de Estado también, decida restablecer. Esto es algo que es común en, no solamente en Colombia, sino en todo el mundo, que dependiendo del gobierno que llegue, dependiendo de su postura ideológica, política e inclusive de intereses comerciales, pueda restablecer unas relaciones. Cierro con algo pequeñito, Sonia y queridos oyentes y personas que nos ven, y es, pensemos en lo que está ocurriendo ahorita con Estados Unidos. El presidente número 45 en su momento fue Donald Trump. Él decide tener unas relaciones muy activas con Norcorea. Llega el presidente número 46, que es Joe Biden, rompe esa distancia totalmente con Norcorea, y ahorita nuevamente Donald Trump II, presidente número 47, restablece y genera estos mensajes de que nuestro interés es restablecer diálogos diplomáticos con el régimen de Corea del Norte, e inclusive recordemos, acaba de cancelar unos ejercicios militares conjuntos con Corea del Sur. Esto para mostrar que no es solamente Colombia, opera en todo el mundo y opera en todos los estados, y esto depende de muchos intereses. Y yo creo que acá estamos viendo lo mismo. Entonces no nos debe sorprender, es totalmente posible, es viable, funciona así desde las relaciones internacionales como desde el derecho internacional.
1: Es decir, estamos simplemente ante un cambio de orientación diplomática. No estamos viendo un cambio de modelo de política exterior.
4: Hasta ahora no. Y eso es importante, Sonia, porque para hablar de Palestina, para hablar de Israel, necesitamos hablar de Palestina. Y yo quiero acá compartir algunos datos importantes porque he escuchado, he leído en varios medios de comunicación noticias con ciertas inconsistencias. Lo primero, se ha dicho que es que el gobierno de Gustavo Petro fue el que reconoció a Palestina como Estado. Falso, fake news. Fue el presidente Juan Manuel Santos en el año 2018 el que reconoció oficialmente a Palestina como Estado. Es decir, en un acto de jefe de Estado menciona que Colombia como Estado está reconociendo a Palestina como Estado. Eso es lo primero. Segundo, muy importante, Colombia bajo Gustavo Petro nunca dejó de reconocer a Israel como Estado, ¿cierto? Porque se ha dicho es que llegó el presidente Gustavo Petro con una política anti-Israel. Anti-Israel sería no dejar de reconocer, por ejemplo, a Israel como Estado. Eso nunca pasó. Nosotros lo que hicimos fue una ruptura temporal de relaciones diplomáticas pensado en ejercer una presión simbólica y también comercial para que Israel dejara de generar unos actos que han sido condenados no solamente por Colombia, sino por la comunidad internacional frente a la falta de distinción entre civiles y combatientes, que esto es un tema que seguro abordaremos en unos minutos, que es el derecho internacional humanitario. Tercero, muy importante, se ha dicho, por ejemplo, que es que Colombia demandó a Israel frente a la Corte Internacional por genocidio. Falso, fake news. ¿Qué pasó? Sudáfrica demandó a Israel por no cumplir con la Convención contra el Genocidio, y allí Colombia participó con un amicus curiae, con un documento simplemente de su posición política frente a la demanda de Sudáfrica, pero nosotros nunca hemos demandado a Israel. Entonces, esto para señalar lo siguiente es, históricamente Colombia, al menos desde Juan Manuel Santos, ha tenido una política de relación pragmática con Palestina y con Israel, en algunas ocasiones acercándose más a Palestina, en otras ocasiones acercándose más a Israel, por ejemplo con Iván Duque, pero nuevamente con el presidente Iván Duque, el presidente no salió a decir ya no reconocemos a Palestina, ¿cierto? Entonces hasta ahora ha sido una relación muy pragmática, nuevamente repito, y es con algunos cambios, de pronto más pro Israel, más pro Palestina, pero ha sido muy pragmática. ¿Qué está pasando ahorita? Y es, hay un giro en la política, pero hasta ahora se enmarca en lo que ha ocurrido siempre. Es ser pragmáticos frente a los dos estados, pero tener una cercanía por un estado más que otro. Gustavo Petro lo tuvo hacia Palestina, ahorita el presidente Abelardo de la Espriella lo tiene hacia Israel. Ahora bien, ¿podría cambiar esto totalmente? Sí, claro, sería, por ejemplo, si nosotros dejamos de reconocer a Palestina, si tomamos una política diplomática más radical, pero hasta ahora eso no ha pasado. Es decir, más allá del reconocimiento de los Altos de Golán, que eso es con Siria, otro tema, pues la política sigue siendo del mismo talante, siguiendo las mismas líneas pasadas de otros gobiernos, y sería riesgoso uno meterse al arte de ser futurólogo, ¿no? De decir es que va a ser esto. No, tenemos que ir analizando lo que está ocurriendo, y hasta ahora simplemente seguimos en el mismo camino. Lo que pasa es que nuevamente nos estamos acercando a Israel, pero hasta ahora ni el canciller ni el presidente ha dicho no, ya no reconocemos a Palestina como Estado, por ejemplo. O vamos a apoyar las operaciones militares de Israel en contra de Palestina. Eso no ha ocurrido. Entonces yo creo que es como todo darle una perspectiva, porque en ocasiones parece que es nuevo, que es alarmista, pero de pronto siempre ha operado el Estado de esa forma.
1: Sí, profesor, y de acuerdo a lo que usted está diciendo,

mensaje es que la relación diplomática con Israel y Palestina debería estar mediada más por el derecho internacional y también mediada por los intereses colombianos y menos por unos temas ideológicos. Ese sería como el mensaje. Y yo creo que esto Colombia puede aprender mucho de Estados Unidos. Estados Unidos el año pasado sacó su documento, emitió su documento llamado la Estrategia Nacional de Seguridad, que en inglés se llama el National Security Strategy, el NSS. Y allí el gobierno norteamericano usó una frase muy interesante. Dice, Estados Unidos va a guiarse por el realismo flexible. Y el realismo flexible, entendido que va a trabajar con todos los países que estén aliados con Estados Unidos y que sirvan para los intereses de Estados Unidos. Y por eso, por ejemplo, es que vemos el presidente Donald Trump generando conversaciones con el presidente de Corea del Norte, ¿no? Aunque son ideológicamente opuestos, pues están dialogando. Yo creo que eso mismo podríamos aprender como Colombia, y es guiar nuestra política exterior en este momento por el derecho internacional y por los intereses colombianos. ¿Por qué por el derecho internacional, querida Sonia? Y es porque nosotros, al ser un país en vía de desarrollo, con una posición geopolítica relativamente débil, nuestra guía ha sido siempre respetar esos principios como el principio de no agresión, porque el momento en que nosotros dejemos de respetarlo, pues también podemos llegar a ser víctimas de agresiones y cómo vamos a hacer un llamado a la protección del derecho internacional cuando estamos desconociendo esos principios. Entonces, nosotros siempre hemos sido históricamente un país defensor del derecho internacional y somos defensores porque creemos en él, pero también porque es estratégico para nuestra supervivencia como Estado. Pero, y aquí es adicionalmente, es claro, hay muchas oportunidades con el giro, pero nosotros tenemos que tener unas claridades para evitar esas líneas rojas. Primero, que nosotros debemos entender Israel como Estado y no necesariamente como el primer ministro Benjamin Netanyahu, ¿no? Y es decir, Israel no es solamente Benjamin Netanyahu, allí hay varias posiciones políticas, hay varios partidos, entonces entender a Israel como un Estado y no como el gobierno actual, ¿no? Y entender todo lo que está ocurriendo a nivel internacional. Ayer, por ejemplo, vimos los comunicados de varios países en contra de la licitación que se abrió para unos nuevos espacios en la parte de Cisjordania. Muchos países, incluyendo el Reino Unido y Canadá, lo criticaron. Hoy, hace una hora, Turquía acabó de emitir una orden de arresto contra el primer ministro Netanyahu por el maltrato que hizo a ciudadanos turcos que iban en la flotilla humanitaria. Entonces, ver todo lo que está pasando. Pero que más allá de que Benjamin Netanyahu puede ser muy crítico, Israel, no podemos culpar a todo el Estado de Israel, y nosotros podemos tener una relación pragmática, diplomática con el Netanyahu II. Y quiero repetir esto, nosotros tenemos que ser conscientes que hemos sido un país beneficiado por el respeto al derecho internacional. Y allí tenemos muchos intereses y por eso necesitamos que eso sea un límite. Y acá, pues obviamente hay unas preguntas frente al reconocimiento de los Altos de Golán, porque hubo una resolución del Consejo de Seguridad del año 1982 que menciona que esa ocupación no está acorde con el derecho internacional. Tercero, que es muy importante aquí, es nosotros tenemos que, en clave del mismo derecho internacional, es ser vehementes que se debe respetar el derecho internacional humanitario, específicamente la distinción entre civiles y combatientes. ¿Por qué es importante para nosotros esto? Porque de la misma forma que nosotros, si enviamos ese mensaje con esa misma legitimidad, podemos, por ejemplo, solicitar o exigir que actores armados ilegales en el conflicto armado no internacional que vive Colombia tengan que respetar esos principios. Es decir, si nosotros no defendemos esos principios a nivel internacional, perdemos la legitimidad interna para pedirle a estos grupos terroristas que tienen asaltado el país que cumplan con esa misma, con ese mismo principios. Y muy importante aquí también, y creo que se aleja del tema de derechos humanos y de IH, pero es también el tema de los límites. Nosotros somos un país que hemos tenido disputas limítrofes con varios de nuestros aliados regionales que han terminado en disputas, por ejemplo, frente a la Corte Internacional de Justicia, el caso de Nicaragua, y nosotros
no hacer un llamado

0: a que los problemas limítrofes se resuelvan de forma pacífica, pues fácilmente pueda abrir una puerta para que en algún momento, puede ser que no sea en los siguientes 4 años, pero que en un futuro simplemente haya un ataque o una toma de algún territorio, puede ser, por ejemplo, la isla de Santa Rosa en el límite con Perú, que sea tomada por la fuerza y nosotros nuevamente con qué legitimidad internacional vamos a pedir el respeto de nuestra integridad territorial y cómo vamos a pedir que a nivel regional las disputas territoriales se resuelvan por métodos pacíficos y no armados. Digamos que es que lo que se haga ahorita no lo debemos pensar en 4 años, lo debemos pensar en 8, 10, 12 años. Y eso es muy importante tenerlo en cuenta al momento de tomar decisiones como jefe de Estado. Cierro con otro tema y es el derecho internacional económico y es nosotros podemos tener esa, recuperar la alianza con Israel, pensando por ejemplo en intereses económicos, nosotros tenemos un tratado de libre comercio con Israel y cómo se moviliza esto en la misma y en la misma idea es, por ejemplo, a temas de seguridad, nosotros estamos viviendo unas nuevas formas de conflicto armado interno, donde los grupos armados y terroristas usan drones, que nos pueda apoyar Israel. Entonces, dentro de todo esto, es respeto al derecho internacional, tener unos límites, pero también ser muy pragmáticos. Y cierro con lo siguiente, Sonia, para ser pragmáticos es que tenemos que dar, ojalá, un paso a lo ideológico y pensar más en qué beneficia a Colombia y cómo, y beneficiar a Colombia, repito, es respetar el derecho internacional y dentro de esto podemos tener las mejores relaciones con Israel, sí, mientras que podemos tener relaciones buenas con Palestina también, mientras que podemos respetar el derecho internacional también, todo es posible. El tema es cuando la parte técnica, la parte del interés y lo que Estados Unidos llama ese realismo flexible, pues empieza a mover a un radicalismo ideológico que nos sitúa en una posición muy débil, tanto jurídica como políticamente, a nivel internacional.
1: Para usted entonces, profesor, ¿cómo vio la decisión del gobierno de Gustavo Petro? La causa palestina adquirió un lugar importante, un lugar central en la política exterior colombiana. Pues tan es así como lo hemos hablado y como saben todos, pues no hubo relaciones con Israel. El gobierno de Petro gobernó públicamente la solución de dos estados y tomó decisiones de presionar internacionalmente a Israel. Entonces, para usted, ¿cómo vio esa decisión? ¿Cómo digamos, cree que si estuvo bien o estuvo mal esta decisión y qué repercusiones tuvo para nuestro país el hecho de no tener relaciones con Israel y obviamente apoyar a los palestinos?
0: Bueno, lo primero es que el gobierno de Gustavo Petro sí tuvo relaciones con Israel, solamente que las relaciones diplomáticas se acaban totalmente en el año 2024, es decir, 2 años, Colombia tuvo 2 años activos de relaciones activas con Israel bajo el gobierno del presidente Gustavo Petro. Con esa aclaración, uno podría señalar que lo que hizo Gustavo Petro en su política internacional respecto al Medio Oriente, específicamente a Palestina, pues se encontraba muy de acuerdo con su visión ideológica, con las bases de la apuesta política con la que llegó a la presidencia. Lo mismo que uno puede decir que el presidente Abelardo de la Estrella pues está actuando de acuerdo con esas bases políticas con las cuales fue elegido. Entonces, lo primero es, se encuentra lo que hizo el presidente Gustavo Petro fue de acuerdo a su posición política. Ahora bien, lo segundo es, Colombia, y esto lo mencioné al principio, nunca rompió las relaciones consulares, únicamente hubo una ruptura de las relaciones diplomáticas. ¿Por qué? Porque hay también muchos colombianos con nacionales que viven en Israel y es reconocer que, como Sonia lo mencionabas, que esto era una presión más de tipo diplomática comercial, pero no necesariamente llegar al punto más bajo de una relación bilateral entre estados, que es acabar con relaciones diplomáticas y consulares, ¿no? Yo creo que eso es importante. Considero que la decisión de la limitación del carbón pues fue una decisión importante y esta decisión de restringir la exportación de carbón térmico a Israel pues posicionó a Colombia como el país que desarrolló una de las políticas más activas para la defensa de Palestina, y yo creo que allí hubo un acierto porque, digamos, y esto es que nuevamente lo vemos solamente desde Colombia, pero por ejemplo, pasemos a otro conflicto, que es el conflicto de Rusia con Ucrania. Al principio del conflicto, un año después de que inició el conflicto, y cuando empezó Rusia a usar drones, a pesar de que Estados Unidos y la Unión Europea habían puesto muchas sanciones económicas y de tipo tecnológico, los soldados ucranianos empezaron a evidenciar que las partes con las que estaban siendo armadas los drones del uso ruso eran partes alemanas. ¿Y qué decisión toma Alemania? Incrementar las restricciones de exportaciones a países terceros que se podían evidenciar que llegaban a Rusia. ¿Por qué? Por considerar que los actos de Rusia estaban en contra del derecho internacional, específicamente del derecho internacional humanitario. Entonces, es normal, y esto lo uso como ejemplo, para mencionar que es normal que un país pueda adoptar unas medidas restrictivas en clave de comercio cuando considera que otro país que está usando sus recursos naturales o su tecnología pueda estar haciendo un uso indebido. Y allí, digamos, yo creo que fue un gran acierto que se limitara a esa exportación de carbón a Israel específicamente. Ahora, haber denunciado, por ejemplo, ese tratado de libre comercio entre Israel y Colombia, pues la pregunta es si se debe haber llegado así de lejos, porque uno puede ejercer distintos tipos de presión diplomática que envíen mensajes claros que puedan tener impacto en el otro país, pero no necesariamente que impacten también negativamente al país que uno gobierna o al país, en este caso, como ocurrió con Colombia. Y allí yo sí creo que tengo unas críticas. Lo mismo la prohibición, por ejemplo, de continuar recibiendo apoyo de Israel a todo el tipo de armamento, helicópteros, a todo este apoyo históricamente que nos ha dado a nivel de operatividad de nuestra fuerza pública, pues fue un grave error, porque uno no sustituye los fusiles Galil de origen israelí de un momento a otro, que los podemos nosotros estar fabricando acá, pero hay unas protecciones del derecho internacional en clave de patentes, de diseños. Entonces yo creo que fue un error porque en medio de un conflicto muy complejo en el cual las condiciones han cambiado del conflicto que conocimos al principio de los 2000 con las FARC, al conflicto de hoy en día es muy distinto, y la falta de esta tecnología pues ha costado que el país retroceda en términos de seguridad. Por ejemplo, una gran iniciativa del fusil Jaguar, que es importante que nosotros podamos tener autonomía en nuestra defensa, que eso es un punto de partida, pero llevar a un diseño a un fusil funcional totalmente toma mucho tiempo, y haber abandonado todo ese apoyo de la industria militar de Israel, creo que no fue un gran acierto, sumado también al tema de inteligencia. Nosotros dependemos como país para la inteligencia, de apoyo en temas de tecnología informática de países como Estados Unidos, Reino Unido, Israel. Entonces allí perdimos también un gran aliado para la lucha contra el terrorismo. Entonces aquí para mencionar que unas políticas acertadas, yo creo que por ejemplo fue acertado la restricción del carbono, fue acertado la posición que tomó Colombia de apoyar la demanda de Sudáfrica, pues mencionando todo lo que estaba ocurriendo, pero al mismo tiempo tuvo los errores que estaba mencionando antes, incluido un rechazo al ataque del 7 de octubre. O sea, lo que hizo Hamás en Israel tiene que ser llamado como lo que fue, un ataque terrorista que violó todos los estándares del derecho internacional humanitario. Yo creo que allí también el presidente Gustavo Petro falló en ser mucho más enfático, ser mucho más claro en condenar. O sea, uno no puede terminar tomando todas estas decisiones frente a Israel, que considero fueron acertadas, y no hacer un llamado que lo que ocurrió con Hamás en el ataque a la población civil, murieron niños, personas que no tenían nada que ver en este conflicto, fue una violación clara al derecho internacional humanitario, y operaron como un grupo terrorista. Entonces, digamos que acá también hubo una falta de balance político, nuevamente guiado por una posición ideológica, pero que también nos dejó en un punto muy débil, y es, si yo no condeno eso que hizo Hamás, pues fácilmente pues, ¿con qué legitimidad vamos a pedir que en nuestro conflicto interno respeten a los civiles? Tenemos que acá estamos tuvimos esa dificultad y ese es el riesgo de que este gobierno pueda repetir esos mismos, llamémoslo, malas decisiones que se tomaron desde la perspectiva diplomática y del derecho internacional por parte del presidente Gustavo Petro. Y cierro es, el mensaje es que debemos guiar nuestras relaciones por el derecho internacional y por el interés colombiano. Eso es lo que debería guiar nuestra relación con Palestina e Israel.
1: A eso iba mi siguiente pregunta, profesor. Si usted tuviera que asesorar al actual gobierno colombiano, ¿cómo lo direccionaría? ¿Qué le diría al presidente? ¿Qué le diría al Ministerio de Exteriores? ¿Puede Colombia realmente mantener el reconocimiento de Palestina, defender el derecho del pueblo palestino, igualmente mantener esas relaciones con Israel? Y si y caería en alguna contradicción jurídica entre ambas posiciones, o sea, ¿cómo usted aconsejaría con respecto a esa relación Palestina, Israel y Colombia?
0: Claro, si yo tuviera la oportunidad de hablar directamente con, por ejemplo, el ministro Ula, nuestro canciller, y poder tener una conversación directa con el presidente, yo le diría, mire, tenemos que ver, esto no está inventado, miremos qué está haciendo el resto del mundo que no es Estados Unidos, pero veamos, por ejemplo, el caso de Inglaterra. Inglaterra reconoció a Palestina, se abrió la embajada palestina allá, ha apoyado a Israel en su defensa parcial contra los actos terroristas del 7 de octubre. Sin embargo, ha sido crítico de la expansión de los nuevos, parte de esa licitación para expandir el territorio israelí en lo que se considera en Cisjordania. Y al mismo tiempo, pero continúa teniendo buenas relaciones de inteligencia, apoyo militar con Israel, de comercio, y al mismo tiempo es un defensor a nivel internacional del derecho internacional. Entonces yo creo que, por ejemplo, y eso es el caso de Inglaterra, del Reino Unido, tenemos el caso de Canadá, hay muchos países, Francia también, del cual tenemos que aprender y el mensaje es, sí podemos seguir manteniendo unas relaciones pragmáticas con Palestina, ¿cierto? Pidiendo de que se hagan unos respetos, que se respete el derecho internacional y al mismo tiempo fortalecer nuestra cercanía comercial, militar y tecnológica con Israel. Y no existe ninguna contradicción, porque es que, nuevamente, que nosotros estemos usando, por ejemplo, fusiles Galil diseñados por Israel, pues los necesitamos, es nuestra supervivencia en clave de seguridad. Que estemos comprando eso para defendernos, en ningún momento está en contra de que nosotros podamos hacer un llamado a que se respete el principio de diferenciación del derecho internacional humanitario. Y para mí es, el mensaje es, todo esto es posible. Sigamos siendo esa Colombia que puede dialogar con muchos sectores a nivel internacional, muchas ideologías y que adicional desde nuestro pasado, de muchos procesos de paz, algunos fallidos, otros exitosos, pues podemos colaborar para una resolución pacífica a este conflicto, que es también interesante. Nosotros ahora que somos aliados de Estados Unidos, pues tenemos que tener en cuenta que también uno de los mensajes que ha buscado el presidente Donald Trump ha sido generar una solución pacífica y que inclusive pues ahorita el foco ha dejado de ser Israel-Palestina, ser su conflicto con Irán y tener en cuenta que vienen los midterms, las elecciones de Congreso ahorita en noviembre y esto puede cambiar o afectar en cierta forma la política internacional de Estados Unidos y por eso tenemos que ser pragmáticos. Es posible, lo podemos hacer y que ojalá nos guíe más la parte técnica desde el interés colombiano, el derecho internacional y menos un afán ideológico que puede ser más cortoplacista y afectarnos en el largo plazo.
1: ¿Y qué posibilidades ve, profesor Enrique Prieto, de que exista, de que Palestina pierda alguna relevancia dentro de esa agenda internacional de Colombia durante este nuevo gobierno? ¿Usted cree que sí va a perder esa importancia que le dio en su momento el gobierno Petro a reconocer a Palestina?
0: Yo, pues, hasta ahora no sabemos si va a retrotraerse ese reconocimiento de Palestina, esperemos que no, pero claramente Palestina acaba de perder a su principal aliado en la defensa latinoamericana de su causa. Entonces, ¿por qué? Porque ahorita muy pocos países en Latinoamérica están en clave de esa interés o defensa del el interés palestino. Digamos que las prioridades ahorita, por ejemplo, están en la seguridad regional. Tenemos el escudo de las Américas, la lucha contra los carteles del narcotráfico, contra estos grupos criminales transnacionales, el Tren de Aragua. Entonces, claramente acaba de perder un gran aliado palestino en Latinoamérica, pero nuevamente, hasta ahora, digamos, la primera decisión fue reconocer los Altos de Golán y no retrotraer el reconocimiento de Palestina. Puede haber sido al revés y no ha ocurrido, ¿no? Entonces, hasta ahora, yo creo que Colombia sigue enmarcada, como le decía al principio que comenzamos esta conversación, y es en hechos pasados, y es en tener una relación pragmática entre los dos estados, que dependiendo del tipo de presidente, estado más cercano a Israel o Palestina. Nuevamente, y lo mencionaba, por ejemplo, Petro nunca dejó de reconocer a Israel, lo mismo hasta ahora este gobierno no ha dejado de reconocer a Palestina, y yo creo que en esto tenemos que ser pragmáticos, pero si sí, Palestina perdió un gran aliado en Latinoamérica, y yo creo que esto, por ejemplo, también, y es aliado porque dirán, bueno, puede ser algo simbólico, sí, es simbólico, pero también recordemos que Colombia envió ayudas humanitarias a Palestina en su momento, el hecho de que estamos actualmente como miembros no permanentes del Consejo de Seguridad, también permitía una serie de pronunciamientos en favor de Palestina y ese espacio también, aunque Palestina no es parte de Naciones Unidas, pero siempre se dio ese espacio de discusión por parte de Colombia desde que llegó al Consejo de Seguridad y esto generó unas alianzas muy importantes con países del Medio Oriente, que también nos ha beneficiado, por ejemplo, en nombramientos de personas en cargos relevantes en la burocracia internacional y dentro de Naciones Unidas. Entonces yo creo que acá Colombia también al alejarse, pues debe tener en cuenta que Palestina sí nos podemos alejar, pero también no podemos alejarnos de países cercanos a Palestina, no nos podemos alejar de Turquía. ¿Cuál va a ser nuestra relación, por ejemplo, con otros países árabes que han estado en contra de las acciones de Israel? Qatar, que es un aliado importante, también los Emiratos Árabes. Entonces, yo creo que acá Palestina, claro, pierde un aliado, pero nosotros como Colombia también tenemos que pensar en lo más grande y es el alejarnos, sí, pero hasta qué punto, cómo y los impactos también a nivel comercial y geopolítico de Colombia en esta región. ¿Y cuál va a ser nuestro rol de aquí en adelante en el Consejo de Seguridad en clave del asunto de Palestina?
1: O sea, la prioridad es mirar nuestros propios intereses.
0: Sí, pero también y esto es importante, lo repito, son dos pilares que yo hago el llamado a este gobierno y es intereses colombianos más, no o más cumplimiento del derecho internacional. Y esto es, por ejemplo, el llamado de que no está bien, que eso, digamos, no estuve de acuerdo con el reconocimiento de los Altos de Golán, porque hay una resolución del Consejo de Seguridad del año 1982 diciendo que esa ocupación es ilegal, que está en contra del estatuto, de los principios básicos de la Carta de Naciones Unidas, porque eso es un territorio sirio. Allí hubo un error y entonces, por ejemplo, esas son las alertas. No, no hagamos eso. Nosotros podemos estar muy bien. Podemos ser unos grandes aliados de Israel comercialmente, militar, pero no tenemos que abandonar la protección o esa defensa del derecho internacional que es estratégica para nosotros. O sea, que nosotros empecemos a abandonar estos principios, ese reconocimiento y cumplimiento con el derecho internacional también nos coloca a países como Colombia en un momento de debilidad. Cuando uno no tiene ni un ejército fuerte, cuando uno no tiene ni una economía fuerte, la única forma de sobrevivir a nivel internacional es la geopolítica estratégica más el derecho internacional. Eso es lo único que nos protege. Nosotros no tenemos cómo defendernos realmente de un superpoder, por ejemplo. Y entonces, sí, intereses nacionales más continuar siendo esos defensores del derecho internacional. Y por ejemplo, acá viene otro tema y es si nosotros deberíamos salirnos de la Corte Penal Internacional, que ha estado en las noticias recientemente, en el entendido de que Estados Unidos está generando una apuesta para totalmente acabar diplomáticamente a la Corte Penal Internacional por las investigaciones tanto a Israel como a soldados norteamericanos por hechos ocurridos en Afganistán. Y allí la respuesta es Chile es un aliado actual de Estados Unidos, pero dijo, no, nosotros nos quedamos en la Corte Penal Internacional, o la Unión Europea salió a respaldar a la Corte Penal Internacional y siguen siendo aliados de Estados Unidos. Entonces, como que nosotros debemos seguir eso también, respeto al derecho internacional más pragmatismo en el beneficio de Colombia.
1: Yo quiero ahondar un poco más en el tema de la representación diplomática, profesor. Uno de los anuncios que generó mayor controversia sobre la posibilidad de trasladar esa representación diplomática colombiana en Israel a Jerusalén. La decisión tiene, pues, digamos, una dimensión que va mucho más allá de cambiar el direccionamiento de una embajada, porque, pues, el estatus de Jerusalén pues, constituye uno de los asuntos más sensibles de conflicto israelí-palestino. Entonces, desde ese derecho internacional de que habla el profesor, ¿qué implica que Colombia decida ubicar su embajada en Jerusalén? ¿Qué mensaje pues estaría dando, enviando Colombia con una decisión de esta naturaleza?
0: Correcto. Entonces, lo primero es, y esto es importante, la Corte Internacional de Justicia, en una opinión consultiva emitida el año 2024, determinó que lo que se llama Jerusalén Oriental hace parte del territorio ocupado palestino. Es decir, que las actividades del ejército del Estado de Israel y allí están en contra o no están de acuerdo con los estándares del derecho internacional. Y es importante mencionar que allí ya tenemos una decisión de la Corte Internacional más importante en todo lo que tiene que ver con el derecho internacional. Y entonces que nosotros tomemos la misma decisión de Estados Unidos y otros países de mover nuestra embajada a Jerusalén, pues simplemente podría estar en contra de esta decisión. La pregunta es, ¿en qué lugar vamos a poner nuestra embajada, ¿no? Digamos, acá hay unos tecnicismos, si es en Jerusalén Oriental o no, pero más allá de esos tecnicismos del derecho internacional, que acá entonces, miremos cómo acá empieza a jugar el derecho internacional con las relaciones internacionales, y es, uno podría decir, no, de acuerdo con la opinión consultiva, entonces Colombia no va a abrir la embajada en lo que es Jerusalén Oriental, sino en otra parte, para no estar en contra de la decisión de la Corte Internacional de Justicia, y eso es pues una salida jurídica razonable, pero políticamente cerrado, porque es simplemente enviar un mensaje de que nosotros no reconocemos esos llamados que ha hecho la comunidad internacional a que Jerusalén debería tener un cierto grado de neutralidad frente a Palestina, frente a Israel, por su valor histórico, religioso y muy importante que Israel es relevante para reducir las tensiones en este lugar, porque sabemos que todo el tema religioso para todos, para cristianos, para judíos y para palestinos de Israel es muy importante. Y inclusive pensemos que también, por ejemplo, el año pasado los cristianos fueron, el gobierno israelí les prohibió adelantar las celebraciones de la Natividad, de toda la Navidad, pues por diversas razones. Hubo una respuesta muy fuerte de parte del gobierno de Estados Unidos al respecto, pero para mostrar el porqué lo valioso de Jerusalén y por qué para Colombia, pues políticamente es una decisión que nos pone en conflicto con no solamente Palestina, sino con el mundo musulmán e inclusive también con el mundo católico, ¿no? Recordemos que el Papa ha sido también, tanto el anterior como el actual, han sido unas personas que han llamado a la calma y a respetar a Jerusalén como un territorio de importancia ecuménica para todas estas religiones. Entonces creo que allí, desde el derecho internacional puede haber una salida, pero desde las relaciones internacionales eso es un mensaje errado respecto a los aliados y específicamente el mundo musulmán e inclusive el mismo mundo católico.
1: Profesor, ya lo habíamos tocado durante esta conversación sobre la conveniencia que la política exterior de un Estado dependa de una visión personal, o sea, del gobierno de turno, ¿sí? El tema ideológico es, digamos, muy importante. Cuando usted ha dicho, es mejor dejar de lado un poco ese tema ideológico, ¿sí? La idea es seguir el derecho internacional y la conveniencia a nuestro país. Pero debería, para evitar esos cambios tan abruptos cada 4 años, de acuerdo a la ideología, porque pues eso es difícil que se cambie, debería existir una política exterior de Estado frente a asuntos tan sensibles, digamos, como lo que estamos hablando hoy, el tema de Israel y de Palestina.
0: Pues hasta ahora uno podría ver que hay una política de Estado, es decir, desde Juan Manuel Santos se reconoció a Palestina y nosotros no hemos retirado ese reconocimiento. Hace muchos años se
1: Sí.
0: reconoció a Israel, casi desde su creación, y nosotros no hemos retirado ese reconocimiento. Y esperemos de que este gobierno y los gobiernos que vengan entiendan que eso son políticas de Estado, ¿cierto? ¿Cuál es el problema? Que esas políticas, de que una política se vuelva de Estado o de gobierno, depende del gobernante de turno. Es decir, hasta ahora todos han respetado esta relación con Israel y Palestina como una política de Estado, con matices, ¿no? Que entonces ya no vamos a enviar apoyo humanitario, que vamos a reconocer, pues, los Altos de Golán, que estoy en desacuerdo, pero esto no, nuevamente, una cosa es decir, reconozco que esto es territorio israelí. Y otra cosa sería muy diferente en que Colombia hubiese salido a decir, ya no reconocemos a Palestina como Estado. Digamos, eso son dos cosas distintas. Pero yo creo que acá, para poder garantizar eso, realmente depende de los electores y depende de las políticas. Y esto es un tema que, claro, nuestro país tiene tantas necesidades económicas, en temas de seguridad, en acceso a bienes básicos, que la discusión del derecho internacional tiende a ser no tan relevante. Como Sonia lo mencionabas, pues el presidente Abelardo desde su candidatura había anunciado que iba a restablecer las relaciones con Israel. Pero entonces uno de votantes como, bueno, presidente, ¿y cómo lo va a hacer? Digamos, también como votantes exigirles a nuestros gobernantes, a nuestros candidatos, que sean mucho más claros a nivel internacional, porque parece que las relaciones internacionales y el derecho internacional son tan lejanos, pero en verdad no, son muy cercanos y tienen unos impactos en nuestra vida diaria, en nuestro costo de vida, entre lo que podemos hacer o no hacer, en lo que podemos ir y no ir. Y allí es la responsabilidad de los votantes y claramente, pues, en elegir personas que puedan entender que lo que ha venido ocurriendo por muchos años son políticas de Estado y no gobierno, pero no, no existiría nada más. ¿Por qué? Porque al final la Constitución es clara que el jefe de las relaciones internacionales es el presidente de turno y como tal puede cambiar ciertas decisiones. Hay unos aspectos en los cuales un gobierno no puede dejarse más. Por ejemplo, en derecho internacional público hay unas normas que se llaman las normas jus cogens, que están allí por más de que quiera un gobierno con cierta alejarse, pues no puede hacerlo. Por ejemplo, la prohibición de tortura. También hay algo que se llama, por ejemplo, la costumbre internacional. Y la costumbre internacional, por más de que un país como Colombia quiera alejarse, pues si ya existe la costumbre internacional, tiene que seguirla. Pero esto de reconocer un estado o no, o ser más cercano al uno o al otro, pues realmente sí depende de cada gobierno. Y esperemos nuevamente, yo creo que el gobierno actual va a seguir este camino de una política de Estado frente a Israel y Palestina, siendo mucho más cercanos a Israel, fortaleciendo las relaciones, lo cual puede ser una gran oportunidad. Esperemos que mantengamos esa defensa clara del derecho internacional, respetando nuestros intereses y que no entremos en conflictos innecesarios con aliados estratégicos en el Medio Oriente y en general en todos los países musulmanes que ven con críticas lo que ha estado ocurriendo tanto en Palestina y ahora en Cisjordania.
1: Estos giros de acuerdo al gobierno de turno pues son más comunes de lo que uno se imagina. Yo creo que todos los gobiernos en distintos países pues toman sus decisiones de acuerdo a su tema ideológico. Pero de alguna manera esto puede hacer que Colombia pierda credibilidad internacional, que cada cambio de gobierno implique un giro tan fuerte en sus posiciones internacionales, ¿o no?
0: No, yo no creo, no creo porque todos los países vivimos lo mismo, donde sí podemos perder credibilidad y que creo que fue una decisión no, pues en la cual yo personalmente, en mi calidad de profesor de Derecho Internacional, lo más considero inadecuada y fue el reconocer un territorio que ya tenía una resolución de un órgano internacional de suma importancia como es el Consejo de Seguridad reconociendo los Altos de Golán como el territorio israelí. Yo creo que fue innecesario. Es decir, solamente Estados Unidos había reconocido este territorio. Nosotros geopolíticamente no somos un país relevante, entonces, ¿para qué hacer eso? Y ahí, en esas acciones específicas, sí es donde empezamos a perder legitimidad y validez. Cuando empezamos a ir en contra de decisiones que llevan muchos años, que han sido decisiones que han recibido un, llamémoslo, un beneplácito de la comunidad internacional en general. Es decir, el hecho de que solamente Estados Unidos y ahora Colombia reconozcan este territorio como israelí, pues deja mucho que hablar, ¿no? Entonces ahí eso sí nos pierde legitimidad de que un gobierno sea más pro-palestino y que otro gobierno sea más pro-israelí, pues eso no tanto. Que también nos podría quitar legitimidad, que por ejemplo Gustavo Petro hubiese no reconocido a Israel como Estado, o que el nuevo gobierno llegue en el momento a decir no reconocemos a Palestina como Estado, a pesar de que desde el 2018 Colombia lo reconoce como Estado. Digamos, esos elementos ya mucho más profundos que tienen un impacto en el derecho internacional puro y duro de las relaciones entre los Estados, eso sí nos afecta la credibilidad. Pero que cambiamos de ser más favorables al uno o al otro, no, eso es normal y todos los estados pasan por las mismas situaciones.
1: Profesor, desde el Instituto de Paz, desde el IPASUD, nos interesa no solamente pues analizar esas decisiones diplomáticas, sino también preguntarnos qué significa para la construcción de paz este tipo de decisiones. El conflicto entre Israel y Palestina nos obliga a hablar de víctimas civiles, de derechos humanos, de desplazamiento, de seguridad, de memoria, también de esas posibilidades de negociación. Desde una perspectiva, pues, de construcción de paz, profesor Enrique Prieto, ¿qué debería hacer Colombia frente a un conflicto tan polarizado? Ya hemos hablado. O sea, pensar en Colombia, siempre tener en cuenta el derecho internacional, pero pues cómo hacer también pues, para contribuir a la paz, tomar partido, mantener una posición de equilibrio debería ser, buscar convertirse en un actor que promueva el diálogo, ¿qué debería hacer Colombia?
0: De acuerdo, Sonia. Yo creo que acá hay varios mensajes. Primero, claro, la seguridad es indispensable a partir desde Colombia. La seguridad es indispensable, la seguridad de cualquier Estado. Nosotros somos un Estado que llevamos 65 años en un conflicto interno con distintos actores, con razón o sin razón, pero pues esto no es una forma de vivir adecuada. Es decir, que el campesino no pueda desarrollar su actividad o que el que piensa distinto sea amenazado, o que el empresario, en fin, esto no está bien. Entonces la seguridad es indispensable, pero muy importante. La paz, para que sea sostenible, no solamente requiere fuerza militar. Eso es uno de los puntos importantes que nosotros hemos aprendido de Colombia. O sea, la fuerza militar no resuelve todo. La fuerza militar puede resolver algo temporalmente, pero es la presencia del Estado. Es la facilidad de acceso a servicios, todo lo que tiene que ver con derechos, lo que sí genera una paz sostenible, ¿no? Entonces, lo primero es pensar que desde la experiencia colombiana nos damos cuenta que la seguridad es importante, pero no la seguridad larga y duradera, sostenible y duradera se requiere más allá que botas en el terreno, más allá que fusiles. Y esto implica que no solamente es la presencia del Estado, sino que la única forma para que una sociedad pueda convivir en el largo plazo, reduciendo esos conflictos, es que haya unas normas claras y que todos las respetemos, que el Estado tenga, claro, la capacidad de hacer exigibles de todos el cumplimiento de las normas, pero también que creamos en esas normas porque las consideramos justas. Digamos que en un país como Colombia, en ningún país, la policía garantiza un 100% de cumplimiento en la normatividad, y esto también requiere lo que uno llama cultura ciudadana, pero la cultura ciudadana no es enseñar a la gente, no, es que tiene que cumplir esta ley porque hace así, sino que también todos reconozcamos que es un Estado incluyente, es un Estado que gobierna para todos, que hay unas tres ramas del poder, que las leyes no son del gobierno del turno, sino de unas discusiones prolongadas en el Congreso, y que es la única forma de que podamos convivir. Y muy importante, y es también la experiencia colombiana relacionada con el primer punto de que el ejercicio militar no resuelve los conflictos, es pues, digamos, las FARC, por ejemplo, las FARC estuvieron debilitadas, pero al final lo que resolvió el conflicto con ellos fue un acuerdo de paz y no necesariamente la fuerza militar, por muchas razones geográficas, incapacidad también de poder gastar un gran número de millones de pesos en conflicto armado. Y esto para decir que estos aprendizajes de Colombia también deberían pasarse el conflicto palestino-israelí y allí nosotros podemos promover esas soluciones y es a partir de nuestros aprendizajes enviar estos mensajes, ¿no? Y es la campaña militar no es lo único, o sea, ahorita puede totalmente las Fuerzas Armadas israelitas tomar control total de la franja de Gaza, no lo han logrado, siempre van a tener todos estos riesgos de reactivar en 2 años, de que jamás se reactive, el malestar de todas las víctimas en contra del Estado israelí, o sea, esto se vuelve unas ganancias en el corto plazo, en largo plazo se pueden volver una bomba de tiempo. Y es allí donde esa experiencia como Colombia es importante y por lo cual nosotros sí podemos hacer ese llamado a que se logre un desescalamiento de la situación, se logren los acuerdos. El gobierno de Estados Unidos en cierta parte nos está dando ejemplo a la comunidad internacional, lograr unos acuerdos, por ejemplo, de que jamás renunciara a su ala armada. Y allí también nosotros enviamos un mensaje de que la paz no se logra inmediatamente, sino que es un proceso de construcción y que de pronto la solución que siempre se ha dado a los dos estados de pronto no sea tan real, pero entonces si esa no es tan real, ¿qué es lo que nos debemos pensar? Y yo creo que también allí nos deja una enseñanza para, nos deja una enseñanza para Colombia que puede ser transmitida a nivel mundial el acuerdo de paz del 2016 con las FARC y es pensar fuera de la caja. De pronto esa solución de los dos estados ya no es. Y si no es esa, ¿qué podemos pensar que garantice la libre determinación y la convivencia de las comunidades palestinas y las comunidades israelíes?
1: Desde la academia, profesor, usted es profesor universitario, el IPASUD hace parte de la Universidad Distrital. ¿Qué podemos hacer desde las universidades justamente para ese reconocimiento, sí, ese restablecimiento de relaciones diplomáticas? No estamos solamente hablando de Israel-Palestina, sino en general.
0: Claro, yo creo que acá es lo importante, y esto es un tema que quiero hacer como una, ¿cómo se llama? Una autopublicidad, y es con los colegas tanto de Chile, Brasil, nosotros sabemos, tenemos un grupo de investigación que se llama REDIAL, que es Repensar la Enseñanza y la Investigación del Derecho Internacional en América Latina. Y es que lo que nos hemos dado cuenta en las distintas publicaciones que nosotros, por ejemplo, tanto como enseñamos en relaciones internacionales o en las facultades de derecho, específicamente derecho internacional, es a repetir normas, a volverse unos grandes técnicos normativos y está bien, pero eso no es suficiente y necesitamos generar este tipo de discusiones con nuestros estudiantes, generar las discusiones de lo que está ocurriendo allí, cuáles son los impactos para Colombia, cómo Colombia puede activarse y cómo puede participar. Porque es que si no hacemos eso desde las aulas de clase y lo que hacemos es que nuestros estudiantes se vuelvan unos loros que repiten normas, que repiten teorías y no ven desde una perspectiva crítica lo que está ocurriendo, pues dejamos de construir ciudadanos para únicamente generar unos trabajadores de alta calidad sin un pensamiento crítico. Y allí ese pensamiento crítico es importante y dirán, bueno, pero ¿para qué? Pues porque muchos de nuestros estudiantes terminan siendo los líderes empresariales, políticos, también académicos de este país. Y eso es lo que permite, por ejemplo, en esa pregunta que hacíamos y es, ¿cómo evitamos que estos cambios tan abruptos se den? Pues con una ciudadanía totalmente capacitada y allí es donde tenemos la responsabilidad de los profesores en las aulas, no solamente en las universidades, sino en los colegios y aprender también a discutir bajo la diferencia, ¿no? Algunas personas pueden tener unas posiciones pro-israelíes, otros pro-palestina y está bien porque es que como tú lo mencionabas, el mundo no es blanco-negro, es de grises y como nosotros la posición de enseñar que la posición de Colombia no puede ser la posición de Estados Unidos, tampoco puede ser la posición de Qatar, tiene que ser única. ¿Cuáles son nuestras fortalezas que podemos aportar en este espacio? ¿Cómo nos impactan unas decisiones de irnos hacia un lado u otro? Y estas discusiones tenemos que promoverlas. Yo creo que se refleja también en cómo vemos la enseñanza y es si nosotros nuevamente estamos pensando únicamente en notas, en sacar a gente súper entrenada o realmente si estamos formando ciudadanos. Y la invitación es a que continuemos formando ciudadanos como lo hace la Universidad Distrital, como lo hace la Universidad del Rosario, sin importar si es más pública o privada, pero que esa enseñanza la veamos con un clave objetivo de construir una ciudadanía crítica que permita que los líderes de los próximos años puedan entender mejor el país y puedan tomar mejores decisiones a las que se están tomando o se han tomado antes.
1: Bueno, profesor, de verdad, muchas gracias por haber aceptado esta invitación. Usted siempre está dispuesto para los micrófonos de nuestra emisora, para el IPASUR también. De verdad, ha sido muy enriquecedor esta conversación, esta charla y conclusión, seguir el derecho internacional y dejar de lado un poco la ideología para, pues, entablar buenas relaciones con otros países, tener esas relaciones diplomáticas, pero también pensar en nuestro país. Muchas gracias y una feliz noche.
0: Muchas gracias, Sonia. Muchas gracias a todas las personas que nos oyeron, que nos están viendo. Una feliz noche y bueno, un gusto estar nuevamente acá con ustedes y un saludo muy especial a todo el equipo de IPASUT.
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Los niños a la espalda y expectantes, los ojos en alerta,

Atravesamos desiertos, glaciares, continentes, el mundo entero de extremo a extremo, empecinados, supervivientes, el ojo en el viento y en la corriente, la mano firme en el remo. Cargamos con nuestras guerras, nuestras canciones de cuna, nuestro rumbo hecho de versos, de migraciones, de hambrunas. Y así ha sido desde siempre, desde el infinito. Fuimos la gota de agua viajando en el meteorito, cruzamos galaxias, vacíos, milenios, buscábamos oxígeno. Encontramos sueños. Apenas nos pusimos en dos pies y nos vimos en la sombra de la hoguera. Escuchamos la voz del desafío, siempre miramos al río, pensando en la otra ribera. Somos una especie en viaje. No tenemos pertenencias, sino equipaje.

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Al comienzo del barroco español, durante el reinado de Felipe II, en julio de 1583, un decreto de los alcaldes de Casa y Corte de Madrid prohibía bailar la zarabanda bajo pena de 200 azotes y 6 años remando en galeras. 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

0: 1766, el Tribunal de la Inquisición en lo que sería luego México, emitió un edicto público ordenando que nadie cantara ni bailara el chuchumbé, bajo pena de excomunión y castigo ejemplar. Décadas después, en 1807, un bando del gobernador de Montevideo, Francisco Javier de Lío, resuelve prohibir los bailes, tangos y candombes de los africanos y sus descendientes. Después, en 1913, Giuseppe Sarto, que fue el Papa Pío X, prohibió explícitamente que se bailara el tango en ambientes católicos y en eventos eclesiásticos. Lo consideraba una danza procaz e impura.
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En Puerto Rico, en 1995, se presentó la Ley 112, que permitía incautar casetes de reggaetón. La Operación Centinela, que se llamaba, afectó directamente al género urbano y a productores como Playero, DJ Nelson y DJ Negro. La policía hacía redadas en tiendas de discos. Se argumentaba que el género y la danza que lo acompañaba eran vulgares por su contenido sexual. Pero ahora se baila en todo el mundo, sin el más mínimo disimulo. Así que, a mover ese...

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0: Provisional tras las fuertes riadas ayer en Nepal y Tíbet. El imponente torrente de agua y lodo que arrasó pueblos enteros fue provocado por el derrumbe de un glaciar. Continúan los ataques cruzados entre Rusia y Ucrania. Moscú atacó hoy Kiev con drones y misiles, mientras que Ucrania perpetró un atentado con coche bomba en San Petersburgo que mató a un militar ruso. Ecuador anunció que realizará operaciones antidroga conjuntas con Colombia y Estados Unidos en la frontera con el territorio colombiano, donde operan varios grupos armados. Un giro en las relaciones entre ambos países tras el cambio de gobierno en Colombia. Hasta aquí los titulares. Vamos ya con el informativo. 359 muertos y 1.300 personas desaparecidas en Nepal es el último balance de las autoridades tras el alud sin precedentes que tuvo lugar ayer por la mañana. Las autoridades siguen sin tener noticias de más de 500 turistas en esta zona del Himalaya muy visitada. Aún no se sabe exactamente qué causó la riada comparable a un tsunami que se llevó cientos de vidas y viviendas a su paso. Lo que se sabe a esta hora sobre las causas de la catástrofe nos lo detalla Rafael Morán.
1: Según las imágenes satelitales, todo indica que una enorme masa de hielo se desprendió de un glaciar, lo que liberó una gran cantidad de escombros de roca y hielo que bloquearon un afluente del río Botecoshu. Luego esta presa natural se rompió, millones de metros cúbicos de agua, sedimentos y hielo derretido inundaron el valle. Un evento poco común que estudia Prashant Baral, especialista en glaciares en el Instituto ICIMOD de Katmandú. Según él, se necesitan más datos de anomalías de temperatura del aire y del suelo en la región para determinar si el cambio climático causó este alud.
2: Una cosa que podemos afirmar con certeza es que el cambio climático ha provocado un aumento de la temperatura. Este aumento ha causado cambios en la criosfera, en los glaciares, los lagos glaciares y en el permafrost. Y sí, con estos cambios, la probabilidad de que se produzcan este tipo de fenómenos aumenta. Así que la frecuencia y la magnitud de estos fenómenos, sin duda, pueden estar relacionadas con el aumento de la temperatura.
3: They can be associated with the increase in temperature.
1: El glaciólogo afirma que este evento revela una inestabilidad del suelo y no descarta otro evento de este tipo en el futuro y llama a anticipar otra catástrofe.
0: La violencia del torrente de agua y lodo fue tal que fue registrado como un evento sísmico de magnitud 2,5. Las operaciones de rescate son muy complejas, pues la riada arrasó pueblos enteros, como explica Tomaso de la Longa, portavoz de la Cruz Roja, al micrófono de Melissa Barra.
4: En lo inmediato, lo primero es proporcionar refugio de emergencia, agua potable y artículos de primera necesidad. Ya hemos distribuido lonas, colchones, kits de primeros auxilios y ayuda sanitaria. Se trata, por lo tanto, de equipar a los grupos de primeros auxilios para que dispongan de todo el material necesario para ayudar a las poblaciones afectadas. También hay que restablecer lo que llamamos los vínculos familiares. Si las familias han sido separadas, hay que reunirlas. Y ya estamos pensando en la siguiente etapa, porque no se trata solo de una intervención de emergencia, sino de una respuesta a medio y largo plazo. Probablemente incluirá ayuda financiera. Esto debe basarse en un enfoque respetuoso de la dignidad, para que las personas, en lugar de que reciban una caja idéntica, se les dé lo mismo pero en efectivo, y que ellos decidan qué comprar según sus prioridades.
0: Nuevo ataque ruso con drones y misiles en las afueras de Kiev, que causó al menos un herido y daños en infraestructuras, en un momento en el que ambas partes intensifican su ofensiva contra infraestructuras energéticas. Del otro lado, un coche bomba ha explotado en San Petersburgo, causando la muerte de un soldado ruso. Un militar y su esposa viajaban en el coche. El hombre falleció en el acto y la mujer fue hospitalizada. La explosión les amputó las piernas. El fallecido ostentaba el rango de teniente coronel. Parece el tercer atentado ucraniano en Rusia de este verano. Un análisis de nuestro colaborador en la región, Xavier Colás.
5: La explosión que esta mañana ha matado a un teniente coronel ruso en San Petersburgo llega solo dos semanas después del asesinato de otro oficial ruso en Sebastopol. Ucrania está insistiendo en una campaña que tiene más importancia estratégica que la simple eliminación de un militar. Kiev difícilmente puede compensar en el frente la superioridad rusa en hombres y munición, por eso está tratando de ensanchar el campo de batalla, atacando refinerías, bases, trenes y también eliminando a mandos concretos a cientos o miles de kilómetros de Ucrania. Matar a un coronel o incluso a un general no paraliza al ejército ruso, porque otro ocupa su puesto, pero el efecto es acumulativo. Moscú ha tenido que reforzar la protección de sus altos oficiales, cambiar sus rutinas y dedicar recursos a una retaguardia que hasta hace poco consideraba segura. Y hay un mensaje especialmente importante para colaboradores y militares. Crimea, Moscú y San Petersburgo ya no garantizan protección. Es también una forma barata para Ucrania de introducir incertidumbre dentro del aparato ruso y de devolver la guerra al territorio desde el que fue lanzada. Estas operaciones además obligan a Rusia a defender cada vez más cosas en cada vez más lugares. Así es como el frente ucraniano está entrando dentro de Rusia. Para Radio Francia Internacional, Xavier Colas.
0: Y en este contexto de rearme mundial, el Parlamento de Taiwán aprobó el jueves un presupuesto de 7.500 millones de dólares para la compra de drones de fabricación local en busca de fortalecer su defensa ante un posible ataque de China. En los últimos años, Taiwán ha incrementado su inversión en defensa y ha fortalecido su industria bélica para fabricar más equipo y municiones en la isla que Pekín considera como parte de su territorio. Ecuador anunció este miércoles que realizará operaciones antidroga conjuntas con Colombia y Estados Unidos en la frontera que lo limita con el territorio colombiano, donde operan varios grupos armados. Ambos países han dado un giro a sus tensas relaciones diplomáticas con la llegada al poder en Colombia del derechista Abelardo de la Espriella. El presidente ecuatoriano, Daniel Noboa, acusaba a su antecesor en el cargo, Gustavo Petro, de no combatir efectivamente el crimen organizado en esta zona limítrofe. Amplía la información Manu Terradillos.
2: La llegada de Abelardo de la Espriella al gobierno de Colombia ha cambiado la dinámica de las relaciones con Ecuador hasta el punto de que la guerra diplomática y comercial entre ambos países ha dado paso a operaciones antidrogas conjuntas con el apoyo de Estados Unidos. Bogotá y Quito anunciaron que comenzarán a cooperar en acciones en la frontera común donde operan grupos armados. Tal como anunció el ministro de Defensa ecuatoriano, Giancarlo Lofredo, ambos países realizarán tareas de vigilancia, pero también operaciones conjuntas contra grupos armados irregulares, contando con unidades autónomas que puedan actuar cuando aparezcan blancos específicos. Para ello, contarán con el apoyo de Estados Unidos, quien ya está tomando una parte activa en la guerra contra el narcotráfico que Noboa mantiene en Ecuador. De hecho, el general Donovan, máximo responsable del Comando Sur estadounidense, visitó este verano Quito para afinar sus objetivos conjuntos contra los cárteles. A su vez, Ecuador y Colombia forman ya parte del llamado Escudo de las Américas, coalición antidroga liderada por Washington y formada por una veintena de países de América Latina y el Caribe.
0: Y en Bolivia, nuevas acusaciones judiciales en contra del polémico asesor político argentino, Fernando Cerimedo, vinculado a distintos gobiernos de derecha en la región y quien es acusado por su pareja de atentar contra su vida y de diversos hechos de corrupción. Amplía la información Florencia Ángeles.
6: Sigue la caída de Fernando Cerimedo, ex asesor del presidente de Bolivia, Rodrigo Paz, quien por su parte negó que el argentino trabajara en su gobierno. La Fiscalía Boliviana abrió dos nuevas investigaciones en su contra por enriquecimiento ilícito y presunta protección a narcotraficantes que se suman a la carpeta por tentativa de feminicidio luego de un ataque armado a su pareja, Nadia Beller, por lo cual está cumpliendo prisión preventiva de 180 días en Palmasola. El caso abierto en la unidad de sustancias controladas es sobre la protección a vuelos irregulares de avionetas vinculadas al tráfico de estupefacientes en el municipio del Beni, fronterizo con Brasil. En tanto, se sospecha de lavado de activos y enriquecimiento ilegal tras el incautamiento de $40,000 en una de sus propiedades, en la cual también se encontró una mini granja de bots. Fernando Cerimedo es un personaje clave en el panorama político de América Latina al ser vinculado como estratega comunicacional de Javier Milei en Argentina, Rodrigo Paz en Bolivia, Jair Bolsonaro en Brasil, Nasri Asfura en Honduras y en Chile se acusa que su empresa Numen manipuló en 2020 una encuesta en torno a la aprobación de una nueva constitución.
0: El gigante estadounidense Meta aceptó el miércoles pagar unos 18.000 millones de dólares y restringir Instagram y Facebook para los adolescentes en Estados Unidos en un acuerdo que pone punto final a un histórico juicio en su contra por adicción de menores a las redes sociales y sus efectos perversos, especialmente con su sistema de likes, como explica Darja Georgievic, psiquiatra especialista en interacciones en medios digitales en Stanford.
7: Hay mucha inseguridad y ansiedad relacionadas con la aceptación en las redes sociales de sus fotos y comentarios. Mucha depresión. De hecho, siempre se están comparando con sus compatriotas. Eso provoca síntomas depresivos. Es fundamental moderar el algoritmo de modo que sea muy diferente para un usuario de 12 años que para uno de 25.
0: Y tras este acuerdo de Meta, la empresa está obligada ahora a proteger a los menores, ha señalado Tomás Reñé, portavoz de la Unión Europea. Falleció en Japón Yayoi Kusama, la llamada reina de los lunares, una de las artistas plásticas más extraordinarias, exuberantes e influyentes de los siglos XX y XXI, autora de obras basadas en la repetición obsesiva de motivos. María Carolina Piña nos hace un retrato de la artista.
8: Su peluca roja y obras vibrantes nunca pasaron desapercibidas. La japonesa Yayoi Kusama era sencillamente una de las creadoras más prolíficas y cotizadas del mundo. En los años 60 y 70 se impuso en el mercado del arte cuando pocos apostaban por las artistas mujeres y asiáticas. Ella, Yayoi Kusama, sedujo con un patrón reconocible que comenzó a explorar cuando tenía apenas 10 años. La repetición obsesiva de motivos como flores, formas fálicas, lunares y redes. Su arte era la expresión de su lucha contra la enfermedad mental. De hecho, fueron las visiones y alucinaciones de su infancia las que definieron su estilo obsesivo. Kusama estudió Bellas Artes en Japón y a finales de los 50 se instaló en Estados Unidos. Allí se dio a conocer por sus love happenings contra la guerra de Vietnam, sus experimentaciones con la pintura corporal y sus características obras forradas de lunares. Sus esculturas de calabazas fueron otra faceta de su trabajo. En los años 70 regresó a Tokio y decidió ingresar de forma voluntaria en un centro psiquiátrico donde vivió y trabajó hasta su muerte a los 97 años. En la capital japonesa se erige un museo Yayoi Kusama, fundado por la artista, en donde se despliegan cientos de obras e instalaciones psicodélicas.
0: Noruega está en vilo por el estado de salud del rey Harald de Noruega de 89 años, que está extremadamente grave, según anunció el jueves el Palacio Real. El monarca, hospitalizado desde hace más de una semana por complicaciones relacionadas con una enfermedad hematológica, se ha deteriorado en los últimos días. La reina Sonja, el príncipe heredero Haakon y su esposa Mette Marit han cancelado toda su agenda. El primer ministro noruego también ha cancelado un viaje que tenía previsto a Alemania. Y el presidente del Comité Olímpico Polaco fue detenido el jueves en el marco de una investigación sobre un caso de corrupción a gran escala relacionado con criptomonedas. Se sospecha que recibió una contraprestación económica a cambio de que el comité adjudicara contratos. Hasta aquí la información. Gracias por acompañarnos en RFI.
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0: ¿Cuántos más de nosotros tendremos que morir para que el Estado actúe? Con esta pregunta, Reporteros Sin Fronteras y más de 40 medios mexicanos interpelaron al gobierno de la presidenta Claudia Sheinbaum y le reclamaron una respuesta frente a los asesinatos de periodistas y la impunidad que rodea estos crímenes.
10: En una movilización inédita, medios nacionales y locales publicaron simultáneamente este interrogante. De fondo, la lista con el nombre de los periodistas asesinados en México. A través de esta campaña, Reporteros Sin Fronteras, RCF y los medios participantes exigen al Estado mexicano una respuesta a esta violencia que, insisten, no puede convertirse en la norma. Y es que la situación es crítica, como explica Radio France Internacional Artur Romeu, director de RCF en América Latina.
11: México es de lejos el país que más mata a periodistas en América Latina. Es un problema crónico, no es de hoy, es un problema histórico. Pero ese año ya tuvimos a 7 periodistas asesinados en tan solo 7 meses.
10: En total, 17 periodistas fueron asesinados desde el inicio de la presidencia de Claudia Sheinbaum en octubre de 2024. Según Romeu, casi el 70% de las muertes se concentran en 5 estados, Veracruz, Michoacán, Guerrero, Oaxaca y Tamaulipas. Las principales víctimas son periodistas locales que cubren temas políticos, policiales, judiciales o de corrupción.
11: Son sistemáticamente blancos de esos ataques y son ejecuciones extrajudiciales del 95% de los casos. O sea, no son periodistas que estaban cubriendo algo en ejercicio de sus funciones como alguien que cubriría una zona de guerra. No, o sea, en México esos periodistas son blancos claros de grupos criminales que muchas veces tienen vinculación con agentes entes públicos.
10: Esta violencia tiene un impacto brutal en la libertad de prensa, generando desiertos informativos en vastas zonas del país, además de autocensura entre los periodistas. Un clima del que da testimonio Armando Ríos, periodista de investigación en Vanguardia MX, un diario del norteño estado de Coahuila.
12: En Coahuila, la violencia que en algún momento hemos visto, pues doblega, digamos, la libertad de expresión. Algunos medios locales, pues han optado por ser más relacionistas públicos de los gobiernos en turno, locales sobre todo, municipales también.
10: El propio periódico ha sido víctima de esta violencia en diversas formas, ya sea a través de atentados, persecución judicial o amenazas o agresiones a sus periodistas. Según Ríos, estos ataques provienen tanto del crimen organizado como de los funcionarios públicos. De ahí la importancia de que el Estado reaccione en todos sus niveles.
12: También en los estados hay poderes, hay gobiernos diferentes y hay gente que debería de, si no de garantizarlo, por lo menos sí de generar las condiciones para que exista un verdadero ejercicio de la libertad de expresión auténtico y confiable.
10: Por eso, RCF y los diversos medios exigen al gobierno mexicano poner en marcha un plan nacional de emergencia que coordine los distintos niveles de la administración y refuerce las medidas de protección y las investigaciones.
0: Era un reportaje de María Ángela Mayer. Y vamos ahora con nuestra cita semanal con la cultura, hoy con música y el Festival Transatlantique que tuvo lugar este fin de semana pasado en Saintes, suroeste de Francia.
9: Carrusel de las Artes. Natalia Olivares.
13: Carrusel de las Artes se instala aquí en Saintes, esta ciudad medieval del suroeste de Francia, para celebrar la quinta edición del Festival Musical Les Transatlantiques de Saintes, que celebra las culturas francesas y de Québec. Y entre los artistas franceses destacados llegaron hasta aquí, hasta Saintes, el grupo de la French Touch Cassius, la estrella del pop nueva generación Mickey y el maestro del Gypsy Jazz versión francesa, San Severino.
14: Je m'appelle San Severino.
15: Me llamo San Severino y voy a tocar con un grupo que se llama Shuffle Enterprise. Estamos en el Festival Transatlantique en Saintes.

Yo sigo siendo un fan del blues y de la música estadounidense, pero lo que realmente me conmueve y me inspira son las músicas singer. Son realmente increíbles. Además, todas son bastante diferentes. Existe la música de los búlgaros, de los húngaros, de los ex-yugoslavos, de los serbios, etc. Cada música es diferente en su manera de cantar, de tocar. ¿Cómo decirlo? Es sentimental. Es como estar al borde de lo cursi. Los cíngaros saben mantenerse al borde del cliché sin jamás caer. Saben detenerse justo antes en ese punto preciso y eso es lo que me gusta.

0: San Severino, con su humor autocrítico y sus posiciones políticas sin filtro, ha construido una gran carrera en Francia a contracorriente, entre provocación y libertad, y con el humor como un arma letal.
1: Quand je dis un truc au premier degré,
2: cuando digo algo en serio, me siento un poco como un viejo profesor de historia ya al final de su carrera diciendo, no está bien hacer eso porque... Y es como, bueno, ya está, cállense, déjenme dar mi clase. Mientras que creo que con humor es más fácil pasar un mensaje. Y de todas formas, como los interesados no escuchan, por lo menos que los demás se rían, ¿no? Ya que están totalmente desbordados con la política, pues al menos que haga reír a los demás. La idea es reírse de la gente que nos dirige, de los presidentes, de todo el mundo, incluso de los dictadores. Podremos decir lo que queramos, ellos no van a cambiar. O los hacemos callar, y no se puede, o nos seguimos burlando de ellos con amabilidad.

0: Teta Freddy.
1: Pero ¿por qué inventar un festival franco-quebequense aquí en Sainte? Escuchemos la respuesta de Raphaël Chauvin. Ella es su fundadora y programadora musical.
2: La idea de este festival era mantener y hacer crecer este puente cultural entre Quebec y Francia, especialmente con la región de Saintonge. Es cierto que ya existe un vínculo histórico entre Saintonge y Quebec, con Samuel de Champlain, que partió de aquí y fundó la ciudad de Quebec en Canadá. Pero más allá de este vínculo histórico, me pareció importante participar en la exportación de la música francesa hacia Quebec y también en la difusión de la música quebequense en Francia. La idea a medio plazo sería también de crear al menos una noche transatlántica en Quebec o incluso una réplica de este festival allí, en Canadá.
3: Voir un micro festival

0: Le cadre est magique.
1: Este sitio es mágico. Yo nací aquí, era la antigua maternidad de Sond, y es cierto que es un lugar al que los habitantes de Sond están muy apegados. Además, desde aquí arriba hay una vista panorámica de 360 grados.
0: 60 sur la ville de Sond.
2: Y entre los artistas canadienses que lograron cruzar el Atlántico para estar aquí en Sond están los hermanos Lemay, entre tradicional y rock and roll, y está el grupo más setentero, los 2120. Todos vinieron a defender los colores azul y blanco de la bandera de Quebec, pero cada uno a su manera.
3: Somos los hermanos Lemay, Michel Lemay, el hermano mayor,
4: y yo soy el hermano del otro, Dan Lemay, en persona.

0: la música tradicional.
1: En su origen, la música tradicional pura se adaptaba sobre todo a las fiestas de Navidad, al día de Año Nuevo, a las reuniones familiares. Y nosotros vamos de allí y podemos pasar al gypsy jazz, después podemos ir hacia el rock, no pasa nada. Tenemos un poco de todo eso mezclado.
2: Hacemos referencia a diferentes ciudades de Francia y cuando estamos de gira pasamos por todas esas ciudades mencionadas porque originalmente...
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0: buenos días a todos nuestros oyentes que a esta hora están escuchando los 90.4 FM Estéreo. Iniciamos a esta hora Revista de la Mañana, este espacio que se emite de lunes a viernes de 7:30 a 10 a.m. por los 90.4 FM Estéreo. Somos la emisora de la Universidad Distrital Francisco José de Caldas. A esta hora los invitamos a que se vayan a nuestro canal de YouTube. Allí nos podrán ver, también nos podrán escuchar, y nuestra plataforma en TikTok, allí también nos pueden ver. Saludo hasta ahora a mis compañeros de la mesa de trabajo y comienzo con don Carlos Santamaría para que no me vaya a hacer protesta, que porque no lo saludo de primero. Bueno, buenos días, Carlos.
1: Carolina Carmona, Alejandro, Samuel, oyentes, gracias por estar conectados con Revista de la Mañana. Felices, felices porque Santa Fe ganó un equipo que sigue con vida en los torneos internacionales, porque amaneció

0: mañana, no sé, yo desperté como con esa, con ese ánimo, con esas ganas de decir, como hoy es jueves.
1: Como un león amaneció.
0: ¿Señor?
2: ¿Como un león?
0: Como
2: un león.
0: Hoy rugí como un león.
1: Sí, rugió como un león. Por Santa Fe.
2: Ah, por Santa Fe.
0: Claro, claro. Y todos por estar conectados con La Verdadera Alternativa de la radio. Recuerden que vamos de 7:30 a 10:00 a.m. con entrevistas, con noticias y buena información, Carolina.
2: Muchísimas gracias, Carlos. Y hasta ahora también saludo a más compañeros. Alejandro Poveda, buenos días.
1: Carolina, un saludo para usted, para este gran equipo de trabajo, para los oyentes que también se conectan a esta hora, 7:30 a.m. para estar muy bien informados y sobre todo muy bien acompañados hasta las 10:00 a.m.
2: Muchas gracias, Alejandro. Y señor Samuel Céspedes, buenos días.
3: Bueno, Carolina Carmona, buenos días para usted, para Alejandro y para Carlos Santamaría. Bueno, verlos desde siempre aquí en el canal de la U 90.4 FM Stereo y sobre todo en este programa específicamente, Revista de la Mañana.
2: A esta hora hablemos, Carlos, ¿cómo está la movilidad en Bogotá? Para que le contemos a los oyentes que van hacia sus diferentes destinos.
0: Perfecto, Carolina. En este momento nos enlazamos con nuestros amigos de movilidad que nos tienen la información de cómo se encuentran las vías de la capital.
4: Desde el Centro Estratégico de Movilidad gestionamos el tráfico en tiempo real para que te desplaces informado. Hoy jueves 27 de agosto, con corte a las 6:30 de la mañana, tenemos un siniestro vial con lesionado en la avenida Cali con 68, sentido norte-sur, localidad de Engativá. Nuestros agentes ya están en el punto atendiendo la novedad. También tenemos alto flujo vehicular en las principales vías de la ciudad, principalmente por la NQS en sentido norte-sur y congestión en la NQS con calle 13 por obras. En la autopista sur con calle 59 sur y 63 sur, hay novedades semafóricas que están siendo atendidas por los equipos de semaforización. Para conocer todas las novedades de tránsito, los invitamos a seguirnos en redes sociales, nos encuentran como @BogotáTránsito y también seguir el canal de WhatsApp de la Secretaría de Movilidad. Les recomendamos planear sus recorridos con anticipación, consultar las aplicaciones de navegación en tiempo real y atender las indicaciones de nuestros equipos en vía.
0: Bueno, muchas gracias a nuestros amigos de movilidad que nos traen la información. Recordemos el pico y placa el día de hoy, 27 de agosto. Vehículos que pueden circular en la capital con placas terminadas en 1, 2, 3, 4, 5. 1, 2, 3, 4, 5. Esta medida va desde las 6 de la mañana hasta las 9 de la noche. Y si usted por casualidad necesita utilizar su vehículo, hay una opción que es pagar el pico y placa solidario, pero por favor verifique que sea la página oficial, porque hay muchas páginas fraudulentas que lo que están haciendo es estafarlo. Entonces, por favor, verifique. Hay muchas que como estrategias, que se vea bien el logo, que pueda encontrar toda la información. Es mejor prevenir que lamentar para que usted pueda utilizar el vehículo aquí en la capital, Carolina y oyentes.
2: Muchas gracias, Carlos, por esta información que nos entrega, y vamos a hablar a esta hora del clima también, cómo va a estar el clima, además porque hoy hay ciclovía nocturna. Recordemos que ayer estuvimos hablando sobre esas actividades que se van a realizar en el marco de esta actividad, pero hablemos del clima, porque cuando llueve, ahí sí, las personas no se animan a salir.
0: Ay, eso es verdad, la lluvia espanta un poco este tema, pero vamos a invitar a los oyentes que nos estén escuchando a través del 90.4 FM, del dial 90.4 FM Stereo, para que vayan a nuestro canal de YouTube, La U de Stereo, o por nuestro canal de TikTok, La U de Stereo, donde vamos a poder observar en estos momentos el mapa de cómo está la capital en tema de lluvias en tiempos reales y acumulados del día, y podemos ver que solo se presentan tres picos de lluvia acumuladas. Exactamente, estamos hablando en los cerros orientales, cerca al cerro, les digo exactamente el nombre para que lo tengamos en cuenta, Cazadores, que está saliendo por la vía La Calera, como también podemos ver que hay otro punto alto, estamos hablando del Alto de la Viga, que estamos hablando exactamente de los cerros orientales, pero en este momento dentro de las diferentes localidades que tenemos en el territorio de la capital no presenta picos de lluvia, para que lo tengan en cuenta. Temperatura de 13 grados centígrados tenemos, tenemos el cielo parcialmente nublado, vamos a tener una máxima de 18, una mínima de 11 y tenemos pronóstico de lluvia a partir de las 11 de la mañana, pero déjeme decirle que desde las 3, 4 de la tarde nos va a estar acompañando el sol, lo que va a decir que en las noches no vamos a tener lluvia, por si usted va a estar programado para la ciclovía, pues no va a estar lloviendo. Es un pronóstico, ¿no? De pronto usted sabe que en la capital puede pasar cualquier cambio, puede tener una buena chaqueta en la maleta, una buena sombrilla, pero por ahora el pronóstico nos dice que en la hora de la noche, tarde-noche, donde va a estar la ciclovía nocturna, no va a haber lluvia, para que lo tengan en cuenta el día de hoy, Carolina y oyentes.
2: Muchísimas gracias, mi estimado Carlos, por esta información que nos entrega, y le cuento que haciendo un cambio de tema, hay una invitación que nos tiene Alejandro sobre, pues, la, pues que Bogotá habilitó cupos para la esterilización gratis de las mascoticas. Hablemos de ello.
1: Sí, Carolina, le cuento que se trata de una invitación que está haciendo el Instituto Distrital de Protección y Bienestar Animal, que anunció la apertura de 11.000 nuevos cupos gratuitos de esterilización para perros y gatos durante el mes de septiembre. Recordemos que ya estamos a pocos días de acabar el mes de agosto, y lo que se busca es que estas jornadas se lleven a cabo en diferentes localidades de la ciudad, acercando precisamente la oferta institucional a los ciudadanos. Muchas veces, digamos que por temas de tiempo, por temas de desplazamiento, pues las personas como que dejan un poco de lado el tema de la esterilización de los animales, pero es un tema muy importante para evitar la sobrepoblación y sobre todo para seguir viendo ese escenario tan triste de animalitos abandonados en la calle, animalitos de pronto en muy malas condiciones. Y para acceder a ese servicio lo que hay que hacer es ingresar a la página de la alcaldía. Allí van a encontrar esta nota de prensa del Instituto Distrital de Protección y Bienestar Animal y van a encontrar un link en el que van a poder hacer la inscripción. Recordemos que ese servicio es gratuito tanto para perros como para gatos, machos y hembras que convivan en hogares de estratos 0, 1, 2 y 3 y también para animales de compañía, en condición de calle. Carolina, ¿usted tiene más información sobre los requisitos?
2: Claro, sí señor, pues las personas interesadas deben cumplir con las siguientes condiciones a la hora de llevar a sus mascoticas para esta actividad. Primero deben presentar el documento de identidad de ustedes, llevar también tanto los perros como los gatos mayores de 4 meses de edad y en buen estado de salud, presentar un recibo del servicio público que permita verificar la residencia en estratos 1, 2 y 3, llevar también que los perros lleven su collar y su trailla, y también transportar a los gatos en guacal o contenedor seguro.
1: Sí, mire Carolina, que esta nota del IDIPA también tiene un cronograma. Aquí usted va a encontrar, digamos, las diferentes jornadas en las diferentes localidades. Y por ejemplo, el martes 1 de septiembre en la localidad de Bosa van a estar en el barrio Antonia Santos, en el parque Antonia Santos, y allí pues también se va a adelantar esta jornada, ¿no? En la localidad de Suba también van a estar ese día, en la calle 132D con carrera 129, que es conocido como el Parque Central La Toscana. Luego tenemos programa para el 2 de septiembre, el 3 de septiembre, pasando por localidades como Engativá, Kennedy, Antonio Nariño, Fontibón, Puente Aranda, Rafael Uribe Uribe, Usme, Santa Fe, por ejemplo. En la localidad de Santa Fe van a estar el próximo jueves 10 de septiembre. Va a ser una jornada mixta y van a estar en el barrio Las Cruces, más específicamente en la Plaza de Mercado, lo cual pues efectivamente ayuda mucho a que los ciudadanos eviten ese tema del gran desplazamiento y puedan acceder a ese servicio muy fácilmente.
2: Ahí está entonces esta invitación, recordándoles que esta invitación se hace por parte del distrito, no tiene costo, no necesita intermediarios. La información está en la página de bogota.com.co. Nos recuerda el instituto para que las personas también busquen en la página web de ellos, allí encontrarán la información.
1: Claro que sí, Carolina. Es el Instituto Distrital de Protección y Bienestar Animal. Recordemos que son 11.000 nuevos cupos. La invitación siempre es a programar la cita con antelación y eso lo pueden hacer por medio del siguiente link: turnos.animalesboc.gob.co/solicitar-turnos, o más fácilmente pueden ingresar a la página del Instituto Distrital de Protección y Bienestar Animal y allí programar pues este turno para poder acceder a este servicio.
2: Gracias, Alejandro. Usted con las buenas noticias. Las que no son muy buenas son aquellos que se están desplazándose en alguna parte de la ciudad, porque hay manifestaciones, nos dice Carlos aquí en el interno.
0: Así es, Carolina. Pues en estos momentos tenemos la última actualización de movilidad que nos informa que se activa manifestación e inicia desplazamiento en la carrera 13 con calle 65, sentido norte-sur, y genera afectación de movilidad. En ese momento ya hay grupo guía y agentes de tránsito en la ubicación, y la ruta alterna que nos dan es la carrera séptima, ¿no? Para que ustedes puedan buscar si van al camino a su trabajo, a su casa o alguna actividad, pues que ya saben que la 13 va a estar un poco congestionada, para que busquen esas vías alternas, Carolina y oyentes.
2: Así es. Y antes de irnos con música, un dato cortico, porque si nos extendemos aquí podríamos hablar todo el programa del evento, y es que ayer anoche se entregó ya oficialmente el cartel de Rock al Parque 30 años 2026. Recordemos que este evento, este papá de los festivales, se va a realizar en el puente festivo de octubre, 10, 11 y 12 de octubre, en el Parque Simón Bolívar, es completamente gratis. Cubrimiento especial de la UT 90.4 FM Estéreo. Anoche se entregó ya oficialmente el cartel, se entregó detalles de lo que pasará durante estos 3 días de evento. Allí estuvo el equipo de la UT Estéreo haciendo cubrimiento, información que se entregó y se entregará, se seguirá entregando en el programa Amantes del Círculo Polar. Por eso les damos como ese abrebocas, porque sabemos que todo se desarrolla allí. Entonces ahí está, Festival Rock al Parque 30 años.
1: Sí, Carolina, vea que entre los nombres, por decirlo así, que más expectativa generan frente a este festival, se encuentra Claudio Narea, que es integrante histórico de Los Prisioneros, viene desde Chile. También estará Serú Girán, que estará representado por David Lebón y Pedro Aznar. Tripticón también presentará su repertorio relacionado con la historia de Hellhammer y Celtic Frost. Y Rata Blanca, que es uno de los grandes exponentes desde Argentina.
2: Así es, como Mon Laferte desde Chile.
0: Ay, qué bonito.
2: Usted quiere cubrir, usted quiere entrevistarla.
0: Yo me encargo de Mon Laferte.
2: Yo le di con deseo de entrevistarla. Bueno, entonces estaremos seguramente en los próximos días, porque todavía nos queda cerca de un mes y medio para el festival, y en algún momento estaremos hablando de algunos de los artistas. Como les digo, la información completa se desarrolla en Amantes del Círculo Polar, el espacio cultural que tenemos de 5 de la tarde a 8 de la noche, y también la información la encontrarán en próximos días en la página web laud.udistrital.edu.co. Ya en las redes sociales pueden ver el cartel, eso sí, en arroba la UD Estéreo ya pueden ver el cartel, pueden ver los detalles de Rock al Parque, un evento que cumple 30 años, 3 décadas, un evento que nos trae unos recuerdos muy especiales de cómo fue esos inicios, de cómo se levantó la voz de los jóvenes en Bogotá, cómo se visibilizó sus nuevos talentos, todas las luchas que tuvieron que superar para poder lograr que el festival se mantuviera y la fuerza, y cogiera fuerza el festival y en su momento se convirtiera en el festival que es hoy en día. Al principio no fue así, fue muy difícil, fue muy luchado para que fuera aprobado. Lo satanizaron, inclusive decían que...
0: Claro.
2: En algún momento hasta el Consejo de Bogotá se levantó y dijo, eso es música, el diablo, bueno, mejor
0: Dios
2: dicho.
0: Dios mío.
2: Eso.
1: Literal, así dijeron, Dios mío.
2: Sí, así, literal, Dios mío, eso es música del diablo. En algún momento tuvieron diferentes administradores, estamos hablando de alcaldes que no hicieron mucho como para... Hicieron más bien como...
0: El feo,
2: y como que no les asignemos recursos, pero finalmente el festival se mantuvo.
0: Se mantuvo, luchó y se vuelve como uno de los grandes referentes de los festivales de rock en el mundo, que es acá en Bogotá, en Colombia.
2: Así es una historia muy bonita. Es más, de una vez les digo que ustedes pueden encontrar, buscan el libro de los 30 años en PDF, está en las páginas del distrito, ustedes buscan en Google 30 años, Rock al Parque libro, y el libro sale en PDF, y ahí está todo lo que ha pasado festival por festival. Entonces, no festival por festival, pero sí más que todo las décadas, okay. Sí, las 3 décadas, los artistas, cuentan los que fueron los creadores de toda esta locura del festival, que en su momento ahí está Mario Duarte, Julio Correal, cuentan en detalle cómo fue el nacimiento de este festival. Entonces ahí se los súper recomiendo para que lo vean y para que conozcan más sobre este evento.
3: Yo le iba a decir algo, Carolina, y es que nosotros, bueno, yo cuando cubrí Feria del Libro tuve la oportunidad de hablar con la directora de artes, precisamente porque nuestra editora acá de la emisora pues me pidió el favor de que la entrevistáramos, y precisamente fue una entrevista dirigida a esos 30 años y a ese libro específicamente. Entonces ella pues nos contaba la historia de la creación, y también pues esto pues fue escrito o realizado por Tatiana Duplat. Entonces pues ella nos explicaba que ella se tomó todo este tiempo para pues realizar precisamente esta obra que sale este año.
2: Es una investigación tremenda, les cuento que le estuve dando una ojeadita a ese libro, ya les tengo el link exactamente, es rockalparque.gob.co/memoria/libro. Rock al Parque. Entonces, o sencillo, en Google ustedes de verdad escriben libro Rock al Parque 30 años y sale de primerito.
0: O la más opción. Sencillo, nos escribe a través del WhatsApp 324-137-1393 y con mucho gusto le enviamos el link para que lo pueda abrir y solo sea darle clic y ya.
2: ¿Sabe que tiene ese libro también las fotos de momentos memorables de las bandas, de la gente, de la granizada que en algún momento cayó allí en el Parque Simón Bolívar? Vale la pena verlo, leerlo y conocer un poco más sobre ese festival que es nuestro. Es de ustedes, es de nosotros, es de todos los bogotanos, es público. Entonces, qué rico celebrar estos 30 años. 7:46, nos vamos hasta ahora con música, ya venimos con las noticias con las que amanece el país, con las que amanece Bogotá, aquí en Revista de la Mañana.
0: Así es, Carolina, hacemos una pausa musical y vamos con esta canción que es de los recomendados de la UD, en la cual nos dice de pronto el que puede estar el día de hoy que se levanta un poco como, un poco apagado. Hoy ya no soy yo. Recuerden que somos la UD, somos la verdadera alternativa de la radio.

0: 7:50 de la mañana y continuamos en Revista de la Mañana ahora con las noticias con las que amanece el país y Bogotá, y comenzamos. Empezamos a decirles a los oyentes que el Pacto Histórico anunció la creación del Gabinete por la Vida para hacer oposición al gobierno actual. El expresidente Gustavo Petro y el senador Iván Cepeda presentaron el equipo de exfuncionarios encargados de fiscalizar las decisiones ministeriales de la administración actual. Ayer hubo un fuerte temblor de magnitud 5,1 que sacudió a Colombia y varias regiones lo sintieron. El epicentro fue en el municipio de Los Santos, Santander, pero pues varias personas evacuaron en Bogotá los edificios porque el sismo se alcanzó a sentir fuerte en la capital. En noticias de Bogotá, la capital garantiza acceso a educación de población víctima del conflicto armado. De el 24 al 28 de agosto, la población víctima del conflicto armado recibirá orientación y acompañamiento para ingresar al sistema educativo de Bogotá. Queda solo hoy y mañana para hacer ese procedimiento. En noticias internacionales, ayer conocimos, estábamos en Revista de la Mañana, supimos sobre esta noticia, pero ya hoy se conoce un poco más el panorama de una avalancha en la frontera entre Nepal y el Tíbet que deja a más de 350 personas fallecidas y centenares de desaparecidos. Y una noticia de advertencia: decenas de visas de asilo en Estados Unidos podrían ser revocadas. Esto corresponde a las visas B1 y B2 emitidas entre el año 2016 al 2026. La información la dio el vocero del Departamento de Estado. 7:52, más noticias con Samuel Céspedes.
1: Así es, Cabina, continuamos con noticias nacionales porque el gobierno comenzó nueva fase para asignación de cargos de inspectores de trabajo y serían cerca de 300 cargos y ya habrían sido posesionadas 59 personas que fueron elegibles. En cuanto a noticias del país, Fedegan pide acciones urgentes al gobierno para proteger la ganadería ante crisis climática, y es que el gremio ganadero advirtió sobre estas graves pérdidas que han dejado los fenómenos del Niño, también el fenómeno de la Niña en Colombia, y también propone al Ministerio de Agricultura este paquete de medidas para mitigar el impacto y garantizar sostenibilidad del sector. Policía también y fuerzas militares conformarían bloques integrados para reforzar seguridad en principales ciudades, y es que el general comandante de todas las fuerzas militares señaló que otro de los ejes será fortalecer esta respuesta frente a ataques que vienen afectando estaciones y también unidades de policía. Y en cuanto a noticias de Bogotá, la ciudad estrena su centro de desarrollo turístico junto a la Plaza de Bolívar, y es que este nuevo espacio, que está ubicado en la Casa de los Comuneros, es decir, en la carrera octava con calle décima, pues ofrecerá información turística a nacionales y también a extranjeros.
0: 7:54, más noticias con Alejandro Poveda.
2: Así es, Carolina, y arrancamos con una advertencia que hace la Defensoría del Pueblo, ya que presentó el especial digital y el tablero dinámico sobre tráfico de fauna silvestre en Colombia. La investigación documentó 164.929 animales afectados por esta práctica entre el 2021 y el 2024 a partir de la información recopilada por 34 corporaciones autónomas regionales. De igual forma, respecto a temas políticos, Asofondos alerta por la deuda que dejaría la reforma pensional a las nuevas generaciones. El gremio de los fondos privados cuestionó el impacto que tendría ese nuevo esquema sobre el ahorro de los trabajadores, especialmente para las próximas generaciones. En noticias distritales les contamos que la alcaldía presentó ante el Consejo el proyecto de acuerdo 724 del 2026, con la que se busca modernizar la infraestructura de Bogotá, atraer nuevas inversiones, generar empleo y avanzar hacia un sistema tributario más sencillo y eficiente. La iniciativa busca atraer 78,3 billones en nuevas inversiones privadas y generar 215 mil empleos en los próximos 10 años. Finalmente, hablando también del recaudo tributario en Bogotá, un reporte de la ANIF revela que la percepción de la eficiencia institucional ha llevado a que el aporte voluntario de impuestos en Bogotá crezca 23,5%. Ese ha sido precisamente uno de los motores principales para que miles de ciudadanos paguen voluntariamente ese 10% adicional en impuesto predial y vehicular.
0: 7:56 y nos vamos con las noticias deportivas con Carlos Santamaría.
3: Así es, Carolina, empezamos el tema deportivo el día de hoy y vamos a hablar de la Selección Colombia, pero en este caso vamos a hablar del tenis, porque ya tenemos la nómina definida que se va a enfrentar a Países Bajos en la Copa Davis. El capitán Alejandro Falla, en este caso el capitán, es el director técnico. Recordemos que Alejandro Falla fue un tenista muy reconocido que durante mucho tiempo compitió en los grandes torneos representando a la Selección Colombia y él como individual, ¿no?, en sus torneos. Pero ahorita ya
0: pasó. Y ganador del Wimbledon.
3: Y ganador. Y en este momento ya.
0: En parejas.
3: En parejas con Farah, que ahorita lo vemos en Masterchef.
0: Sí, ahora es propio chef.
3: Lo vemos cocinando.
0: Sí.
3: Entonces, ahora en este nuevo rol que tiene, como técnico, como capitán, acaba de sacar a titular, o esas personas que van a estar enfrentando en esta Copa Davis. Estamos hablando que convocó a Nicolás Mejía, a Nicolás Barrientos, a Miguel Tobón Jr., Samuel Heredia y Johan Rodríguez para la serie correspondiente al Grupo Mundial 1. La confrontación se disputará entre el 18 y el 19 de septiembre como visitante, lo que significa que vamos a visitar el complejo de Maasport Den Bosch. Estamos hablando exactamente en Países Bajos. Ese escenario, ojo, es cubierto y cuenta con una cancha dura. Entonces ya sabemos cómo va a ser el terreno. No es de ladrillo, no es de pasto, sino sintético duro. Entonces vamos a estar ahí pendiente, y vea que algo que llama mucho la atención es que la principal carta para Colombia es Nicolás Mejía, el bogotano de 26 años, que ocupa actualmente el puesto número 115 en el ranking ATP y llega como uno de los hombres de mayor experiencia del equipo. Además, fue fundamental en la anterior serie contra Marruecos, que Colombia consiguió ganarle esa serie 3-1.
0: Bueno, ahí está entonces cómo será esa apuesta en tenis. Esperemos que nos vaya bien en esta ocasión. Creo que la Copa Davis es donde mejor nos va, en algunos momentos.
3: Sí, ahí.
0: Es más como, aunque bueno, es una copa también internacional, como que tiene mucho de Colombia.
3: Sí, Colombia siempre ha llegado como a eso de los qualifiers, que son como la ronda final, digámoslo así, pero para llegar allá tiene que hacer como en el fútbol, diferentes disciplinas, primera ronda, segunda ronda. Entonces estamos en este proceso, pero si ganamos contra Países Bajos, ya entramos a esa ronda final, digámosle.
0: Ojalá nos vaya bien en el tenis.
3: Así es, Carolina, y del tenis pasamos al ciclismo porque seguimos con la Vuelta a España y tenemos que decir que el británico Nathan Brennan consiguió el miércoles, el día de ayer, su segunda victoria de etapa en la Vuelta a España 2026. El corredor del Team Vista se impuso en un sprint en Roquetes después de una jornada de 173 kilómetros entre Falset y Roquetes. Estamos hablando que esta Vuelta a España empieza en Francia, pero así es como está distribuido el recorrido.
0: Sí.
3: Empieza en Francia, pero ya empieza a entrar por el territorio de España, pasando por Andorra, y ahí empieza a hacer ese proceso. Estamos hablando que el ganador de esta etapa superó en los últimos metros al belga Jordan Mens y al italiano Vincenzo Albanese, mientras que el pelotón llegó prácticamente compacto después de una jornada marcada por el viento y por el control del eje que ejercieron los equipos de los principales favoritos. En la general, tenemos que decir que Pogacar continúa como líder con un tiempo acumulado de 11 horas, 26 minutos y un segundo. El esloveno mantiene una ventaja de 3 minutos y 21 segundos sobre Primoz Roglic.
0: Sí, mucho.
3: Tiene una ventaja.
0: ¿Tres minutos? Uf.
3: Que se siente. Ahí se puede recortar, es en montaña, cuando sea una prueba de montaña que se quede, pero por ahora es una distancia muy alta.
0: Sí.
3: Y el tercero que tenemos por ahí detrás es Erik Maas, que está a 3 minutos y 32. Y vamos a hablar de nuestros colombianos, Carolina. ¿Usted cree?
0: Cambiemos de tema.
3: Vea, el mejor es Harold Tejada. ¿Usted en qué puesto cree que está?
0: Estaba en el 19, ¿estar qué? ¿O en el 19, 18? Espero que no haya cambiado.
3: Vea, está en el 14.
0: ¡Uy, bien! ¡Bien, bravo!
3: Está en el 14 a 5 minutos y 30 segundos del líder Pogacar. Después le sigue Juan Felipe Rodríguez, que está al puesto 29 a 12 minutos 49. Ahí sí ya se alejan más los colombianos.
0: Sí, claro.
3: Posteriormente tenemos a Santiago Buitrago, que aparece en la posición número 53 a 23 minutos y 43 segundos. Y el que está en el último, en los últimos puestos, estamos hablando, Iván Ramiro Sosa, está en el puesto 199.
0: No, no,
3: a 31 minutos y 07 segundos. Pero recordemos la función complicado. Que tienen ellos en el equipo, ¿no?
0: Sí, es que todos no tienen la misma función. Exacto. De llegar de primeros. Ajá.
3: Unos apuestan para que sean el ganador del Tour, del Giro o de la Vuelta en este caso. Pero hay otros que los tienen como para que le ayuden a jalar, como a acompañar.
0: A los líderes.
3: A los líderes. Entonces, por ahí vamos. Esperemos que ya tenemos la próxima jornada que se está corriendo en estos momentos. Estaremos atentos a lo que pasa para contarles el día de mañana. Y vamos con una noticia que el deporte sigue uniendo y sigue compartiendo los diferentes escenarios. Y en este caso vamos a hablar que más de 1,000 jóvenes provenientes de los 32 departamentos y 4 ciudades capitales de Colombia se reunirán en Pradera, Valle del Cauca, para participar en el encuentro número 35 nacional de campamentos juveniles, una iniciativa del Ministerio del Deporte que busca fortalecer el liderazgo, la recreación, el servicio y el trabajo comunitario. Este encuentro se desarrollará desde el día de hoy hasta el 31 de agosto y reunirá jóvenes que hacen parte del programa Campamentos Juveniles. Durante estos días participarán en diferentes actividades orientadas en formación, la convivencia y servicios a las comunidades. Recordemos que este encuentro tiene también un plus, que un componente muy importante, que es el componente social, ya que los jóvenes tendrán la oportunidad de compartir experiencias y desarrollar acciones que contribuyan a las comunidades del territorio, especialmente las zonas afectadas. Recordemos que ya lo hemos hablado muchas veces, pero el terremoto que vivimos en Colombia pues es algo que afectó a muchos lugares, y esta iniciativa busca que el deporte y la recreación funcione también como una herramienta para formar liderazgos juveniles, promover la convivencia y fortalecer el sentido de comunidad entre los participantes. Entonces estaremos
0: muy chévere.
3: Viendo cómo va, cómo funciona, y además que el deporte cambia vidas, Carolina.
0: Total. Los aleja de los malos hábitos, les crea disciplina. Yo creo que una de las mejores decisiones es que los niños y los jóvenes hagan deporte desde pequeñitos, porque es muy sana esta actividad, y fuera de eso permite que ellos creen hábitos saludables y hábitos que les van a ayudar en toda su vida, en toda su carrera, tanto profesional como familiar. Entonces, qué buena esa actividad, y además pasan muy ricos. Estas actividades son bien especiales.
3: Son bien bonitas. Yo me acuerdo, sí, Carolina, que cuando lindas. Practicaba un deporte, el entrenador me decía: yo no estoy creando buenos jugadores, estoy creando buenos seres humanos en la vida.
0: Uy, qué
3: entonces
0: bonito.
3: Me parecía muy bonito eso.
0: Así
3: y
0: es.
3: Vamos a hablar de los resultados del fútbol, porque iba a rugir, me dio pena.
1: Le dio pena.
0: Oiga, pero sufrido ese final de ese muchísimo. Partido.
3: Carolina, tenemos sufrido. Que decir que Santa Fe avanzó en la Copa Suramericana.
0: Uy, sí.
3: Un encuentro muy difícil
0: de visitante. Ay,
3: todo
0: perdón,
3: en contra.
0: Me la atravesé.
3: Todo en contra. Sí. No, Carolina, lo que usted dice, todo en contra. Tuvimos, primero, la localía, jugadores lesionados. Uh-huh. Teníamos.
2: Todos, casi, ¿no?
3: Todos.
2: Que Rodallega se lesionó.
3: Rodallega se lesionó, pero fue más como una acumulación de cansancio,
2: sí, claro,
3: que tuvo. Pero sí teníamos uh-huh. otro jugador que recibió un balonazo en el ojo y tuvieron que sacarlo porque se le inflamó. O uh-huh. sea, pasaron diferentes situaciones. Y empezó ganando el equipo de River Plate el minuto 52, recordando que en el primer tiempo había quedado 0-0, en segundo tiempo hace el primer gol, pero ya en el minuto 70 hace
0: llegó una el milagro.
3: Mano, un milagro, una mano en el área de Martínez Cuartas, el defensa de Argentina, y estamos hablando que Hugo Rodallega iba a cobrar, pero vio a su compañero y le pasó el balón. Yo creo que él dijo la estrategia. Él ya conoce más esta liga, puede funcionar. Hace el empate y se van para la tanda de penales. Algo que habíamos hablado, que me parece muy interesante, vea que ya no hay tiempo extra. Se acabó el tiempo extra.
0: Maravilloso.
3: Claro, porque eso hacía que el jugador
0: se agotara
3: más.
0: Sí,
3: claro. Y fue la primera serie que hablan de un torneo internacional, en este caso la Copa Sudamericana, que llega a los 11 tiros blancos por cada equipo.
0: No, es que fue todo el equipo. Al final fueron los arqueros los que cobraron. Todo el equipo, decíamos, se acabaron los jugadores, que volvemos a empezar. ¿O
3: claro, en esos casos, si se sigue cobrando y pasan ya todos, se vuelve a empezar con
0: se
3: el
0: se vuelve
3: mismo,
0: a empezar.
3: Igual.
2: Es que eso les
0: ay,
2: quería contar.
0: No,
2: la figura del partido, por decirlo así, fue el arquero colombiano, que digamos que no le tiene mucha fe.
0: Pero mira algo curioso que nosotros vimos en el arquero.
2: Sí.
0: Realmente él solo tapó uno. Porque okay. los otros, o el se desviaron, o los botaron,
2: pues estaban hablando del arquero de River Plate, que le pegó re mal, ¿no?
0: No, espere. Hablando del arquero colombiano, sí, resulta que Asprilla, es de apellido
3: Asprilla. Sí, Asprilla.
0: Resulta que decía, viéndolo pues en familia, me decía, la familia me decía, venga, pero este hombre no tapa nada, porque realmente o le entraban o los botaban, solo tapó uno de los 11 tiros.
2: Pero diría un compañero mío, todo lo del pobre robado.
0: No, pero vea pues, pero vea que al final él brilló. Sí, por él fue que se clasificó, o si no, no. Y en cambio el arquero me pareció muy caballero, el arquero argentino, porque no fue como el famoso Divo que le hacía maldades, bueno, claro que ya es prohibido, sino que él se veía como con la actitud, como que, me dio hasta pesar.
3: Santiago Beltrán, estamos hablando del arquero. El arquero de River Plate, que lo que usted decía, Carolina, se ve un estilo diferente de Argentina, ¿no? Como
0: no,
3: que los argentinos
0: total.
3: Están acostumbrados a estar sobrados, a hablar mucho. Viva, pasó de ser el héroe porque había tapado tres penales. Él sí podemos decir que tapó tres.
0: Él sí tapó.
3: Y cuando lo pusieron a cobrar, lo mandó al cielo.
0: Y era porque había como un hueco, ¿no?
3: Sí, es que ya la cancha estaba gastada. Es que recordemos que en Argentina en este momento el frío está impresionante y la hora de regar el campo ha hecho que se levante el pasto. Entonces, por eso,
0: ay, qué pesar.
3: El campo no le funcionó a River Plate, pero en este caso Independiente Santa Fe cumplió, hizo el milagro, ganó en ese escenario tan complicado que en 11 encuentros que ha tenido el equipo de Santa Fe en territorio argentino, solo había podido ganar dos, había empatado uno y había perdido 8. Entonces, una buena racha, esperamos que le vaya muy bien. Próximo encuentro que va a tener Independiente Santa Fe en este torneo va a ser contra Vasco da Gama en Brasil, un partido complicado
0: duro también.
3: Pero por ahí decían, si se pudo con River, se puede con cualquiera. Entonces,
0: es que era muy duro. Y ahora entonces, ¿qué sigue para él? ¿Juegan en qué etapa, qué ronda están?
3: Esto eran octavos.
0: Sí.
3: Ya pasamos a cuartos. Y eliminación directa
0: estamos
3: igual.
0: Estamos muy cerquita.
3: Primer partido se juega aquí en la capital, segundo partido se juega ya en Brasil, y el que gane, el que haga más goles.
0: Ay, ojalá volvamos a repetir lo de hace de más de 10 años, cuando ganó la Suramericana Santa Fe.
3: Así es, Carolina, hace 10 años aproximadamente ganó su primer título internacional Independiente Santa Fe. Estaremos pendientes. Y ya para finalizar, hablemos de la fecha que se jugó en la Liga Profesional Colombiana, que empezó con un Boyacá Chicó empatando 0-0 contra Fortaleza. Posteriormente, el América de Cali en Palmira B ganó 4-2 al Junior de Barranquilla, con dos expulsados, uno en cada equipo. Y finalizando la fecha, en el Atanasio Girardot, Atlético Nacional venció 2-1 al equipo del Valle. Estamos hablando del Deportivo Cali. Y los encuentros que tendremos el día de hoy, el primer encuentro va a ser a las 6:10 de la tarde entre Llaneros y Millonarios. Posteriormente va a jugar Inter de Bogotá contra el Deportivo Pasto a las 8:15. Son los encuentros que tendremos el día de hoy, Carolina y oyentes, y con esto finalizamos el tema deportivo.
0: Muchas gracias, Alejandro. Perdón, Carlos.
2: Que nos parecemos bastante.
0: Claro, igualitos. Muchas gracias, Carlos, por las noticias deportivas, y siendo las 8 de la mañana con 8 minutos, nos vamos con música aquí en Revista de la Mañana.
3: Vamos con música, Carolina, y qué tal si recordamos uno de los grandes artistas de la casa. Estamos hablando de Ismael Serrano, que nos trae una de las grandes canciones que él tiene, Te Debo Una Canción. 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

0: 8 de la mañana, 19 minutos. Continuamos en el programa Revista de la Mañana de la emisora de la Universidad Distrital Francisco José de Caldas, porque venimos con buenas noticias, y es que para la maestría en estudios afrocolombianos y afrolatinoamericanos, pues surgió la renovación del registro calificado por 7 años. Precisamente esto es una noticia muy importante para la institución, y para hablar de este tema, pues vamos primero que todo pues a hablar con la profesora Nevis Balanta Castilla, quien es docente y gestora de la maestría, y también con Gloria Rico, quien es maestrante de este mismo proyecto o programa curricular de la Universidad Distrital. Pero antes de iniciar, quisiera pedirles el favor, y es que si pueden quitar el bloqueo de pantalla para girar la cámara. Ya tenemos a la profesora Nevis perfectamente, pero para pedirle el favor a Gloria, ya te vemos girada, pero pues aún así hay que quitar el bloqueo de pantalla para que todo salga perfectamente en nuestras redes sociales. Y siendo así, pues ya saludamos a la profesora Nevis Balanta y a la estudiante Gloria Rico.
1: Bueno, buenos días a toda la audiencia de la UD Estéreo. Es un gusto estar esta mañana aquí con ustedes. Gracias por la invitación, un saludo muy calientico y bueno, con las buenas noticias de contarles que ya empezamos con esta maestría maravillosa en estudios educativos afrocolombianos y afrolatinoamericanos. Es una maestría nueva, completamente nueva en la universidad, y es un deber que teníamos en ese sentido de hacer una maestría afrocentrada, antirracista, que diera cuenta no solo de las disposiciones legales de nuestro país, sino que también permitiera pues un núcleo de formación sobre este campo de estudios.
0: Bueno, profe, antes de iniciar con esta buena noticia sobre la renovación de este registro calificado, quisiera que usted pusiera en contexto a todos nuestros oyentes y también pues les explicara qué es la maestría en estudios educativos afrocolombianos y afrolatinoamericanos, y sobre todo también cuál es este propósito de este programa.
1: Bueno, lo primero contarles que digamos que no es renovación de registro calificado, sino es aprobación de un registro calificado de un programa nuevo, completamente nuevo, y además en la universidad pionero. Somos la única universidad pública del país con un programa de estas características. Entonces, primero aclararles eso a toda la audiencia. Se titula Maestría en Estudios Educativos Afrocolombianos y Afrolatinoamericanos. Quiere decir que es una maestría que pone el foco en la educación y también en la investigación y el campo de estudio, por supuesto. Son, como ya lo decía hace un momento, pues los estudios afros en general. Los estudios africanos, afrodiaspóricos, afrodescendientes y, por supuesto, afro-latinoamericanos y afrocolombianos. Entonces, estamos muy emocionados porque ya, como dije, era un deber. Esta maestría tiene 46 créditos. Los estudiantes pueden hacerla hasta en 2 años. El objetivo del programa es formar investigadores para que comprendan, problematicen y generen nuevos conocimientos, por supuesto, sobre este campo de estudios y contribuyan a la mitigación y ojalá erradicación del racismo en nuestro país y también, ¿por qué no?, a la implementación de la Cátedra de Estudios Afrocolombianos. Entonces, todo esto siempre en relación con la educación y la investigación.
2: Profesora, sin duda se trata de un reconocimiento muy importante para la Universidad Distrital, para ese aporte, como usted lo decía, a combatir el racismo, a promover esos estudios afrocolombianos y afrolatinoamericanos. Y yo quisiera entrar directamente a hablar sobre esta maestría, porque además de que se ofrece de manera presencial en Bogotá, o se ofrecerá de manera presencial en Bogotá, tiene un componente territorial muy importante, ¿no? Y es que muchas veces pasa que estos estudios se centran en las ciudades y no se tiene tan presente ese componente de las regiones, de los territorios. Me gustaría que nos contara un poco cómo va a ser esa modalidad a distancia y sobre todo en qué ciudades pues va a tener atención tutorial.
1: Bueno, muchísimas gracias. Tenemos centros de tutorías en varias regiones del país. Tenemos en el Pacífico y en el Caribe colombiano. Y en este momento, por ejemplo, tenemos estudiantes de Villarrica, Cauca, tenemos de Palmira, tenemos de Cali, de Buenaventura, y también tenemos estudiantes en Bogotá, en Fusagasugá. Bueno, aquí tenemos ahorita, seguramente le van a dar la palabra a Gloria, y es importante porque Colombia no es solo Bogotá. Colombia es todo el territorio. Y los afrocolombianos estamos a lo largo y ancho del territorio colombiano. Entonces, es muy importante que las personas también desde sus propios territorios puedan acceder a programas como estos. Entonces, tenemos una modalidad online, como tú bien lo decías, que nos va a permitir estar con los estudiantes de manera sincrónica. De manera sincrónica y también hacer tutorías y también nosotros iremos a los territorios y cuando ellos vengan a Bogotá también tendrán acá un espacio. Entonces, de eso se trata.
0: Bueno, profesora, sin duda alguna eso es una muy buena noticia para la Universidad Distrital y ya también para conocer un poco más el otro ámbito, el lado de la maestrante Gloria, quisiera también preguntarle cómo conoció la maestría en estudios educativos afrocolombianos y latinoamericanos y sobre todo qué fue lo que lo motivó a estudiarla.
3: Buenos días, ¿me escucha?
0: Señora, sí, se escucha perfectamente.
3: Bueno, muchas gracias a la profesora Neves por la invitación y a ustedes por escuchar estas opiniones. Digamos que más que saber la información, estábamos esperándola. Esto es un proceso que ha llevado la profesora Neves, ha llevado y los otros profesores han llevado un proceso muy largo para que esto se dé. En mi caso, llevo casi 5 años esperando que esta maestría salga. Como dice la profesora, esta maestría nos ofrece la oportunidad de acabar o de mitigar un problema estructural, no solamente de Latinoamérica, de Colombia, sino del mundo, que es el racismo. Y digamos que encontrar que en Colombia solamente hay dos universidades que ofrecen esa clase de estudios, la Universidad Javeriana, que también ha tenido muchos tropiezos esa maestría, y ahora la Universidad Distrital pues habla

0: en una parte de esta sociedad que también es Colombia, ¿no? ¿Qué me motiva? Esto que nos atraviesa. Tenemos maestrías en este país que estudian la discapacidad, maestrías que estudian el género, pero una maestría que estudie los cuerpos afros, los cuerpos negros, nos ofrece la oportunidad de entendernos, pero sobre todo aportarle al sistema para que se mitigue la diferencia.
1: Con los muy buenos días a nuestras invitadas, profesora Nevis, quisiera que nos haga, usted ya nos hizo una aclaración en algún momento, pero quisiera que sea nuevamente retomada esta aclaración, que tengo una duda grande. Y es que la maestría en estudios educativos afrocolombianos y afrolatinoamericanos ya se venía hablando de esta maestría en años el año anterior. La maestría ¿cuál es la diferencia entre lo que se venía hablando el año pasado y el registro calificado que ahora obtiene? ¿Estamos hablando de la misma maestría? ¿Cuál es en qué consiste el registro calificado único? Porque ya hablamos de que inclusive hay personas que ya están estudiando la maestría. Entonces, para tenerlo claro, para que también los oyentes lo tengan muy claro esta información.
2: Claro que sí, muchísimas gracias. Pues mira, es una maestría que hemos venido trabajando, ya bien lo decía la maestrante, hace 5 años. Hace 5 años que venimos un grupo de profesores a través del liderazgo del profesor David Navarro en el Instituto de Paz en su momento, el IPASUD, pues que empezó a jalonar este proceso. Con el profesor Jorge Fidel Mosquera, el profesor Wilmer Villa, la profesora María Isabel también Mena, que está en la Universidad del Valle, mi persona. Bueno, hemos venido trabajando, pues digamos que paso a paso con este proyecto. Sin embargo, nos tuvimos que enfrentar en muchísimas ocasiones y a lo largo de todo esto, nos enfrentamos con el racismo institucional, y hay que decirlo, nos enfrentamos con múltiples obstáculos que, digamos que fueron complicados porque nos ponían palos en la rueda, mientras digamos que otros programas pasan de manera normal, este programa siempre se miró con desconfianza, con extrañeza. A pesar de que tuvimos todos los debates posibles y en el Consejo Superior fue aprobado, hay que decirlo, pero en el Consejo Académico luego, digamos que los debates fueron bastante duros y ni hablar de la exdecana de Educación que nos puso todos los obstáculos del mundo para que la maestría no se gestara. Sin embargo, nosotros insistimos porque pues estos procesos son así. Y por eso es que cuando tú decías es la misma maestría, sí es la misma maestría. Veníamos visibilizándola. ¿Cómo lo hacíamos? Con eventos académicos, con debates. Salimos en la televisión varias veces a través de nuestros eventos, se nos visibilizó todo eso y siempre estábamos ahí dándole visibilidad a esta maestría en estudios educativos afrocolombianos y afrolatinoamericanos. Fuimos a Brasil, hicimos acuerdos con universidades allá, con universidades africanas, en fin, empezamos a hacer un proceso epistémico y a defenderla de verdad de todo ese racismo epistémico que vemos en la academia. Sabemos que la academia ha sido blanca, eurocentrada y que este tipo de miradas que agudizan el ojo, digo yo, pues nos ponen en otra sintonía y muchas veces la gente desde el desconocimiento, pero también a veces, y hay que decirlo públicamente, desde el racismo, desde la mala intención, a veces pues lo que hace es poner mil obstáculos para que estos procesos no se den. Afortunadamente hemos contado con el apoyo de esta decanatura, de esta administración. El Ministerio de Educación dio el concepto sin problemas, aprobó nuestra maestría en el gobierno anterior. Y bueno, estamos aquí para hacer lo que corresponde, para ofrecer una educación de alta calidad, como lo ofrece nuestra alma mater.

0: Y para que pongamos toda nuestra experiencia, todos somos muy calificados con bastante experiencia en el campo de la educación, de la investigación, en el campo específico de estudios, con muchas publicaciones y demás, el profesor Wilmer, el profesor Jorge Fidel, el profesor David, la profesora Marisabel y mi persona, pues tenemos toda una trayectoria que aportar y los estudiantes vienen con su experiencia, con sus trayectorias y sus voces maravillosas, sólidas, que van justamente a enriquecer. Arrancamos, estamos arrancando, mejor dicho, digámoslo de esta manera. El sábado arrancamos, este sábado, porque hemos tenido todo un proceso, como te digo, bastante desafiante. Pero estamos aquí y me encanta el entusiasmo de Gloria porque de todos, de Piedad, de Santiago, de Valentina, de Vanessa, de Nelson, de todos nuestros maestrantes que están alegres, entusiasmados y expectantes de poder empezar esta maestría. Y el sábado ya nos vemos y empezarán nuestros diálogos, justamente.
1: Bueno, profesor, usted
0: Claro que
1: no,
0: sí.
1: nombra algo muy importante y esos son los retos que ha atravesado precisamente toda esta creación de la maestría, pues de esta maestría que es tan importante para la institución. Y en ese sentido quisiera preguntarle a usted, profesora Neves, y también a la maestrante Gloria, ¿qué representa ese reconocimiento para la Facultad de Ciencias y Educación, para usted como profesora, pero también para Gloria como estudiante o maestrante de esta misma, de este mismo programa?
0: Mira, representa una oportunidad maravillosa, una oportunidad para leer a los pensadores y pensadoras afrodescendientes, africanos, que ha borrado completamente la academia en el mundo. Aquí vamos a leer a Zapata Olivella, vamos a leer a Membe, vamos a leer a Mari Grueso, vamos a leer a todas, por ejemplo, a Bell Hooks. Sí, es que ya estamos cansados de que no aparezcamos en las bibliografías, en los currículos. Entonces, es una oportunidad maravillosa que nos permite, desde los propios lugares de enunciación, traer a estos escritores, intelectuales, afrodescendientes, africanos, que ya han hecho unas reflexiones muy importantes en torno a las visiones y epistemes del mundo africano y negro, y que desde allí entonces nos paramos para poder caminar, caminar, como dice Juan García, se camina con los pies y se anda con la cabeza, un poco desde allí.
1: Y para Gloria también, que la pregunta es, ¿qué representa para usted precisamente este reconocimiento como estudiante y maestrante?
0: La profesora lo dijo todo, es una oportunidad que muchos de nosotros esperamos para perfeccionar esa pasión que llevamos adentro, ¿no? En mi caso, yo vivo en Fusagasugá y tengo a cargo los asuntos técnicos del municipio. Y poder ofrecer con elementos teóricos la materialización de muchas de las vivencias que tenemos a diario y ampliar y crear política pública en un municipio que es tradicionalmente de gente blanco mestiza, pues imagínate el reto y la posibilidad de que esta materialización del ser y de la ciudadanía negra dentro de un municipio es algo que vivimos, pero que ahora con un sentido más teórico y más académico vamos a tratar de apropiar.
1: Bueno, profesora, ya yéndonos por temas más técnicos sobre el programa, quisiéramos saber y también que le dijera a los oyentes cuáles son también estas principales líneas de investigación y líneas de formación que encuentran los estudiantes y también qué tipo de profesionales o perfiles pueden ingresar a este tipo de maestría.
0: Bueno, la maestría está dirigida a todos los profesionales, a todos los profesionales interesados en el campo de estudios. De hecho, tenemos un grupo multidisciplinario y va a ser bien interesante justamente en ese sentido, porque cada uno desde su disciplina, desde sus miradas, desde su formación, viene a hacer justamente los aportes y eso es lo que queremos. Sin embargo, el énfasis está puesto en la educación. No existe un programa semejante. En la Javeriana hay un programa en el campo de los estudios afrocolombianos, pero con una mirada más antropológica. Nosotros, desde la mirada de la educación y la investigación en este campo de estudios, pues nos hemos dado a la tarea de rescatar justamente todas esas experiencias y todos esos aportes, como lo decía, intelectuales de nuestros pueblos africanos y negros. Y por el otro lado, digamos que la gente en este programa, todos los que estén interesados, y aprovecho para hacer la cuña, todos los que estén interesados, pues estar pendientes este semestre cuando ya se abran las inscripciones, porque hay gente todavía que me escribe y me dice, profe, ¿están abiertas las inscripciones? No, en este momento ya tenemos, digamos, el grupo que va a empezar, ya hubo proceso de admisión, pero en este semestre se vuelven a abrir las inscripciones para que puedan aspirar a ser maestrantes el siguiente semestre y puedan nutrirse de todos esos conocimientos que les va a dar la maestría en el campo epistémico, que dialoga con esos otros saberes que también son claves y que han sido pues borrados de la historia, no solamente colombiana, sino también del mundo. Entonces, los invito para ello. No sé qué otra cosa me preguntaste, si algo se me olvidó.
1: Líneas
0: Recuerda.
1: de investigación y también perfiles, pero
0: Ah,
1: ya.
0: bueno.
1: Sí, señora.
0: Perfecto. En las líneas de investigación tenemos cuatro líneas, una en lo histórico-político, otra en lengua y literatura, otra en estéticas y otra en educación. Entonces, de acuerdo a los intereses de cada maestrante, pues ellos estarán circunscritos a cada línea y desde allí harán su trabajo de grado. Entonces, todos tenemos experiencia en investigación y están invitadísimos para que puedan justamente acceder a este programa y por consiguiente a nuestras cuatro líneas de investigación: histórico-política, lengua y literatura, educación y estéticas y prácticas culturales.
2: Hablemos también, profesora, sobre una conmemoración que tendrá lugar el próximo lunes, el Día Internacional de los Afrodescendientes, en el marco de esta buena noticia de nuestra Universidad Distrital que contamos con la maestría. ¿Se tiene pensado algún evento que conmemore esta fecha?
0: Bueno, estamos arrancando apenas. El sábado tenemos nuestro encuentro con los maestrantes, la decana y bueno, todo el grupo de profesores. Y siempre las efemérides son importantes. Nos sirven para rememorar, para conmemorar, para decirle al mundo que los pueblos africanos y afrodescendientes han contribuido a construir el mundo y han contribuido, en el caso nuestro en Colombia, a la construcción de una nación como la nuestra, y en ese caleidoscopio estamos nosotros. Entonces, por supuesto que nos inventaremos algo para recordarlo. Siempre lo hacemos, siempre. El año pasado y cada semestre en las efemérides hacemos videos, hacemos programas, hacemos eventos. Entonces, siempre tratamos de hacer, así sea, una nota que nos recuerde que estamos ahí, y más ahora teniendo nuestro programa en el que también vamos a involucrar a nuestros maestrantes. Y una manera de hacerlo fue justamente que la voz de Gloria, en representación de los maestrantes, estuviera hoy aquí en este programa. Y por supuesto que el lunes, pues vamos a inventarnos algo, pero bueno, estén pendientes, estén pendientes. Por ahí para que escuchen lo que tenemos que decir al respecto.
1: Bueno, profesora Nevis, de verdad, muchísimas gracias por haber pasado por los micrófonos de Revista de la Mañana y también agradecerle a Gloria Rico, precisamente maestrante de este proyecto o programa curricular, que de verdad pues felicitamos y enhorabuena, profesora, por este logro tan importante para la institución.
0: Muchísimas gracias de verdad por estos espacios. Gracias también a Gloria por haber estado aquí. a todo el grupo de periodistas de la UD Estéreo, nuestra casa, que tengo que decirle y echarle porras porque siempre visibilizan todo lo que hacemos y de verdad que mi gratitud enorme por ello y seguramente va a seguir siendo así, sobre todo ahora que tenemos este programa y que tenemos más voces y más cosas que decir. Muchísimas gracias y a toda la audiencia.
1: Muchísimas gracias a ustedes dos de verdad por su tiempo y también pues de nuevo agradecer a Gloria Rico por su tiempo y por hablarnos también de este tema tan importante.
3: A ustedes por el espacio.
1: De nuevo muchísimas gracias y recordar que estábamos al aire con Nevis Balanta Castilla, profesora, docente y gestora de la maestría en estudios afrocolombianos y afrolatinoamericanos y también Gloria Rico, quien es maestrante de este mismo programa para hablarnos sobre esta aprobación del registro calificado. Esto es una maestría muy importante de la Universidad Distrital Francisco José de Caldas, recordando que también esta aprobación es por 7 años. Y pues sobre todo son temas muy importantes para nuestra sociedad. Y ya siendo las 8 de la mañana, 43 minutos, hacemos una pausa musical y seguimos aquí en Revista de la Mañana.
4: Así es, Samuel.
5: Así es, Samuel. Gracias por esa entrevista que pueden ver en nuestro canal de YouTube, Loud 90.4 FM Stereo. Y si hablamos de este tema tan importante como lo es esa maestría en estudios afrocolombianos y afrolatinoamericanos, hay una agrupación que habla y que sus letras es como un poema y una declaración de principios sobre la identidad, el orgullo afrodescendiente y la resistencia cultural. Estamos hablando de Herencia de Timbiquí, que nos trae esta canción titulada Negrito. 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

0: 8:48 y a esta hora vamos a escuchar ese reporte que entregó ayer el Servicio Geológico Colombiano luego del sismo que se presentó de 5,1 que sacudió un sector importante del país. Obviamente que pues las personas están muy prevenidas con el terremoto del pasado 10 de agosto. Pues ayer el movimiento telúrico se presentó sobre las 11:45 de la mañana, se registró con una profundidad de 149 kilómetros y el epicentro fue Los Santos, Santander. Sin embargo, se sintió en varias regiones del país, en Santander, en Boyacá, en algunos sectores de Cundinamarca, inclusive en Antioquia. Escuchemos sobre este tema a Freddy Tobar, que es coordinador de la Red Sismológica Nacional de Colombia, hablando sobre por qué se dio ese sismo y qué relación tiene este con el terremoto del pasado 10 de agosto. Él explica por qué no se puede relacionar y da detalles sobre lo que se sintió ayer. Escuchemos.
1: El Servicio Geológico Colombiano, a través de la Red Sismológica Nacional de Colombia, informa que el día de hoy, 26 de agosto de 2026, se presentó un evento sísmico de magnitud 5.1, profundidad 149 kilómetros y epicentro en Los Santos, Santander. A la hora, tenemos más de 2.000 reportes de sentidos de más de 100 centros poblados, principalmente en los departamentos de Santander, Boyacá y Antioquia. Es importante recordarle a la comunidad que Colombia es un país sísmicamente activo, donde tenemos diferentes procesos geológicos que generan actividad sísmica. Este evento de Los Santos corresponde a una región que denominamos el Nido Sísmico de Bucaramanga, donde se presenta cerca del 40 a 60% de la actividad sísmica diaria. También es importante resaltar que este evento del día de hoy no tiene relación directa con el ocurrido el pasado 10 de agosto de 2026. Este evento correspondió a un proceso geológico denominado subducción. Adicionalmente, también recordarle a la comunidad que generalmente desde el Servicio Geológico Colombiano emitimos un boletín automático preliminar que posteriormente es revisado por los sismólogos y se emite un boletín actualizado 1. Le recordamos a la comunidad que los sismos no se pueden predecir y los invitamos a informarse a través de nuestros canales oficiales sobre la actividad sísmica de nuestro país.
0: Pues hay que recordar que la Mesa de los Santos, allí se encuentra un nido sísmico, o se llama el Nido Sísmico de Bucaramanga, que es un área pequeña donde se concentran muchos temblores de manera continua. O sea, pues esto es algo normal que ocurre allí. Hay que decir que debajo de esta región hay restos de placas tectónicas muy viejas que se hunden en el manto de la tierra, y por eso la interacción y el choque de estos fragmentos de placas generan movimientos y liberan energía constantemente, prácticamente todos los días. Todos estos sismos tienen una característica: ocurren a unos 150 kilómetros aproximadamente de profundidad. Por esta razón, las ondas viajan lejos y los temblores a veces se sienten con fuerza en algunas ciudades cercanas, no cercanas, sino que hacen parte de la misma cordillera, como es en el departamento de Boyacá, en Cundinamarca y en Bogotá. Aunque suelen ser de magnitud baja o moderada en el epicentro, a veces se siente como el de ayer, un poco fuerte, pero no se pueden considerar como terremotos, son sismos constantes. ¿Por qué? Recordemos, porque la Mesa de los Santos es un nido sísmico, o se encuentra sobre el nido sísmico de Bucaramanga, que es la segunda zona con mayor actividad de sismos en el mundo, y la tenemos en Colombia. Entonces, para tenerlo presente. 8:52, hasta ahora nos vamos con más noticias con el señor Samuel Céspedes.
2: Así es, Carolina, y es que en cuanto a noticias nacionales, la policía y las fuerzas militares conformarán bloques integrados para reforzar seguridad en principales ciudades del país, y es que el director de la Policía Nacional, el general Alejandro Barrera, aseguró que la institución trabajará bajo una estrategia conjunta con fuerzas militares para enfrentar estas principales amenazas que enfrenta el país en cuanto a temas de seguridad, con un fortalecimiento de capacidades operativas, también de investigación criminal e inteligencia, especialmente en las principales ciudades. Esto lo hacen por política del señor presidente y también el señor ministro de Defensa, donde pues se diseñan estos bloques y son bloques integrados operacionales, como lo definen ellos, para seguridad ciudadana. Especialmente se están uniendo esfuerzos con capacidad operativa, pero también con capacidad de inteligencia. El general también señaló que otro de los ejes será fortalecer esta respuesta frente a ataques que vienen afectando a estaciones y a unidades de policía, y se explicó que junto a las fuerzas militares se están revisando las capacidades científicas y técnicas que están disponibles para detectar y localizar estas amenazas que están pues utilizadas contra todos los uniformados de las diferentes instituciones. Y el director pues también aseguró además que una de sus primeras tareas será fortalecer la disciplina y también la motivación dentro de las instituciones ante esta nueva ofensiva contra las estructuras criminales. Carolina.
0: Muchas gracias, Samuel, y también más información con Alejandro Poveda.
3: Así es, Carolina, porque Asofondo se está alertando por la deuda que podría dejar la reforma pensional a las nuevas generaciones. Recordemos que Asofondos es el gremio de fondos privados y recientemente cuestionó el impacto que podría tener ese nuevo esquema sobre el ahorro de los trabajadores. Señalaron que la decisión de la Corte Constitucional sobre la reforma pensional abre una nueva etapa de implementación, pero mantuvo también esos reparos sobre los efectos futuros que podría tener el sistema aprobado. Y es que ellos señalan que la ley 2381 del 2024 tendrá impactos específicamente sobre el ahorro, la elección de los afiliados y las cargas para las nuevas generaciones. Indicaron que las administradoras están a la espera del detalle de la sentencia y están revisando por ello las tareas necesarias para los próximos meses. Ahora deberán evaluar los aspectos operativos requeridos, por ejemplo, para poder aplicar la reforma, junto con las instituciones que participen en el nuevo sistema pensional, entre ellas, por ejemplo, Colpensiones y el Banco de la República. Fue por medio de un comunicado en donde Asofondos aseguró que la reforma acaba las megapensiones, pero también planteó cuestionamientos frente a sus efectos hacia adelante. Según el gremio, el nuevo esquema sería más costoso para las nuevas generaciones, afectando el ahorro, eliminando la libertad de elegir sistema pensional, y también dejaría, por decirlo así, una deuda que impactaría a los trabajadores más jóvenes del país. Por ello, el gremio aseguró que seguirán participando en la discusión institucional de los cambios pendientes y acompañará también el proceso de implementación de la reforma con el objetivo de aportar su experiencia técnica durante esta transición. Andrés Velasco es presidente de Asofondos y aseguró que la industria queda pendiente de conocer pues esos detalles, ¿no?, de la Corte Constitucional, de su aprobación de la reforma y pues también de este proceso, de esta fase de preparación por parte de las administradoras, Carolina.
0: Muchísimas gracias, Alejandro. Son las 8 de la mañana, 55 minutos. Hoy es jueves, recordando la fecha, 27 de agosto, y hoy es jueves de clásicos. Les cuento que por estos días se va a conmemorar el fallecimiento de el natalicio de uno de los reyes de la música pop en el mundo. Y por eso hoy en Jueves de Clásicos a las 3 de la tarde se va a hacer un programa especial en honor a este personaje. Pero en Revista de la Mañana nos adelantamos con esa sección que tenemos de clásicos también para ustedes como una abreboca de lo que será hoy en la tarde este especial. Hoy Carlos tiene la palabra sobre este tema y nos va a contar de quién se trata de este señorazo.
4: Estamos hablando del cacique de la Junta. No, mentira.
0: No.
4: Me confundí.
0: ¿Qué tal?
4: No. Vamos a entrar porque, como comentaba Carolina, en esta tarde vamos a tener un especial programa para que ustedes estén conectados. Estamos hablando de Julián Escobar, que estará desde las 3 hasta las 5 con Jueves de Clásicos, y hoy queremos hacer esa previa que tenemos en esta mañana, y es que este 29 de agosto recordamos el nacimiento de uno de los artistas más influyentes de la música del pop. Estamos hablando de Michael Joseph Jackson, nacido en Gary, Indiana, en el año 1958, y comenzó su carrera profesional siendo apenas un niño como integrante de los Jackson 5. Con sus hermanos consiguió desde muy temprano grandes éxitos y posteriormente inició una carrera como solista que cambiaría para siempre la música, el baile y los videoclips. Y vamos a escuchar una canción, esta va a ser la primera canción que vamos a poder escuchar el día de hoy, porque esta canción fue lanzada en el año 1983 como uno de los grandes sencillos del álbum Thriller, y esta canción nació de una historia relacionada con la fama y las personas que lo rodeaban, a los Jackson 5. Michael explicó que el personaje de, ahí les voy a decir el nombre de la canción, ahí la están escuchando al fondo,
0: claro, Billie Jean,
4: representaba a muchas de las jóvenes que se acercaban a los artistas y que incluso afirmaban que sus hijos estaban relacionados con alguno de los miembros de los Jackson 5. Pero existe además una historia que ha rodeado durante años a esta canción. Una mujer que llegó a escribirle a Michael asegurándole que él era el padre de uno de sus hijos. Esa situación habría contribuido al ambiente de paranoia y presión que terminó reflejándose en la canción. Somos la UT, somos Revista de la Mañana, y qué tal si escuchamos esta primera canción, Billie Jean. 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
7: Tolima cayó en Quito y se despide de la Copa Libertadores. El sueño internacional de Deportes Tolima llegó a su fin. El conjunto Pijao perdió 3-1 este miércoles frente a Independiente del Valle en el partido de vuelta de los octavos de final de la Copa Conmebol Libertadores, disputado en el Estadio Banco Guayaquil de Quito, Ecuador. Con este resultado, el fútbol colombiano se quedó sin representantes en la máxima competición de clubes de Sudamérica. Transmilenio ampliará el tiempo para hacer transbordos gratuitos. Recientemente, el Consejo de Bogotá aprobó una iniciativa para que los ciudadanos tengan 25 minutos más para cambiar de servicios entre los componentes zonal, troncal y cable, pasando de 125 minutos a un total de 150 minutos, cronometrados a partir de la primera validación del sistema. Según explicó el concejal Rubén Torrado, principal promotor de la medida, el objetivo es brindar una ventana de tiempo más amplia para que los ciudadanos se movilicen con más tranquilidad por la ciudad, sin incurrir en más gastos durante los dos transbordos a los que hoy por hoy tienen derecho los usuarios. Bogotá reabre su complejo acuático. El Instituto Distrital de Recreación y Deporte destinó 5.092 millones de pesos a las obras que incluyeron las piscinas olímpicas, semiolímpica, de clavados e infantil, además de la cubierta, el gimnasio, el restaurante y otros espacios complementarios. Con la reapertura, Bogotá vuelve a poner al servicio del deporte un complejo acuático renovado, más seguro y funcional, preparado para recibir a deportistas de alto rendimiento, ligas, clubes, escuelas y ciudadanía.
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11: Nueve de la mañana, 7 minutos, y ahora nos vamos con noticias de Bogotá. Alejandro, se tiene una noticia muy importante sobre anuncios desde la Secretaría de Hacienda.
9: Así es, Carolina. Imagínese que la alcaldía presentó ante el Consejo de Bogotá el proyecto de Acuerdo 724 del 2026, que es una iniciativa con la que se busca modernizar la infraestructura de Bogotá, atraer nuevas inversiones, generar empleo y avanzar hacia un sistema tributario más sencillo y eficiente. La propuesta responde al reto de mantener a Bogotá como una ciudad competitiva frente a otras capitales del mundo, con herramientas que permitan acelerar su desarrollo económico, fortalecer sus finanzas y mejorar la calidad de vida de los ciudadanos. En ese sentido, uno de los principales componentes del proyecto es la modernización del alumbrado público de Bogotá para convertirlo en una infraestructura inteligente que ofrezca mucho más que iluminación, con tecnología LED, sistemas de telegestión y una red de Internet de las cosas. La ciudad podría mejorar la seguridad, fortalecer la conectividad y hacer más eficiente la movilidad. Esta propuesta también señala que para financiar el nuevo sistema se realizará una sobretasa al impuesto predial con tarifas diferenciadas según el uso y las características de los predios. Las viviendas, y los pequeños comerciantes de los estratos 1, 2 y 3 no deberían pagar esta contribución. Sin embargo, para los predios obligados se estiman pagos promedio equivalente a 11 mil pesos mensuales para el estrato 4, 19 mil pesos para el estrato 5 y 29 mil pesos para el estrato 6. Para predios comerciales se estima un pago promedio mensual equivalente a 67 mil pesos. Y este pago sería en el impuesto predial y no cada mes en la factura de los servicios públicos. Por otro lado, también se contemplan incentivos tributarios para atraer nuevas inversiones y promover la llegada y expansión de empresas que desarrollen actividades estratégicas en Bogotá. Los nuevos contribuyentes que inviertan al menos 4.600 millones en activos fijos podrán acceder, por ejemplo, a una exención progresiva del impuesto de industria y comercio ICA durante 10 años, mientras que las empresas que ya operan en la ciudad podrán obtener beneficios de entre el 60 y el 80% de este impuesto cuando realicen nuevas inversiones. También se impulsa el desarrollo del distrito aeroportuario en las localidades de Fontibón y Engativá mediante incentivos en los impuestos del ICA predial y de delineación urbana para los proyectos que contribuyen a la generación de empleo. Se trata de un ambicioso proyecto que ahora deberá ser entonces analizado por el Consejo de Bogotá.
11: Sí, deberá surtir sus dos debates, esperar qué va a pasar, si se aprueba, si se modifican alguno de los artículos. Estaremos contándoles el seguimiento de esa propuesta por parte del distrito y cómo se tramita en el Consejo de Bogotá. Quedándonos en más noticias de la capital, recordemos que están procesos de matrículas para los colegios, la Secretaría de Educación. Sin embargo, también se están articulando los esfuerzos para llegar a las poblaciones víctimas del conflicto armado con oferta institucional, y por ello se está brindando entonces el acompañamiento de aquellas personas que llegan como desplazados, víctimas de la violencia, a Bogotá, que llegan, de pronto llegaron este año, el año pasado, y quizás no tienen a los niños en el colegio. Ese proceso de acompañamiento lo está ofreciendo el distrito. Por eso, hoy y mañana, en los Centros de Encuentro para la Paz de la Consejería Distrital, se desarrollarán jornadas de atención integral en donde los niños, las niñas y los jóvenes, también adultos víctimas del conflicto armado que actualmente se encuentran por fuera del sistema escolar, podrán recibir orientación y adelantar los trámites para acceder a un cupo en un colegio público aquí en la capital. Por eso, también la alcaldía invita a realizar la solicitud a través de la página web www.educacionbogota.edu.co para poder conocer ese proceso de matrículas. Pero aquellos que quieran ese acompañamiento presencial pueden aprovechar hoy y mañana. Estas jornadas se van a realizar de 7 de la mañana a 4 de la tarde en los siguientes puntos. Si usted es víctima del conflicto armado y necesita que sus niños, niñas y adolescentes estudien en el colegio público, pueden dirigirse a estas direcciones. En Ciudad Bolívar está habilitado el CADE de los Luceros. Allí está habilitado ese punto para que hoy hasta las 4 de la tarde o mañana de 7 a 4 puedan recibir esa atención. También en Yomasa Usme, en el sector de la calle 77B, allí con la carrera 15, también están atendiendo. En el CEP Bosa, que queda en el barrio Metrovivienda, también está disponible la atención. En Patio Bonito, en Kennedy, en la carrera 87 con 5B, allí también se pueden dirigir. En Suba nos vamos para el noroccidente, en la transversal 126, allí en el barrio La Gaitana, también pueden recibir esa información. O también en Rafael Uribe Uribe, en la localidad Rafael Uribe Uribe, en la calle 22 Sur con 14A, ahí está el otro punto. En el marco pues de este proceso de enrutamiento, pues se hace esa oferta distrital. El objetivo es que los niños puedan estar matriculados y puedan ingresar al colegio pronto. Recordemos que se está priorizando la atención a las víctimas, a los estudiantes víctimas de conflicto armado, estudiantes de nivel de educación preescolar, estudiantes que tengan hermanos también ya vinculados en el establecimiento educativo y estudiantes con discapacidad. Lo importante es que ustedes se acerquen a estos puntos hoy y mañana. Y ya para cerrar esta ronda, nos vamos con una noticia sobre el Centro de Desarrollo Turístico que se estrena en la Plaza Bolívar. Samuel.
12: Cabina, así es. Bogotá abre desde este miércoles, es decir, desde el día de ayer, 26 de agosto del año 2026, este Centro de Desarrollo Turístico. Esto es un nuevo punto de encuentro que tiene el propósito de fortalecer la promoción de la capital, también de mejorar la experiencia de quienes la visitan y la consolidan como un espacio de articulación para pues la competitividad de este sector turismo. Y este espacio pues además ofrecerá información turística a nacionales y extranjeros. Este se llama Centro de Desarrollo Turístico, es decir, CDT, donde inicia su operación en la Casa de los Comuneros, que está ubicada en la carrera octava con calle décima. Esto es pleno centro histórico de la capital y a pocos pasos también de la Plaza de Bolívar. Esto es uno de los lugares más visitados de la capital. Por supuesto, esta ubicación está conectada o conecta esta gestión turística con la preservación y agrupación del patrimonio de la ciudad, en el corazón pues donde confluyen pues esta historia y la cultura de la capital. Y hay información turística en el corazón de Bogotá, como lo definimos, porque con este espacio el Instituto Distrital de Turismo está buscando garantizar el acceso a información turística confiable, en donde, como lo decíamos, también visitantes nacionales e internacionales pueden recibir orientación para descubrir Bogotá, también conocer su oferta cultural y patrimonial y también así aprovechar mejor su estadía. Esta es una ubicación estratégica, como lo decíamos, porque está rodeada del Capitolio Nacional, también Palacio de Justicia, sede de la Alcaldía Mayor de Bogotá, Catedral Primada y también cerca de la Casa del Florero, el Museo del Oro, Museo Casa de la Moneda. Y por supuesto eso está convirtiendo al Centro de Turismo en una puerta de entrada al Centro Histórico de la ciudad, Carolina.
11: Muchísimas gracias. 9:15 a.m. Ya venimos con información que sabemos también es de interés de todos ustedes.
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0: 9 de la mañana con 16 minutos, seguimos conectados a Revista de la Mañana por la UT 90.4 FM Estéreo, y a esta hora queremos hacer esa invitación muy especial para todos los oyentes, porque tenemos en este momento una gran invitada para hablar de uno de los grandes desafíos que tiene el país, y es la brecha energética. Algunas estimaciones señalan que cerca de 4,2 millones de colombianos aún cocinan con combustibles fósiles, y es precisamente esta brecha la que afecta con pues mayor tenacidad a las zonas rurales, al campo colombiano, y por ejemplo regiones como Vichada, Vaupés, Guainía y La Guajira. Es un tema que, aunque muchas veces parece lejano, por decirlo así, pues creo que todos tenemos familiares que por diferentes razones aún deben cocinar con leña o no encuentran esas nuevas tecnologías. Y por ello, a esta hora me gustaría darle la bienvenida a Juli García. Ella es docente de gestión ambiental del Politécnico Gran Colombiano, quien muy amablemente nos acompaña a esta hora. Bienvenida a la UD Estéreo.
1: Hola. Buenos días para todos, muchas gracias por la invitación.
0: Buenos días para usted, muchas gracias por acompañarnos. Y se trata de un tema que, pues digamos que lleva mucho tiempo en la discusión pública, en esa necesidad de llevar infraestructura, también de cambiar algunas costumbres en algunas regiones respecto al uso, por ejemplo, de la leña en materia de combustible para la cocina colombiana. Y me gustaría empezar por eso, ¿no? Que le explicara a nuestros oyentes qué es esta brecha energética y cómo es que se da en nuestro país, cuál es la situación actual que presenta Colombia.
1: Vale. Cuando nosotros hablamos de temas de transición energética en el campo, veamos que se presentan diferentes dificultades, no solamente el tema de la energía, sino el tema del acceso a diferentes recursos, ¿no? La transición energética rural implica transformar la manera en la que las comunidades producen, consumen, gestionan la energía. Y a veces en el campo, cuando uno habla de estas brechas energéticas, la gente lo asocia a que si pueden prender o no la bombilla. Pero no solamente la comunidad necesita este tema, sino necesita usar la energía para conservar alimentos, para refrigerar los medicamentos, para transformar productos agrícolas y mejorar la productividad, y también acceder a temas de comunicación y educación y tecnología. El tema de la brecha energética está asociado mucho a que nosotros tenemos zonas en Colombia que son zonas con población que está dispersa, y zonas rurales con muy poca población, donde el recurso energético no llega, la energía no es suficiente, no es asequible, y tienen un acceso limitado, y por eso muchos de nuestros campesinos pues tienen que usar combustibles contaminantes. La pregunta no solamente es si digamos la brecha, o depende si tienen o no energía, sino de qué tan asequible y qué en el modo de vida que ellos tienen podemos mejorar a las comunidades como tal.
2: Y en ese sentido, profesora, con los buenos días, ¿cuál es la razón por qué no ha llegado hasta allá los servicios tanto para su energía, como usted bien lo dice, no solamente encender el bombillo, sino también a la hora de cocinar? ¿Por qué no han llegado allá la infraestructura? ¿Cuál ha sido el motivo que de pronto se ha descubierto desde la academia?
1: Bueno, muchas veces está asociado al tema de los costos. El tema de instalar energía, independientemente de cuál sea el tipo de energía que tengamos, porque podemos tener energías renovables o electricidad convencional, el reto que ha enfrentado Colombia para llegar a estas zonas es el acceso incluso a vías, el tema de los costos, el llevar la energía y que las personas tengan esa asequibilidad para pagarla, pues resulta muy costosa. Entonces, se vuelve el primer limitante para que las comunidades puedan disfrutar y utilizar adecuadamente el servicio de la energía.
0: Profesora,
1: también el tema de la cobertura, hay sitios donde es muy difícil implantar la energía en zonas que tienen relieves o la topografía es muy abrupta. también está muy enfocado a la cantidad de personas que hay. Entonces, como hay zonas rurales dispersas donde hay muy poca población, pues no se les da prioridad.
0: Sí, profesora, las cifras son muy dicientes porque de hecho se estima que entre 4 millones y 6 millones de colombianos aún cocinan con combustibles. Estamos hablando de más o menos 1,5 millones de hogares en el país y en regiones como Vichada, Vaupés, Guainía y La Guajira, pues estas incidencias de pobreza energética son aún mayores. Yo quería hacer una pregunta también, la vez pasada estamos aquí discutiendo el tema entre el equipo de trabajo y es, si bien es cierto que hay un gran componente de territorios, de comunidades que, por ejemplo, no acceden a estos servicios por la falta de infraestructura y por el alto costo, ¿qué componente también en el país puede hacerlo de pronto por sus costumbres, ¿no? Por su ideología? Por ejemplo, en algunas comunidades indígenas, el cocinar con leña, el fuego, pues sigue siendo parte muy importante de su cosmogonía. ¿Hay de pronto también registros de comunidades que no acceden a esos servicios por voluntad propia?
1: Sí, digamos que para cocinar en muchas comunidades, pues todavía se utiliza leña, madera y es asequible, es el recurso más inmediato que tienen. El transporte o la maquinaria agrícola que se utiliza o esas prácticas también que las comunidades indígenas desarrollan, pues utilizan otro tipo de insumos, ¿no? De combustibles. Puede ser la misma madera. O para algunas actividades buscan es el tema de la gasolina o el diésel, si es posible, dependiendo de la comunidad y qué tan avanzada en cuanto al acceso a recursos tengan disponibilidad.
0: Así es, profesora. De hecho, recordaba acá hace algunos años, no sé, 20, 30 años atrás, incluso acá en Bogotá, el uso de la gasolina, por ejemplo, era muy común con estas, perdón, con estas estufas que usaban gasolina. Y en ese sentido, esa transición no solamente tiene que ver con un tema, por decirlo así, de modernidad o de renovación energética, sino también un tema de salud, ¿no? Y es que, por ejemplo, el uso de la leña o el uso de otros combustibles fósiles tiene ciertas afectaciones en la calidad de vida y en la salud de los colombianos. Me gustaría que de pronto habláramos un poco de eso, ¿no? ¿Cuáles son esas afectaciones a la salud que sigue presentando este rezago energético?
1: Vale. Bueno, como muchas de las comunidades están acostumbradas, ¿no? Y nosotros también, yo creo que en su momento teníamos familia, los abuelitos, que cocinaban con leña. Este tipo de combustibles, si bien son asequibles, son más rápidos de tener, pues generan impactos en la salud porque generan algo que se llama material particulado. El material particulado podemos asociarlo que es polvo. Y que tiene unas micras, como un tamaño, un diámetro. Ese diámetro puede estar entre 10 micras a 2,5 micras. Cuando hablamos de micras, podemos mirar el diámetro de un cabello que uno tenga. Más o menos ese es como el diámetro que puede entrar en nuestra nariz. Nosotros tenemos un filtro en la nariz, pero ese material que sale, ese material particulado, pues es más chiquito que ese filtro que nosotros tenemos. Se va a los pulmones y genera enfermedades pulmonares y cardiovasculares. ¿Por qué? Porque este compuesto, este contaminante, empieza también a consumir oxígeno en la sangre. Entonces empieza a enfermar a las personas en todo el sistema cardiovascular y genera rápidamente enfermedades que van avanzando en el tiempo, en gravedad o en severidad, a medida que las personas tienen contacto con estos contaminantes.
3: Bueno, profesora, ya hablamos sobre todo sobre estas consecuencias que tienen o impactos en la salud de los que consumen pues este tipo de materiales, pero ahora también en ese sentido quisiera saber cuáles son los retos para la llegada del gas natural a las regiones.
1: Bueno, los retos, como tal vez lo mencioné al principio, es que no todas las comunidades necesariamente necesitan ese tipo de combustible. ¿Por qué? Porque no tienen las condiciones, las prácticas o las tradiciones son diferentes. Si bien vienen y me ponen gas, de todas maneras, voy a seguir usando otro tipo de combustibles para las prácticas agrícolas, para el tema de la cocina. No solamente es que llegue, sino que tenemos que adaptar los modos productivos y los modos de vida de las personas, a qué comunidad nos estamos enfocando. Llevar este tipo de gas es complicado, como mencionaba también, algunas zonas porque pues hay muy pocas personas, entonces para ofrecer el servicio tampoco es sostenible en el tiempo, no es rentable, pueden presentar altos costos y hay comunidades pues que no tienen esa capacidad para pagar por este tipo de servicio. En Colombia hay un reto y es que si bien se debe ampliar la cobertura, también se

0: Sobre también los casos que se presentan en las urbes, en algunas ciudades como Bogotá, en las capitales, principales capitales del país. También en estas zonas, en estas ciudades se presentan casos de que hayan personas que por sus costumbres sigan cocinando con leña, con estos elementos que les generan afecciones en la salud. ¿Y por qué quizás de pronto no ha llegado o no han accedido al servicio como tal de energía o de gas natural?
1: Vale. En las ciudades, bueno, sí, podría decirse que hay mayor cobertura, sin embargo, sí, siguen estableciéndose zonas donde no se tiene acceso en la totalidad de este servicio, no se tiene la cobertura completa. Uno, hay urbes o hay zonas en Bogotá que, si bien tienen los proyectos, o la alcaldía ha presentado los proyectos, no se ha generado el presupuesto para cubrir estas áreas y las personas siguen cocinando es con el gas que viene en tanque, ¿no? El gas que normalmente usaban anteriormente nuestros familiares. También el tema de los costos sigue siendo un limitante, porque normalmente las personas que no tienen acceso a este recurso son personas de estratos bajos o de barrios ilegales o de barrios que ni siquiera tampoco tienen servicios, por ejemplo, en el tema de basuras, en el tema de que llegue el alcantarillado. Entonces es bastante complicado. Bogotá también tiene zonas rurales. Entonces a estas zonas rurales también tienen estos limitantes.
2: Sí, como se lo menciona, profesora, muchas veces uno olvida que Bogotá, por ejemplo, en la localidad de Sumapaz, tiene un gran componente rural con grandes retos en materia de infraestructura, de poder llevar esas conexiones. Y también te presenta algunas localidades con graves problemas, por ejemplo, de invasión, de tierreros, de zonas que no están reguladas, por decirlo así, por el plan de ordenamiento territorial. Y esto lleva a que esos servicios pues, no puedan llegar, por decirlo así, a cubrir o a hacer esa cobertura en materia de servicio. Ya para ir finalizando, profesora, hemos centrado mucho esta entrevista en el uso de la leña, el uso del gas natural, pero me gustaría un poco expandir el panorama y hablar de cómo se encuentra Colombia actualmente en materia de energías limpias, ¿no? Si bien es cierto, se ha tratado de avanzar mucho en materia de energía solar, por ejemplo, ¿cuáles son esos retos que tiene hoy por hoy Colombia para implementar la energía solar u otro tipo de energías? Por ejemplo, no sé, en La Guajira, ¿alguna vez escuchaba la posibilidad de hacer uso del mar para generar energía eléctrica? ¿Cuáles son esos retos y esas posibilidades también que Colombia podría empezar a indagar y a caminar para avanzar en el cierre de esa brecha energética?
1: Bueno, sin duda en este último gobierno se ha tratado de aumentar ese uso de energías renovables. En La Guajira, pues hay un alto potencial, no solamente de energía eólica, sino como lo mencionas, de energía mareomotriz. También se habla de proyectos de hidrógeno verde que usan esa agua de mar, pero también necesitan un recurso energético. Entonces, normalmente las plantas de hidrógeno verde necesitan energía solar o eólica para poder funcionar en este tipo de zonas. Los retos para Colombia es que el tema de las energías alternativas, a pesar de que se quiere implementar, genera muchos limitantes para las personas y empresas que quieren generar este tipo de proyectos. El primero de ellos es el tema de la UNME, la Unidad de Planeación Minero-Energética, que debe establecer los puntos de conexión para estas empresas que quieren establecer sus proyectos y vender la energía. Con un parque eólico en La Guajira, un proyecto que hace poco salió, que fue el parque eólico Sirius, por ejemplo, se podía generar energía para toda La Guajira. Sin embargo, esa energía y esos puntos de conexión no van para La Guajira, ¿sí? Se genera ahí, pero no se transmite ni se distribuye en el departamento. Entonces, los retos es que en Colombia se quiten esas limitantes que establecen para puntos de conexión. A veces no hay dónde conectarse. Entonces, por más intención que se tenga, no hay la forma de seguir implementando rápidamente el tema de estas energías.

0: alternativas. Otro tema es que las energías alternativas, si bien pueden coexistir con otras actividades, por ejemplo, si se dedican a ganadería, pastoreo, ovejas, este tipo de energías pueden coexistir con ese tipo de actividades, se pueden trabajar mancomunadamente con comunidades. Puede también generar o requerir muchos espacios en área más grandes, y eso también puede suponer una limitación porque entonces necesitan mayor extensión, paso de una torre de energía normal a cientos de hectáreas que necesito para generar parques solares o parques eólicos donde yo necesito unas distancias bien largas para alejarme de la comunidad y evitar impactos ambientales por la implementación.
1: Profesora, hablemos también sobre esas recomendaciones que desde la academia se le puede hacer al sector energético para poder cerrar esas brechas en esas áreas dispersas de una manera más, más cercana a las comunidades, más accesible a las comunidades. ¿Cuál podría ser esa solución?
0: Bueno, yo creo que una de las soluciones puede ser definir esas alternativas energéticas a través de participación comunitaria, trabajando mancomunadamente con estas comunidades que están en esas zonas donde todavía no hay cobertura de este recurso, porque no todas las, digamos, no todos los tipos de energía son para todas las comunidades, dependiendo de la topografía, de la asequibilidad, de incluso en la cantidad de personas, pueden haber alternativas descentralizadas o centralizadas donde yo distribuyo el recurso. Entonces, es importante hacerlo mediante un método participativo, que no solamente esté la comunidad también, sino estén articulados también con entidades del gobierno y las empresas, porque muchas veces la empresa quiere realizarlo, pero la limitante son las entidades gubernamentales. Y otras veces lo imponen las entidades gubernamentales, pero distan mucho de las realidades a donde se quiere llevar este tipo de energía. El tema de los costos, un montón de variables que se pueden resolver bajo un tema participativo.
2: Ese cambio de percepción que usted señala es muy relevante, profesora, porque efectivamente muchas veces se toman las determinaciones desde lo que se conoce desde Bogotá, desde el Estado centralista, y se desconoce la opinión, la situación real de las regiones y de las comunidades. Y claramente es muy importante generar ese trabajo conjunto entre comunidades, entidades, gobierno y también empresas prestadoras de ese servicio. A esta hora estábamos hablando con Juli García, ella es docente de gestión ambiental del Politécnico Gran Colombiano, quien muy amablemente nos acompañó a esta hora para hablar sobre la brecha energética y sobre todo esas propuestas, esas realidades que vive el país y que podría ayudar a que, sobre todo en el campo colombiano, pues se empiece a cerrar estas diferencias. Profesora, muchas gracias.
0: Muchas gracias a ustedes por la invitación.
2: Seguimos conectados a Revista de la Mañana por la UT 90.4 FM Stereo. La invitación siempre es a que revivan esta y otras entrevistas en nuestro canal de YouTube, la UT 90.4 FM Stereo. 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Y siendo las 9 de la mañana con 36 minutos, le doy el paso al señor Carlos Santamaría con la programación musical de La Verdadera Alternativa de la radio.
3: Alejandro, muchas gracias. Buena entrevista que tenemos para compartir y conocer esas brechas energéticas que tenemos en el territorio colombiano. Y hay un grupo que habla mucho sobre este tema, sobre el campesino, sobre esa problemática, ese orgullo que también genera. Y estamos hablando de Bejuco y vamos a escucharlo aquí a través de los 90.4 FM Stereo. Recuerden que somos la verdadera alternativa de la radio.

0: 9:39 y continuamos de nuevo con los temas de Jueves de Clásicos. Les estábamos contando hace más, unos minutos antes, o hace como una media horita antes, sobre ese natalicio que se va a conmemorar el próximo 29 de agosto de Michael Jackson. Y pues recordando que el rey del pop, pues ya no está con nosotros, pero nos dejó un legado musical muy importante. Hoy a las 3 de la tarde será Jueves de Clásicos, el especial que se realizará por parte de Julián Escobar, nuestro compañero, para que usted durante 2 horas disfrute de la música de Michael Jackson, del rey del pop, con datos bien relevantes. Nosotros aquí estamos haciendo una pequeña ventana hacia ese programa que se va a tener, se va a realizar hoy, y vamos con nuestra segunda canción de Michael Jackson. Pero yo le tengo un datico, Carlos y compañeros. ¿Cómo les parece que hay un documental que es una entrevista? El documental se llama Living with Michael Jackson, Viviendo con Michael Jackson. Es un documental que se presentó, se realizó durante 8 meses. Eso fue del año 2002, desde mayo hasta enero del 2003. Es un documental bien especial porque el periodista, estamos hablando del señor Martin Bashir, él entrevistó directamente a Michael Jackson y pudieron dialogar sobre toda su vida. Fue una forma de cómo el periodista llegó a entrar al corazón de Michael, a hablar sobre su infancia, a hablar sobre sus primeros años, sobre esa trayectoria, la parte artística, la parte humana, inclusive de sus extravagancias. Logró entrar a su vivienda, por ejemplo, y pudo descubrir esa parte humana que quizás muchos no conocieron. Le cuento que hace muchos años me vi ese documental y al final me hizo hasta llorar. Me pareció muy conmovedor como él contaba en la voz directamente del mismo artista cómo vivió su vida. Entonces, este documental ustedes lo encuentran en YouTube. No está digamos así completico, como sino por capítulos.
1: Por partes.
0: Hay uno que se llama Living with Michael Jackson, subtítulos en español, y son 10 partes.
1: Sí.
0: De 9 minutos más o menos.
1: Vea, no está tan largo y uno puede como ir viéndolo, si de pronto no tiene tanto tiempo para estar, y si es tan amante al rey del pop.
0: Exacto, es subtitulado y está inclusive mejorado el video, porque pues es un video, un documental muy viejo, estamos hablando del año 2003, pero allí está con subtítulos y va paso a paso todo lo que cuenta Michael de su vida. Entonces se los recomiendo, Living with Michael Jackson, así se llama ese documental. Está en, pues obviamente de acceso al público en YouTube. Ahí les doy ese dato.
1: Vea, Carolina, que ya tenemos plan de escuchar Jueves de Clásicos ahorita a las 3 de la tarde y también poder ver ese documental que ya nos dijo que está por la plataforma de YouTube. Y si les gustó, si les gustó mucho ese tema, espera un momento que creo que nos están enviando saludos por TikTok. No, todavía no.
0: No.
1: Recuerde que estamos en TikTok por si usted quiere estar ahí. Sí. Puede escribirnos algún mensaje si les gustó esta canción que estábamos escuchando. Pues déjeme decirle que Michael Jackson con esta canción demostró que podía dominar una canción, pero también demostró que iba a poder convertir la música en cine con esa canción que les vengo a traer a continuación. Porque esta canción fue escrita por Rod Temperstone y producida por Quincy Jones, y curiosamente, no comenzó llamándose Thriller. Adivinen cómo se iba a llamar.
0: ¿Cómo se iba a llamar?
2: Yo no puedo
1: ir,
2: que ya sé.
1: Sí, usted la sabe. Bueno, entonces Starlight. Usted no participa.
3: ¿Starlight?
1: Exactamente. Starlight. Estamos
4: hablando. Pero hay una razón de por qué se iba a llamar así, ¿o?
1: No, ese fue el primer título que habían pensado, okay. Pero después, al ver como todo, la producción, lo que iban haciendo, decidieron cambiarle el título.
0: En el documental se habla en detalle de ello.
1: Vea,
0: ese perfil de actor que él tuvo, y en algunos videos como no pudo, aunque en algunos videos actuó, inclusive hay uno con Paul McCartney, hay como una especie de, no sé cómo se llama ese formato, son como 20 minuticos, 15 minuticos, es una canción pero todo es actuado. Al final termina con una canción, no recuerdo bien cómo se llama. Largometraje.
1: ¿Sí?
0: Que hizo el mismo Michael, él mismo fue el director, él mismo actuó ahí.
1: Vea.
0: Ya, ahora después de que se acabe la canción les digo, ya lo busco. Pero de todos esos temas se hablan en el documental.
3: Y vea que también en unos videoclips actuó con Chris Tucker,
2: que sí. Es un actor bastante reconocido, y también con Marlon Brando, que recordemos ganador del Oscar y un gran representante del cine.
0: Así es, así
1: Vea, eso es verdad. ¿Y qué tal si vamos analizando más esta gran canción? Porque vemos que es una canción más teatral y misteriosa, acorde con el gusto de Michael por las películas y el mundo del terror.
0: Se llama Ghost.
1: Ghost.
2: Ah, no, Ghost.
0: Y dura... No, dura... Siempre dura su tiempito. Ese largometraje, pero ahí les doy ese dático. Perdóneme la interrupción.
1: No se preocupe, Carolina. Aquí estamos. Cuando es el rey del pop, tenemos muchas cosas que hablar. Y es que estamos hablando que hay un detalle muy maravilloso de esta grabación, y es que la canción necesitaba una voz que llevase ese ambiente de terror hasta el final. ¿Y saben cuál fue la elegida? La de Vincent Price, ¿no? Uno de los grandes actores asociados al cine del terror. ¿O cómo se llama?
2: No, de acuerdo. Es que... pensé que era el del Rey León, ¿se acuerda? Es que la voz es muy parecida. Es que no recuerdo el nombre. Quincy Jones creo que era el nombre, pero no. Estaba equivocado entonces.
1: Ok, porque mira que también Michael Jackson y el director, estamos hablando de John Landis, crearon prácticamente un cortometraje musical. Una historia de terror, hombres lobos, zombies, coreografía y efectos especiales. Pero para que podamos conocer más, ya saben, a las 3 de la tarde van a poder escuchar este especial que tiene Julián Escobar. Pero por ahora escuchemos esta canción de Thriller. Somos la verdadera alternativa de la radio.

0: 9 de la mañana con 52 minutos, y a esta hora ya vamos cerrando Revista de la Mañana, recordándoles que hoy es ciclovía nocturna y pues aquellas personas que se van a desplazar, a esa hora mucha gente está saliendo del trabajo, tengan en cuenta cuáles serán algunos o los principales cierres viales, son muchos. Pero los principales, Alejandro, nos los cuenta.
1: Sí, Carolina, si de pronto usted se va a desplazar por el norte de la ciudad, es importante que tenga presente que la avenida Boyacá, la avenida Córdoba o también Carrera 55, la avenida Carrera 15, la avenida Carrera Novena, la calle 116, la calle 147 y la avenida calle 170, pues van a presentar cierres en el marco de esta ciclovía nocturna. Por otro lado, para quienes se movilicen en el centro, habrá cierres en la calle 72, la carrera séptima, la calle 26, también conocida como Avenida El Dorado, la carrera 60 y la Avenida Boyacá. Finalmente, si se desplaza por el sur de la ciudad, es importante que tenga en cuenta que va a haber cierres en la carrera 50, en la carrera séptima, en la calle 17 Sur y en la Avenida Boyacá. Recordemos que esta ciclovía nocturna, también conocida como Paseo Bajo las Estrellas, iniciará a las 5:30 de la tarde, irá hasta las 12 de la medianoche. Y es muy importante que usted conozca esos cierres viales, que conozca, más bien que planee sus recorridos con anticipación para evitar sorpresas. Y como les mencioné, pues esos cierres van a ser por la carrera séptima, por la calle 26, por la carrera 60 y por la avenida Boyacá.
0: Ahí está entonces esos daticos que nos entrega el señor Alejandro Poveda. Recuerden que la Secretaría de Movilidad también en la página de la Alcaldía de Bogotá podrán encontrar estos cierres como tal. Son las 9:53, vamos cerrando ya y terminando hoy Revista de la Mañana. Don Alejandro, muchísimas gracias.
1: Carolina, Samuel, Carlos, muchas gracias a ustedes y a los oyentes.
0: Muchísimas gracias, Samuel.
2: Carolina Carmona, Alejandro Poveda y Carlito Santa María, muchísimas gracias a ustedes por día a día estar aquí en Revista de la Mañana, y sobre todo pues gracias a ese dato, Alejandro, que nos acaba de dar, pues voy a tenerlo en cuenta para asistir quizás en la nochecita ciclovía, y también, ¿por qué no comerme una mazorquita con mucha mantequilla?
0: Y sal.
3: Sí, toca que le eche sal.
0: También, que le eche sal para que quede bien deliciosa y que sea tiernita.
2: Qué rico. No, ya me dieron ganas, Carolina.
0: Uy, vámonos, sí, a buscar una mazorca. Bueno.
1: ¿Va a gastar, Carolina?
0: No, la mazorca es en la noche.
1: Pues como dije, vámonos.
0: Bueno, don Carlos Santamaría, usted nos va a dejar con buena programación de la verdadera alternativa de la radio.
3: Así es, Carolina, pero antes recordarle la invitación, hoy jueves de clásicos, sí, Michael, señor, Jackson llega para que estén preparados para revivir esos grandes éxitos del rey del pop en un especial musical que se va a realizar el día de hoy a las 3 de la tarde, sintonizando los 90.4 FM Estéreo, como también va a poder verlo por TikTok, @laudestereo. Dale play a la nostalgia y acompáñanos a celebrar la música de Michael a cargo de Julián Escobar. Los dejamos con la buena programación iberoamericana y del Caribe que trae los 90.4 FM Estéreo. Fue un placer haberlos acompañado. Chao, chao.
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canción, Golosina, se la hice a una novia. 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

10:08 de la mañana, bienvenidos a una nueva hora de música iberoamericana y del Caribe en los 90.4 FM, la U de Estéreo. Y estamos con esta canción, estábamos escuchando esta joya de la música de Jorge Drexler, De Amor y de Casualidad. Una conexión profunda también, iniciando este nuevo bloque. Mi nombre es Lorena Gutiérrez y aquí los estoy acompañando. Así que usted quédense en sintonía porque aquí compartimos la historia de la música, la historia de esas canciones que nos mueven, que nos llenan de vida. Hoy es jueves 27 de agosto y estamos ya terminando el mes, para mí uno de los meses más bonitos del año, porque es mi mes, me apropio completamente del mes de agosto. Y seguimos con mucha más música, junto a Silvio Rodríguez, esta canción, Brazos de Sol, de Frank Delgado. No se le olvide, síganos en todas las redes sociales, allí estamos presentes. Esto es música iberoamericana y del Caribe.

0: tarde.
1: 10 y 17 de la mañana, estamos en Música Iberoamericana y del Caribe, y yo vengo de nuevo a recordarle que a través del 324-137-1393 usted puede programar sus canciones favoritas. Recuerde que también estamos a través de todas las redes sociales, @laudestereo, usted puede ir por allá a seguirnos, a ver todo nuestro contenido, también a participar de las dinámicas que tenemos, no solo por Instagram, sino también a través de nuestro canal de WhatsApp. ¿Y a dónde se van los sueños de la infancia cuando nos alcanza la rutina? Retomando el mito de la niña que cayó por la madriguera, el propio Ismael Serrano le canta a ese paso del tiempo y a esa inocencia que el mundo adulto intenta arrebatar. Esta canción se llama Alicia y yo le pido que le preste mucha atención. 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

0: Esta canción, Golosina, se la hice a una novia. 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

0: 10:28 de la mañana, usted se encuentra escuchando música iberoamericana y del Caribe. Mi nombre es Lorena Gutiérrez y aquí estoy acompañándolos en este gran espacio. Oiga, contarle que una de las bandas confirmadas para Rock al Parque 2026 es precisamente Serú Girán. Fue una banda argentina de rock integrada por Charly García, por David León, Pedro Aznar y Oscar Moro, quienes van a estar en octubre en Colombia, ya completamente confirmados para Rock al Parque 2026. Y nos emociona mucho porque este proyecto es un proyecto argentino, pues que va a estar presente junto con David León y Pedro Aznar, quienes van a interpretar muchos de los de muchas de las canciones del repertorio histórico de la agrupación, entre esas esta que ustedes están escuchando, Salir de la Melancolía. Recuerde, somos La Voz de Estéreo, la verdadera alternativa de la radio, y recuerde que por allá también vamos a estar con nuestro cubrimiento especial, ya preparando, calentando motores para darle a usted toda la información de Rock al Parque 2026. Continúe con nosotros. Esto es Salir de la Melancolía, de Serú Girán.
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1: Datos clave sobre las canciones que venimos escuchando, y es que en 2011 Zoe transformó ese formato de psicodelia espacial en su MTV Unplugged, en donde contó con una de las artistas también más importantes de la música de esa época. Ella es Denise Gutiérrez y también hace parte de Hello Seahorse, que es una banda también de origen mexicano, y esa colaboración dio como resultado esa canción que escuchábamos en ese momento, en este momento, la anterior canción, Ya no me destruyas. Oye, qué bonito, porque ese MTV Unplugged yo considero que fue la ventana para que Zoe se diera a conocer al mundo un poco más. Incluso, si yo le digo a usted de manera personal, yo pude conocerlos gracias a esa canción y gracias a ese MTV Unplugged, en ese descubrimiento de la adolescencia que uno a veces tiene. Y una canción icónica también estamos escuchando de fondo en este momento, que ya se la voy a dejar escuchar un poco más. El álbum homónimo se llama De la misma manera, Nada personal, de 1985, tema que consagró a Soda Stereo en el Cono Sur y abrió las puertas para la soda manía en toda América Latina. Así que escuchemos esta gran canción. Esto es música iberoamericana y del Caribe.

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1: Y 10:53 de la mañana. Recuerde que estamos en Música Iberoamericana y del Caribe y usted ya puede programar sus canciones favoritas al 324-137-1393. Le recuerdo, 324-137-1393. Y le cuento de esta canción. Hace parte del álbum de estudio 39780 de 1994. De Vilma Palma e Vampiros, un ejemplo perfecto del estilo característico de esta banda de Rosario, Argentina. La combinación del pop rock festivo, la voz raspada de Mario el Pájaro Gómez, esos coros femeninos pegajosos y una lírica de conquista desenfadada que se volvió un infaltable en los años 90. Y nos llevan a viajar a esa gran época dorada del pop rock argentino. Y esas canciones que pusieron a bailar a toda América Latina en la época de los noventas. Para terminar esta hora, Vilma Palma con esto que se llama Te Puedo Enamorar. Esto es Música Iberoamericana y del Caribe.

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11:08 de la mañana y yo creo que usted reconoce este intro de Caifanes. Y es que precisamente esta es una de las canciones más importantes y que le dio de alguna manera ese impulso a Caifanes en la época de 1994 en el histórico álbum El Nervio del Volcán. El mundo exterior intenta imponernos sus reglas y Caifanes habla de que la verdadera identidad habita en el silencio del interior, con una mezcla magistral de rock alternativo y mística ancestral, en la que condensan esta gran obra cumbre que los consagró ante todo el continente. Y es que son unos genios, de verdad. Así que yo lo invito a escuchar esto que se llama Afuera de Caifanes, clásico de clásicos en música iberoamericana y del Caribe.

11 y 19 de la mañana, más de 6 décadas de carrera como cantante, como compositor y como percusionista, referente indiscutible de la cultura rioplatense. El día de ayer, a sus 83 años, murió el icónico músico uruguayo Rubén Rada, tras batallar durante un mes contra una neumonía bilateral. Y esta canción, bajo la producción del argentino Cachorro López, en el año 2000 sale su disco más exitoso de su trayectoria como solista, una mezcla magistral de candombe y vanguardia pop, la canción que le dio título al álbum, que se convirtió en un clásico indispensable de Río de la Plata. Él es Rubén Rada y esto se llama ¿Quién va a cantar?

Los Tambores en la Rueda de Candombe. Y hace parte de su último lanzamiento. Jorge Drexler estará aquí en Bogotá en el mes de septiembre. Ya casito estamos. Vamos a ver a Jorge Drexler aquí en la ciudad. Vamos a ver a Jorge Drexler el 6 de septiembre. Ya estamos a nada. Así que usted no se puede perder la oportunidad de verlo. Yo se lo digo de manera personal. Yo tuve la oportunidad de estar en su último concierto y fue una locura, es increíble. Así que escuchemos esta canción, una de las canciones más icónicas y un poco más virales de esta época de Jorge Drexler, porque se hizo viral gracias a las redes sociales un poco. Así que escuchemos esta gran canción, ¿Qué será que es? Del disco de Tarakan.

11:37 de la mañana, los ponemos y le ponemos un poquito de sabor y fuerza alternativa a la tarde de los 90.4 FM, porque ya casi todo vamos comenzando esta tarde. Abrazar el deseo, adueñarse de la pista y reivindicar el poder de la voz femenina en esta canción de Mariel Mariel, pero originalmente interpretada por la mítica Chavela Vargas. Mezclando ese ritmo característico, ella abraza esa fusión que une la raíz de la canción con esos beats contemporáneos. Mariel Mariel nos regala una dosis pura de actitud en el dial de los 90.4 FM. Esto es Macorina, original de Chavela Vargas, un tributo a esta gran artista. Escuchemos esta canción. Recuerde, esto es música iberoamericana y del Caribe.

11:45 de la mañana, ya casi estamos por finalizar esta hora de música iberoamericana y del Caribe, pero yo lo invito a que antes de que eso pase, nos escriba al 324-137-1393. Allí usted ya puede programar sus canciones favoritas y puede decirnos desde dónde nos escucha, puede también contarnos cuáles son esas canciones favoritas suyas de miércoles. ¿Qué le gustaría que sonaran aquí en los 90.4 FM y aquí en Música Iberoamericana y del Caribe? Recuerde que a las 12 del día tenemos una cita con la música colombiana en Música y Músicos de Colombia con Carlos Santamaría. Así que les recuerdo que no se despegue de nuestra programación para que pueda disfrutar de la música colombiana. Y le cuento también que estamos a través de todas las redes sociales presentes para que usted vaya, nos siga, vea toda la información, vea todo lo que estamos compartiendo a través de la verdadera alternativa de la radio. Le cuento que ya salió el cartel oficial de Rock al Parque 2026 y nosotros desde la Duda Estéreo ya lo tenemos allí publicado para que usted vea cuáles son esos artistas que ya están confirmados para Rock al Parque 2026, porque hay muchos que ya suenan en la Duda Estéreo, que ya conocemos y que vamos a poder escuchar en vivo en este nuevo espacio de música, en este nuevo festival, el festival de rock gratuito más importante de toda Iberoamérica. Y yo le invito a que sigamos escuchando música iberoamericana y del Caribe, que se ponga de moda el amor con Macaco desde España, pero yo quiero que usted escuche esta canción completa, completita. Y se conecte con la verdadera alternativa de la radio. Esto es música iberoamericana y del Caribe.

11:54 de la mañana. Y ya con esta canción nos despedimos de música iberoamericana y del Caribe, explorando artistas, explorando música, explorando esas historias que nos traen desde diferentes latitudes del mundo, diferentes artistas. Y esta banda que se presentó este fin de semana en Bogotá, Me Too, que tienen estas fusiones de música iberoamericana o de música caribeña con música electrónica. Y esto ha sido todo por hoy en Música Iberoamericana y del Caribe, por lo menos por la mañana. Y en la tarde ya volvemos con un poquito más de música. No se le olvide que también tenemos hoy jueves de clásicos, un especial de Michael Jackson. Así que no se le olvide, no se desconecte de nuestra programación, porque aquí seguimos con usted en la UD Stereo 90.4 FM. La verdadera alternativa de la radio. Que tenga una excelente tarde. Mi nombre es Lorena Gutiérrez. Y ha sido todo un honor y un placer acompañarlos.

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Corcovado, la canción que estamos escuchando en estos momentos en Música y Músicos de Colombia por la UD 90.4 FM Estéreo. Soy Carlos Santamaría, feliz de acompañarlos el día de hoy con la buena programación, con la buena música que tenemos en los 90.4 FM Estéreo. Recuerden que nos pueden sintonizar también por nuestra página web laud.udistrital.edu.co y también conocer un poco las noticias, las fotografías que tenemos de todo el equipo en cada cubrimiento que tenemos, como lo fue en Colombia el Parque, Oropo el Parque, Vallenato el Parque, que pasó hace poco, ahí para poder ver esas piezas gráficas y conocer un poco si usted de pronto no pudo ir al festival. Pero entrando y vamos ya quitándonos la chaqueta, acomodándonos un poco, de pronto algunos ya están almorzando, otros van en el carro, otros siguen en reuniones, pues déjeme hablarle de este especial que vamos a hablar el día de hoy. Aunque ya por la música, por las canciones, yo creo que ya saben de quién están hablando, de quién estamos hablando. Pero si no, hagamos esa introducción, porque nacidos en los Montes de María a mediados del siglo pasado, convirtieron el lamento de la gaita y el retumbar del cuero en patrimonio de la humanidad. Ganadores del Latin Grammy en el año 2007 por su álbum Un Fuego de pura sangre, son el corazón latente de nuestra tradición del Caribe. Soy Carlos Santamaría y vamos a empezar a hablar de los gaiteros de San Jacinto, que van a estar presentes en la programación de Música y Músicos de Colombia. Y si hay una canción de ellos que usted quiera escuchar, pues lo puede hacer a través del WhatsApp 324-137-1393. 324-137-1393. Vamos a escuchar esta canción, El Manolo. Recuerden que somos la UD, la verdadera alternativa de la radio.

juego de cumbia, la música que estamos escuchando a través de los 90.4 FM Stereo. Saludamos a los oyentes que nos están escribiendo a través del WhatsApp 324-137-1393. Por acá nos escriben, se la rifaron con la música de hoy, muchachos. Sí, así es la entrada, cómo va a ser el cierre, qué bueno, qué bueno. Me refiero al programa de música y músicos de Colombia, y así es, vamos a estar disfrutando de estos sonidos tan espectaculares de la costa atlántica. ¿Y qué tal si seguimos saludando a esos oyentes y conociendo un poco más de ellos, de cómo les gusta la música, esta música que tenemos de las diferentes regiones del país? Y es que si hablamos de este género tan particular, estamos hablando de esas canciones que tienen un sonido particular. Y el soplo de las gaitas indígenas cruzaron con el latido profundo de los tambores africanos. Y los gaiteros de San Jacinto custodian la memoria sonora de la tierra, la cumbia primitiva y la libertad del pueblo bolivarense. Esta es la música que tenemos para compartir el día de hoy a través de la UT de los 90.4 FM Stereo. Vamos a escuchar esta canción titulada La Cavación. Recuerden que somos la UT, la verdadera alternativa de la radio.

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12:57, le estábamos poniendo el sabor a monte y trópico al dial, el dial 90.4 FM Estéreo, y sabemos que somos la emisora de la Universidad Distrital Francisco José de Caldas. Imposible no marcar el paso cuando los verdaderos reyes de la cumbia tradicional se adueñan de nuestros espacios, del altavoz, de nuestra música, de nuestra programación. Los Gaiteros de San Jacinto, presente en los 90.4 FM Estéreo. Fue un placer haberlos acompañado. Mañana nos escuchamos a la misma hora, de 12 a 1, con estos especiales sonidos de nuestra región, de nuestra historia. Los tenemos aquí en Música y Músicos de Colombia. Los dejamos con toda la programación iberoamericana y del Caribe que trae los 90.4 FM Estéreo. Chao, chao.

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8: Muy buenas tardes para todos nuestros oyentes de Innovadores al Aire, el espacio donde tu espíritu emprendedor cobra vida. Volvemos este año con nuestro espacio radial donde exploramos ideas, proyectos y personas que están transformando nuestro entorno a través de la innovación, el conocimiento y el compromiso por un futuro mejor. En este programa, como siempre, buscamos acercarnos a historias reales de emprendimiento y sobre todo nos apasionan estos emprendimientos sostenibles. Así es como a partir de este programa tenemos como objetivo conocer cómo surgen las iniciativas que hoy están generando cambios positivos en nuestra sociedad. Aquí conversamos con líderes, emprendedores e innovadores que desde distintos sectores trabajan cada día para construir soluciones que responden a los retos actuales del mundo. En el episodio del día de hoy abordaremos un tema de gran importancia para nuestro planeta y para el desarrollo de nuestras comunidades. Estamos hablando de la agricultura sostenible y el uso de insumos agrícolas orgánicos. Cada vez es más necesario pensar en alternativas que permitan producir alimentos de manera responsable, cuidando los recursos naturales, la salud del suelo y el bienestar de los agricultores. Para hablar sobre este tema tan relevante, hoy tenemos una invitada muy especial. Nos acompaña Dina Ospina, gerente encargada del área de control de calidad de Biotech Valle, una empresa que se ha comprometido con el desarrollo de productos agrícolas orgánicos elaborados de manera sustentable y respetuosa con el medio ambiente. Biotech Valle trabaja con agricultores y empresas del sector agrícola que comparten una misma visión: promover una agricultura responsable que proteja los cultivos, fortalezca la salud de las plantas y conserve la fertilidad del suelo. A través de sus insumos orgánicos, la empresa busca ofrecer alternativas seguras y efectivas que ayuden a mejorar la productividad agrícola sin afectar negativamente el entorno natural. Así que los invitamos a quedarse con nosotros durante este episodio de Innovadores al Aire, donde exploraremos cómo la ciencia, la innovación y el compromiso con el medio ambiente pueden ir de la mano para construir un futuro más sostenible. Así que comencemos. Bueno, Dina, un placer tenerte acá en los micrófonos de Innovadores al Aire. Y para iniciar, pues quisiera preguntarte.
5: Muchas gracias. La empresa se llama Biotech Valle. Nosotros somos productores. Ofrecemos una alternativa totalmente biológica a base de microorganismos benéficos.
8: Dina, ¿y de dónde surge esta pasión por este mundo de la ciencia?
5: No, yo he ejercido, soy ingeniera biotecnóloga. Llevo ejerciendo hace más de 18 años en la producción de microorganismos. Siempre he estado en el área de control de calidad en estas producciones en biotecnología. Y pues en vista de la experiencia que he tenido, pues decidí empezar con un emprendimiento en la producción de los microorganismos. Y de allí pues surgió el acompañamiento con el Fondo Emprender para montar y realizar ese sueño.
8: Antes de adentrarnos en tu historia con el Fondo Emprender, quisiera que ahondáramos en esos inicios. ¿En qué momento tú decides formar empresa?
5: Pues lo que pasa es que debido a la pandemia, yo estaba laborando en Chinchiná y estaba muy aislada de la familia, de mi esposo. Por efectos de pandemia, pues no era fácil viajar. Entonces decidí renunciar a Chinchiná, al laboratorio que trabajaba allí, y empecé a buscar alternativas. En esa búsqueda de alternativas encontré el Fondo Emprender como una posibilidad de montar algo y evaluar en qué podía yo empezar a desempeñarme. Entonces tenía como varias ideas, porque uno empieza siempre un proyecto con ideas, y entonces en esa mi familia me dice: no, pero que tu experiencia es en bioinsumos, pues metámonos por ese lado, por el lado de bioinsumos, a producir nosotros nuestros propios microorganismos, a ofrecerlo en el área agrícola, pero en pequeños agricultores, porque la mayoría de las empresas productoras pues venden a hectáreas más grandes, a agricultores mucho más grandes, pero es aquel pequeño agricultor que le es difícil a veces conseguir unidades tan amplias del bioinsumo. Entonces nosotros empezamos a ofrecer en unidades más pequeñas de 200 gramos. Y allí fue cuando comenzó la idea de producir más bien los microorganismos, venderlo a pequeños agricultores y a algunos viveros.
8: ¿Cómo fue este ejercicio de encontrar a esos pequeños agricultores? ¿Cómo encontraste ese nicho de mercado?
5: Porque en las empresas en las que trabajaba a veces llamaban personas que tenían apenas una huertica o tenían predios más pequeños, o a veces en los mismos viveros decían: pero es que yo no puedo comprarle 10 kilos, 5 kilos, y más, hasta un kilo a veces es mucho para mí porque la cantidad de consumo es menor. Entonces ellos compraban y les perdía gran cantidad de producto, porque normalmente se utiliza 2 gramos por litro y entonces ellos tendrían que comprar un kilo para utilizar 2 gramos o tendrían que comprar a veces hasta 5 kilos para utilizar, si mucho, 20 gramos. Entonces, de allí siempre surgía la idea, pero las empresas decían, no nos conviene empacar tan pequeño, porque obviamente para una empresa sostenerse, pues, digamos que tenían otro nicho de mercado. Pues cuando yo me quedé sin empleo, decidí, dije, no, pues esta es el área que nadie quiere, digamos que es el que nadie ha usado, que dicen que no, pero pues yo lo vi como una buena estrategia comercial.
8: Bueno, y cuéntanos, ¿cuánto tiempo ha pasado desde que pensaste esa idea?
5: Ha pasado 6 años como idea, como tal, ese tiempo. Pero que yo haya comenzado con fondo, eso ya hace como 3 años, 4 años más o menos, comencé con él. Ya reconocía toda la dinámica del fondo emprender al principio. Yo sencillamente era lo que miraban y decían que la aplicación y llegaba una estática que me puede llegar y la necesito para arrancar. Y empecé a ingresar a la plataforma, a mirar, ahí había como un formato en aquel entonces empecé a llenarlo pensando que era así de sencillo. Y cuando ya me asignaron un instructor, que era la persona que me iba a acompañar todo el proceso, él ya me explica que lo que tenía que hacer una ruta emprendedora, que tenía que primero evaluar el mercado, que tenía que hacer una estadística, que tenía pues, todo el procedimiento que corresponde a la ruta emprendedora. Y después de esa ruta emprendedora, la capacitación necesaria, se hicieron los ajustes a ese documento y se presentó en una convocatoria el proyecto. Ya pues con el acompañamiento del profesional. Esa primera presentación, pues nos ha aprobado. Digamos que el proyecto quedó por algunos vacíos técnicos que hubo que ajustar. Los ajustamos y nos presentamos en una segunda convocatoria. En esa segunda convocatoria, el proyecto fue aprobado, pero como nos presentamos tantos emprendedores, no quedó con rubros, no quedó con recursos asignados. Entonces a uno le dan un porcentaje de su proyecto y de ahí empiezan a mirar hasta dónde alcancen los recursos. Del porcentaje más alto, el puntaje más alto, empiezan a disminuir hasta que alcancen los recursos. Y yo en esa ocasión no quedé con recursos asignados. Entonces me presenté a una tercera convocatoria. Y en esa tercera convocatoria sí quedé con recursos asignados. Y eso pasé un poco más de 2 años.
8: ¿Y ahorita tu proyecto está condenado? ¿Condonado, Dina?
5: Sí, lo condonaron hace... Ya va a ser para el año. Sí, señora. Fue condonado. El proyecto pues gustó mucho. Aún la empresa pues continúa como empresa. Obviamente, como toda empresa nueva enfrenta desafíos, sus desafíos en sostener los clientes. Estamos en ir a obtener registros de ventas. Pero pues la empresa se ha sostenido. Pues faltan todavía más avances, faltan muchas luchas por seguir. Pero como todas las empresas colombianas, yo creo que el mundo entero enfrentamos desafíos que con el tiempo se van resolviendo y en acompañamiento de personas y profesionales que siempre pues están dispuestos a colaborarle a uno.
8: Antes de continuar con nuestra conversación en Innovadores al Aire junto a nuestra invitada Dina Ospina de Biotech Valley, queremos hacer una pequeña pausa musical para todos nuestros oyentes. La música también es una forma de conectarnos con nuestras raíces, con la naturaleza y con la riqueza cultural de nuestro país. Por eso, en esta ocasión queremos compartir una canción que celebra la belleza de nuestra tierra, sus paisajes y su gente. Los invitamos a disfrutar de La Tierra del Olvido de Carlos Vives, una canción que nos recuerda la importancia de valorar y cuidar el territorio que nos rodea. Los dejamos entonces con esta gran canción.

0: Escuchábamos La Tierra del Olvido de Carlos Vives, una canción que celebra la riqueza natural y cultural de nuestro país. Continuamos aquí en Innovadores al Aire hablando sobre emprendimiento y sostenibilidad en el sector agrícola. Recordamos que hoy nos acompaña Dina Ospina, gerente encargada de control de calidad de Biotech Valle, con quien estamos conversando sobre el trabajo que realiza esta empresa para promover una agricultura más responsable con el medio ambiente. Sigamos en... Dina, justamente ahora que mencionas estos retos, estos desafíos, cuéntanos un poco más cuáles han sido esos momentos difíciles que has pasado, pero pues que no desististe.
1: Yo creo que uno de los desafíos es el tema de uso de suelo. Nosotros como productores agrícolas, aunque somos inocuos porque somos productores totalmente amigables, estamos dentro de la resolución con los productores de químicos. ¿Eso qué significa? Que a nosotros la normatividad nos exige como si nosotros produjéramos químicos. Lo que quiere decir que el uso de suelo es para productores de plaguicidas. Eso, pues explicándolo en Palmira, la zona permitida por uso de suelo es muy pequeñita en Palmira. Es totalmente pequeñita y no hay que se adecue cuando uno está comenzando, que uno necesita un espacio más pequeño y económicamente más factible. En Palmira los locales son de cuadra y media, obviamente son arriendos de 10, 14 millones de pesos, que para uno comenzar es muy complejo. Pero sí, el encontrar un local dentro de Palmira es bastante difícil. En espera de que de pronto en Palmira amplíen o también hay unas resoluciones que están mirando sacar la parte agrícola ambiental sostenible, separarla del área de agrícola química, y eso nos permitiría pues utilizar otros terrenos dentro de Palmira. Digamos que es un reto más normativo, pero que hay que cumplir. Otro reto pues obviamente es las ventas. Uno depende del clima, hay agricultores que ya no fumigan, la cultura de dejar químicos, utilizar más bien biológicos, pero bueno, el día a día va dando su solución.
0: Dina, y de pronto explícanos un poco para quienes no conocemos mucho de este mundo de la agricultura. ¿Ustedes también tienen buenas temporadas de trabajo, temporadas más bajas? ¿Cómo funciona eso?
1: En realidad dependemos de las cosechas, entonces el agricultor, ellos tienen temporadas de siembras y ahí se utilizan algunos microorganismos fertilizantes. Hay temporada de cuando hay floración, entonces en esa floración o en cosecha, ellos tienen otras de fumigación de acuerdo a los insectos que se vayan presentando. Varía mucho, entonces a veces hay clima... cuando hay mucha lluvia, pues no se fumiga, entonces ahí baja, digamos, la demanda. Pero después de la lluvia aparecen muchas enfermedades e insectos, entonces ahí aumenta la producción de insumos. Como fechas así de que llega de tal fecha a tal fecha es temporada alta para nosotros, no. Más bien dependemos del clima y de la situación del país de acuerdo a las plagas que se van presentando.
0: Dina, hace un momento mencionabas que tú... te formalizaste, te constituiste como empresa. Mencionábamos el tema del asunto normativo, y es que lo cierto es que a uno como emprendedor le aterra un poco este ejercicio de la formalización y de acogerse a las normas, ¿no? En ese sentido, ¿tú qué consejo podrías darle pues a un emprendedor que tiene estos miedos de formalizarse?
1: La ventaja de la formalización la ventaja que da el Fondo de Emprender para uno formalizarse es que él te acompaña todo el tiempo. O sea, por ejemplo, en el caso mío, yo soy ingeniera biotecnóloga, yo de la parte administrativa tenía total desconocimiento del tema de impuestos, total desconocimiento en toda la parte normativa. Pero el Fondo de Emprender, el asesor que te da, te dice paso a paso qué hacer, a dónde ir, con quién preguntar. Y ese acompañamiento te da capacitación a ti para que tu empresa sea algo legal, para que tu empresa esté cumpliendo con todos los lineamientos y evites de pronto demandas, evites de pronto que te multen por no cumplir una norma. Entonces, si uno está empezando, es mejor hacer las cosas legales, porque desde que empezando los recursos son limitados, para pagar una multa, pues no daría lugar, ¿cierto? Entonces le dice, colega, pues que yo eso no entiendo nada, no hay problema. El fondo emprender, el asesor, son personas muy capaces y son personas que siempre te van orientando qué hacer, a dónde dirigirte, ve a la DIA, ve allí a la Cámara de Comercio, en la misma Cámara de Comercio te capacita qué debes hacer, te dicen exactamente cómo registrar la empresa, qué debes tener en cuenta, qué no aplica para ti. Entonces es ese acompañamiento prácticamente de la mano que te permite dar cumplimiento a toda la normatividad. Eso con la normatividad normal. Ahora, en el caso mío como agrícola, que cumple otras normas del ICA, el ICA también tiene páginas muy instructivas donde te dan ese acompañamiento.
2: Emprendimiento e innovación.
0: Aquí tienes algunos tips sobre emprendimiento sostenible. Primero, tener un propósito claro. Un emprendimiento sostenible debe buscar no solo ganancias económicas, sino también generar un impacto positivo en el medio ambiente y en la sociedad. Segundo, usar recursos de manera responsable. Es importante reducir el desperdicio de materiales, energía y agua. Esto ayudará a cuidar el planeta y también a reducir costos en tu empresa. Tercero, elegir proveedores responsables. Trabajar con proveedores que tengan prácticas sostenibles fortalece toda la cadena de producción y genera mayor confianza a los clientes. Cuarto, innovar constantemente. La innovación es clave en los emprendimientos sostenibles. Buscar nuevas tecnologías, procesos o productos ecológicos permite mejorar el impacto ambiental. Quinto, pensar en el ciclo de vida del producto. Un buen emprendedor sostenible analiza cómo se produce, se usa y se desecha un producto, buscando que tenga el menor impacto ambiental posible. Sexto, educar a los clientes. Los emprendimientos sostenibles también tienen el reto de informar y concientizar a los consumidores, sobre todo cuando hablamos de la importancia de elegir productos responsables. Séptimo, medir el impacto. Es importante evaluar qué tanto está ayudando el emprendimiento al medio ambiente o a la comunidad. Esto te va a permitir mejorar continuamente. Octavo, crear alianzas. Trabajar con otras empresas, agricultores, organizaciones o comunidades permite ampliar el impacto y fortalecer tu proyecto. Noveno, pensar a largo plazo. Los emprendimientos sostenibles buscan beneficios duraderos y de esta manera cuidan los recursos para las futuras generaciones. Y décimo, ser coherente con los valores. La sostenibilidad debe reflejarse en todas las decisiones del negocio, desde la producción hasta la comunicación con los clientes.

0: ni como en esa área tan administrativa. Pero el Fondo Emprender da tantas herramientas que me ayudó a adaptar nuevas capacidades, a aumentar eso que me hacía falta para poder lograrlo. Entonces uno dice, no, es que yo solo sé hacer esto y no sé hacer más nada y toda la vida me he dedicado a producir microorganismos y solo a analizarlo y yo solo sé el microscopio y ya. Sí, eso es importante, pero si quieres formar empresa tienes que aprender nuevas habilidades. Y esas nuevas habilidades el SENA con el Fondo Emprender te las brinda. Entonces, digamos que a veces es más como un cierre que uno mismo se hace, pero que hay que liderar, que hay que soltarse, que hay que dejarse enseñar y que muchas veces te puedes equivocar en la plataforma. Ay, no monté tal recurso y faltaba hacer este, me faltó tal papel y me lo devolvieron. Pero eso es al inicio, como todo lo nuevo. Pero ya luego la práctica hace que para ti sea fácil. Aunque la palabra gerente a mí todavía me suena raro, aún así hay cositas que sigo aprendiendo.
1: Bueno, y que también detrás de un buen gerente, pues hay un gran equipo de trabajo, ¿no? Cuéntanos un poco también cómo ha sido el asunto del trabajo en equipo en tu empresa.
0: Bueno, la ventaja mía es que cuento con todo el apoyo de mi familia. Mi hermana, ella es ingeniera industrial y es tecnóloga egresada del SENA de salud ocupacional. Entonces ella toda esa parte de salud ocupacional me apoya, me orienta y me dice, no hagas esto, hay que corregir aquello. Tengo una hermana que ella me ayuda con toda la parte de publicidad, el área de comunicaciones y no digas esto, no mires así, mejoras aquello y bueno, la parte de redes y todo. Y mi hermano siempre ha sido gerente de otras empresas. Él es ingeniero químico. Entonces, él en la parte administrativa, pues es un gran apoyo. Mi esposo ha trabajado como productor en bioinsumos, entonces él es el que está en el área productiva y yo sigo en control de calidad. Sin embargo, ante la documentación, ante la normatividad, pues sigo firmando como gerente mientras la empresa sigue creciendo. Y mi hermano se puede, digamos que ellos están todos como asesores, a excepción de mi esposo y yo. Y mientras la empresa, pues digamos, tenga más fuerza y su economía sea más fuerte y podamos pagar a todos esos profesionales, pues ellos están por ahora como asesoría.
1: Ok, bueno, digamos que vale mucho la pena como recordar siempre la importancia de las redes de apoyo y qué bonito y qué bueno que tengas una red de apoyo tan sólida, pues justamente desde tu familia. Entonces, pues por ese lado, qué chévere.
0: Sí, no, y también, y yo sigo en contacto con el primer asesor que me dieron del Fondo Emprender, el ingeniero Darío. Yo sigo en apoyo con él, yo le comento a él de pronto nuevos productos, nuevas ideas, y los días le envío muestras y digo, ¿qué tal te parece? Entonces uno empieza a tener también amistades valiosas, aunque al principio fue solamente el apoyo que daba como Fondo Emprender, pero luego pues evidentemente se formó una amistad interesante y el ingeniero Darío y luego el otro ingeniero, el otro que es contador, también pues me apoya desde su criterio, desde el Fondo Emprender. Él me dice, Dina, esta convocatoria, participa en esto, abrieron, qué sé yo, es unos como publicidad, entonces participa en aquello y me gusta, el Fondo Emprender siempre he dicho que para los que no sabemos para dónde coger, es el sitio, porque allá te van guiando por dónde sí, por dónde no debes ir.
1: Dina, justamente ahora que mencionas este tema de las nuevas ideas, yo quisiera que nos contaras un poco sobre la innovación en este gremio en el que tú estás, ¿no? Digamos que uno que desconoce un poco, pues no sé, ¿no? Yo no sabría cómo uno tiene nuevas ideas en este tema de los fertilizantes y demás. Él habla así desde el total desconocimiento, entonces por eso quiero que tú me cuentes y nos cuentes a todos los oyentes. ¿Qué formas de innovación o de crear nuevas cosas se encuentran en este gremio en el que estás?
0: Vale, a ver, como productores de microorganismos, ya los microorganismos son enemigos naturales de ciertas plagas. Entonces, lo que uno busca siempre es fortalecerlos para que esas plagas, digamos, no sean tan agresivas dentro del cultivo, ¿cierto? Minimizar su población. Pero les presento.

0: Habitaciones comerciales actuales normalmente son en polvo o en líquido y no hay más. Entonces uno puede empezar a buscar otras alternativas. Por ejemplo, yo que digamos, mi nicho son los viveros. Ellos a veces me dicen, Dina, pero ¿cómo hago aquí para pesar 2 gramos? Les es complicado. Entonces estamos validando sacarle en pastillas. Es sencillamente coja una pastilla y dilúyala. La otra forma es ya entregárselo en bolsitas más pequeñas dentro del mismo paquete de 200 gramos ahí adentro, digamos que ya separadito en bolsitas de 2 gramos, porque sí, los viveros no tienen manera de pesar 2 gramos, es difícil, no hay el personal adecuado para pesar, no hay los instrumentos y les contamina el resto del producto por solamente secar. Entonces buscar esas alternativas que se le facilita a mi cliente. Si mi cliente es un cliente grande donde tienen laboratorio y tienen todo, entonces pastillas se les va a volver engorroso porque cuántas pastillas tendrán que utilizar si utilizan en unidades de kilo. Entonces para ese cliente no va. Para ese cliente es apenas los litros o en unidades de kilo directamente. Entonces eso, mira, ¿quién es mi cliente? ¿Qué necesidades puntuales tienen? Aunque van a utilizar el mismo microorganismo, pero en cuanto a la presentación, ¿cómo les puedo facilitar las cosas? Yo vendo un producto que se llama No Más Arriera. Significa que es para control de la arriera, ¿cierto? De la hormiga arriera. Pero entonces a algunos clientes míos son muy letrados o la escolaridad es muy baja. Entonces yo les digo, vean, no lo pueden tocar, vean, no me hagan eso. Entonces hemos decidido dentro de el empaque, darle los guantes, darle la cuchara, darles todo lo que ellos necesiten para poderlo utilizar. No es lo mismo un laboratorio grande que ya sabe que siempre tiene que usar guantes a una persona de baja escolaridad y decide dónde consigo guante, va y se consigue el guante más sucio que tienen por allá guardado, untado de químicos, también ahí en el mismo producto, en la misma presentación. Nosotros le suministramos guantes estériles, la cuchara y todo lo que él requiere para utilizar el producto. Entonces, esas son las innovaciones que uno va haciendo de acuerdo a la necesidad del cliente. Uno va evaluando, a mi cliente les facilita más así, o para mi cliente es más importante esto. Sin dejar de ser importante la calidad y la eficiencia del producto.
1: Claro, Dina, ya me queda un poco más claro como este panorama. Igual, muy interesante que las formas de innovar sean en pro pues de hacerle la vida más fácil también a tus clientes, que creo que eso es asegurar clientela definitivamente. Dina, quería preguntarte, pues este finalmente es un emprendimiento, una empresa ecológica sostenible. Y en ese sentido, ¿cuáles han sido los mayores retos de construir en este país una empresa sostenible?
0: El mayor reto de nosotros siempre va a ser que el microorganismo esté fuerte. Los microorganismos, ellos tienen que adaptarse a los diferentes climas de nuestra nación. Nosotros no podemos decir, por ejemplo, una cepa tiene que servir igual en clima frío que en clima cálido. Entonces, si un productor está en Villavicencio, si un productor está en La Guajira, si está en un piso térmico más frío, el microorganismo tiene que trabajar igual. Es allí nuestro gran reto de que nuestras cepas, nuestros microorganismos se adapten a esas condiciones en las cuales lleguen. Porque Colombia es un país con temperaturas muy cambiantes, incluso en la misma ciudad hay días, por ejemplo, nuestro bello y hermoso valle, hay días que hace un calor bastante fuerte, como hay días muchísimo más frescos. Nosotros tratamos de que el microorganismo trabaje en condiciones más frescas, pero hemos ido adaptándolo para que los días que no son tan frescos igual cumpla su función.
1: Dina, y ahora mismo, ¿hasta dónde llega Biotech Valle?
0: Estamos a nivel nacional, casi no, la mayoría de nuestros clientes son aguacateros, tenemos clientes en viveros, aquí mismo en el valle tenemos uno en Villavicencio, otro en Bogotá. Más que todo estamos en estas zonas. La idea es que cualquier cliente que necesite nacional, con gusto se lo enviamos. No tenemos permisos todavía de exportación porque nos hace falta que llegue nuestro registro de venta, entonces estamos ofreciendo solamente servicio de maquila. ¿Qué quiere decir eso? Que un cliente que ya tiene registro de venta Nosotros le podemos brindar el servicio de maquila bajo la resolución ICA que tenemos permitida, o un cliente directo que es un campesino que solo no lo necesita para comercializar, sino para usarlo allí mismo en su crédito, se lo podemos vender en espera que salgan todos nuestros registros de venta. Ya después que se haga el registro de venta, a que el mundo entero se conozca Biotech Valle.
1: ¿Cuánto llevas haciendo ese proceso del registro de venta?
0: Lo que más llevo ya casi 2 años, porque primero es la parte económica. Las pruebas y los análisis son muy costosos. Con el Fondo Emprender alcanzamos uno. Más o menos sea entre 20 a 50 millones de pesos por registro. Entonces, pues nos toca ir despacito. Y a medida que aumente las ventas, pues seguramente iremos aumentando el número de registros que tengamos por producto. El objetivo es ese, que estemos bajo toda la normativa en registros de venta. Por ahora, pues vendemos bajo la normativa de productores.
1: Dina, y mirando hacia atrás de hace 6 años que era solo una idea y hoy ver todo lo que has construido, ¿qué piensas? ¿Qué le dirías a Sadina de hace 6 años?
0: Que no deje de soñar. Que no deje de soñar, que los sueños se cumplen. Que no le tenga miedo. Que hasta los ratoncitos han sido chef, este ratoncito pudo ser gerente. Eso me decía mi madre. Mi madre decía, no, viste el ratatouille. Ese chef, fue un chefcito y era un ratoncito. Era ratoncito en laboratorio, pero hasta ser gerente. Una vez se limita en decir, no, si yo toda la vida he hecho eso, yo llevo 15 años en un laboratorio y se frena. Sin embargo, no, se puede. Toca lucharlo, toca muchas veces decir, este sí es el camino, y reiterarse uno mismo que sí es. Montar empresas no es sencillo. No digo que sea cuestión del país, yo creo que es cuestión de capacitarse para ello. A veces no nos hemos capacitado para vernos como empresarios, sino que nos hemos capacitado para ser trabajadores. Entonces, si ya sabemos trabajar, hagamos y pensemos que vamos a trabajar a otro, pero es para nosotros mismos. Entonces, a veces es cuestión de capacitarnos y de rodearnos de personas que nos empujen hacia uno bueno mismo.
1: Continuamos en Innovadores al Aire con esta interesante conversación junto a nuestra invitada Dina Ospina. Pero antes de seguir con nuestro programa, vamos a hacer una breve pausa musical para acompañar esta reflexión con una canción que seguramente muchos de ustedes conocerán. Los dejamos entonces con La Tierra de Juanes, una canción que nos invita a pensar en cuál es nuestro papel en la protección del medio ambiente.

0: Acabamos de escuchar La Tierra de Juanes, una canción que nos invita a reflexionar sobre nuestra relación con el planeta y la importancia de cuidarlo. Seguimos en Innovadores al Aire, donde hoy estamos conversando con Dina Ospina y su empresa Biotech Valle. Aquí estamos hablando sobre la innovación de los insumos agrícolas orgánicos y su aporte en una agricultura más sostenible. Continuemos con nuestra entrevista y sigamos conociendo más sobre este importante proyecto. Bueno, pues quería preguntarte también de pronto cómo ves en los próximos años el mercado de insumos agrícolas orgánicos y cómo puedes aportar tú a ese mercado que se venga.
1: Yo veo que va en aumento. Va en aumento porque ya muchos estamos muy conscientes que los químicos no son la alternativa ideal. Por muchas razones, porque daña el ecosistema, porque dañamos nuestros insectos benéficos, porque dañamos nuestros microorganismos, nuestras fuentes de agua. Entonces, yo creo que esa cultura del químico ya hace parte de nuestro pasado. Fue importante en su momento y la vivimos y era lo que creíamos ideal. Pero no, el cambio de ahorita es para biológicos y todos estamos más como en el ámbito de que sea lo más natural posible, entonces va en aumento. ¿Yo qué puedo ofertar? Pues mis productos, que mis productos sean siempre completamente biológicos, y mi conocimiento. Si alguien quiere emprender en este camino de biológicos, se sienta con total de seguridad, llámame. Yo siempre digo que el conocimiento es de todos. Yo con mucho gusto, yo les explico cómo hacer, cómo producir. Si necesitan empezar a estudiar del tema, les puedo decir a dónde ir a certificarse, dónde estudiar. No tengo ningún inconveniente con ello. Yo estudié en la Universidad Francisco de Paula Santander en Cúcuta, soy cucuteña, pero digamos que uno se forma más en el empleo, en el día a día, en la práctica, en mirar el microorganismo al microscopio, en conocerlo bien, en verlo a él trabajar en campo. Entonces, si alguien quiere conocer mi laboratorio, si alguien dice, a mí me gustaría ver cómo afecta el insecto, a mí me gustaría hacer una prueba de campo, con mucho gusto. No más que ya no dio Tech Valle, que el número de Tech Valle que está en la página, ese es el número que yo contesto.
0: Dina, justamente quería hacerte una pregunta respecto a esto que mencionas de pues, compartir tu conocimiento y demás. ¿Desde Biotech Valle han realizado asesorías o capacitaciones a sus agricultores?
1: Sí, señora. Inclusive, como son productos que a veces el agricultor no usa con frecuencia o nunca ha usado, se les debe explicar el modo de uso, el tiempo de espera del resultado, porque no es igual a un químico que ahí mismo se ve el efecto, sino que el biológico requiere un tiempo de estabilidad, requiere un tiempo de que el microorganismo, de que el insecto se enferme y de que esa enfermedad se la transmita a los otros insectos para que baje el umbral de infestación. Entonces, esa capacitación se le da al agricultor que así lo requiera y otros pues que ya tienen el conocimiento. También se nos han acercado personas que quieren hacer sus propias mezclas en sus predios. También se les da orientación qué cosas no pueden hacer para que eviten que pronto diseminen enfermedades dentro de los cultivos. Entonces esa asesoría siempre se brinda y si la persona la solicita con más frecuencia, con más empeño, más profundidad, pues también se les puede brindar.
0: Digamos que, ¿cuáles consideras tú que pueden ser los resultados que ven los agricultores cuando usan tus productos?
1: Bueno, hay dos clientes. Hay un cliente que ya tiene registro de orgánicos. Ese cliente está, digamos que por normatividad, sí o sí tiene que utilizar biológicos. Entonces, la seguridad que te vaya a leer que nuestros productos no tienen ningún químico, que si les hacen algún muestreo, no hay ningún inconveniente porque los productos son orgánicos. Y está el otro cliente que siempre ha utilizado químicos, pero que quiere pasar a biológicos. Ese cliente ve el reingreso de insectos benéficos y ve cómo también las plagas y las enfermedades de su cultivo empiezan a controlarse porque no hay resistencia a los biológicos.
0: Vale, Dina. Digamos que, bueno, quisiera también consultarte, preguntarte, ¿cuál sería el consejo que le darías a alguien que quiere iniciar a emprender?
1: Que empiece la ruta emprendedora. Yo me la iba a saltar y fue un estrellón muy fuerte. No, no es el camino. Que empiece primero con las capacitaciones que ofrece el Fondo Emprender. De allí que ellos mismos te ayuden a montar el anteproyecto. Que ellos te orienten sobre qué cosas te hace falta pulir para que el proyecto sea viable. Y después sí ya se postule. Yo cuando comencé quería hacerlo al revés y obviamente por eso pues, tuve varios inconvenientes en que en la primera le faltaba mucho a mi proyecto. Por eso no pasé. Entonces, si se comienza la ruta emprendedora como es, con las capacitaciones, con la formulación del anteproyecto de acuerdo a los lineamientos que el fondo da, ese es el camino ideal.
0: Aparte que tu historia particularmente es de pues mucha resiliencia porque te presentaste igual 3 veces, o no las 2 primeras y aún así insististe y bueno, ahora estás acá.
1: Sí, es que yo no conocía la ruta emprendedora en su momento. Yo creí que era llenar el formulario y presentarme. Entonces, cuando se me aclaró, yo tenía gran parte del anteproyecto formulado a mi manera. Entonces, era reajustar eso a los lineamientos que el Fondo Emprender sugiere que son los ideales. Entonces, en ese reajuste quedaron algunos vacíos y por eso en el primer intento no fue aprobado, porque le faltaban muchas cosas importantes. De allí que si uno comienza directamente de la ruta emprendedora, evita ese no inicial de que tu anteproyecto está malo o que le faltan mucho, que tiene muchos vacíos. La segunda vez que me presenté, el proyecto, como sí seguí la ruta emprendedora como era, entonces sí fue aprobado, solamente que pues nos presentamos tantos que no alcanzaron los recursos para todos los que nos presentamos. Y eso no desanimar tanto, entonces ya no. Porque si está bueno, pero no me da la plata, ya no. No, eso lo que significa es que tenemos muchos buenos. Hay que seguir luchándola. En la vida todo eso, hay que seguir el camino. Entonces, claro, como en la segunda el proyecto sí fue aprobado, dije, ah, por aquí sí era, me quedó bien hechecito, pero no me alcanzó la plática para mí. Entonces, pues, hay que esperar para la siguiente. Y de la tercera que me presenté, con el mismo anteproyecto que me había presentado en la segunda, solamente que para ese sí me alcanzó la plática. Entonces ahí fue cuando ya se me asignaron los recursos. Entonces es eso, uno no darse por vencido porque pues uno siempre está en mejora continua. En mejora continua con conocimientos, en mejora continua en como persona, en adquirir la destreza de decir, bueno, ahorita no fue, pero eso no es un no rotundo. Y la ventaja es que hay plática y la plática sirve mucho para uno arrancar un buen proyecto. Porque el fondo es eso, el fondo no da dinero a ideas, sino a proyectos. Entonces la idea hay que formular en un proyecto, en algo que no le ayude.
0: Para finalizar, pues quería que hicieras como una invitación a tu emprendimiento, a que la gente lo conozca, si manejas redes sociales, número de contacto, pues para que los oyentes que estén interesados puedan pues acercarse a ti.
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0: Dina, muchísimas, muchísimas gracias por compartirnos tu historia y pues por toda esta información.
1: Con mucho gusto, muchas gracias a ti. Y no sé si algún día quieres conocernos, dale, nos avisas. Hacemos un buen chocolatico.
0: Y así llegamos al final de este episodio de Innovadores al Aire, el espacio donde tu espíritu emprendedor cobra vida. Agradecemos profundamente a nuestra invitada Dina Ospina, gerente encargada del control de calidad de Biotech Valle, por compartir con nosotros su experiencia, su conocimiento y el importante trabajo que realizan para promover una agricultura más sostenible y responsable. Hoy pudimos conocer cómo la innovación y el compromiso con el medio ambiente también pueden ir de la mano con el emprendimiento. Y al final esto puede generar soluciones reales para un sector como lo es el sector agrícola. Iniciativas como la de Biotech Valle nos muestran que es posible producir de manera más consciente, cuidando la salud de los cultivos, protegiendo el suelo y apoyando a los agricultores que trabajan día a día para llevar alimentos a nuestras mesas. También aprendimos que la agricultura del futuro depende de decisiones que tomamos hoy. Apostar por prácticas sostenibles, por productos que respeten la naturaleza y, por supuesto, por empresas que buscan equilibrar productividad con responsabilidad ambiental. Esperamos que esta conversación haya sido de gran interés para todos nuestros oyentes y que nos invite a reflexionar sobre la importancia de la innovación en el campo y el papel que cada uno de nosotros puede desempeñar en la construcción de un mundo más sostenible. Los invitamos a seguir conectados con Innovadores al Aire todos los jueves de 1 a 2 de la tarde aquí en la UD 90.4 FM Stereo, la verdadera alternativa de la radio. Mi nombre es Valentina Mejía, muchas gracias por acompañarnos en este episodio y nos escuchamos en una próxima oportunidad.
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2:07 de la tarde, estamos aquí en Música Iberoamericana y del Caribe. Bienvenidos a este gran espacio de música, en donde vamos a explorar esos diversos artistas que le dan color a la música iberoamericana. Países como España, Perú, Venezuela, Ecuador, Chile y muchos más vamos a estar explorando por aquí en este gran espacio de Música Iberoamericana y del Caribe. ¿Quién les acompaña? Lorena Gutiérrez. Muy feliz de estar con ustedes en este gran espacio de música. Inti Illimani en este momento sonando en los 90.4 FM con esto que se llama Muchacha de Alas Blancas. Recuerde, somos la verdadera alternativa de la radio y usted está escuchando Música Iberoamericana y del Caribe.

2 y 25 de la tarde. Seguimos con usted en Música Iberoamericana y del Caribe, en este gran espacio en el que compartimos las historias de la música. Los de adentro, con esta canción que se llama La vida es un sueño. Porque a veces hay situaciones que nos hacen saber que la vida es positiva, que pasan cosas bonitas, que nos pueden pasar cosas buenas. Yo le invito a que escuchemos esta canción. Recuerde que nos puede escribir al 324-137-1393, 324-137-1393. Programe sus canciones favoritas en La Verdadera Alternativa de la radio. Y recuerde, un saludo también a esos oyentes que se conectan a esta hora con nosotros, José Sebastián, Rana del Alcázar y muchos otros más. Gracias por la sintonía con La Verdadera Alternativa de la radio. 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La vida es un sueño en los 90.4 FM.

0: 2:39 de la tarde, Sin Documentos, álbum de 1993 de Los Rodríguez, banda hispano-argentina liderada por Andrés Calamaro y Ariel Roth. Esta canción revolucionó un poco el rock en español al funcionar de manera brillante esa rumba flamenca con el pop rock y con la poesía urbana. Y es una de esas canciones que usted escucha y de una vez sabe que va a estar excelente ese espacio donde la están poniendo, así como música iberoamericana y del Caribe. Y recuerde que estamos aquí, nos puede escribir al 324-137-1393. En unos minutos estaremos también con una gran canción, uno de los himnos punzantes y directos de Los Prisioneros, escrita por Jorge González en plena dictadura militar. Una canción que utiliza una ironía afilada para criticar el esnobismo de la élite artística e intelectual de la época, que admiraba fascinada la cultura extranjera mientras despreciaba las realidades de su propia tierra. Yo lo dejo a esta hora con un pequeño pisador y esta canción que se llama ¿Por qué no se van?
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2:54 de la tarde, ya llegamos al final por hoy de música iberoamericana y del Caribe, escuchando diferentes artistas de las diferentes latitudes de nuestro planeta. Músicas en español, estuvimos en la mañana también explorando músicas en portugués y mucho más. Yo le cuento que aquí en La Voz de Estéreo somos una emisora de músicas independientes, músicas alternativas, y por eso aquí en este espacio suenan canciones maravillosas. Última canción, final no va más. La célula que explota del álbum El Diablo de 1990 es la obra cumbre de Caifanes y una de las composiciones más importantes de la historia del rock en español. Y esta canción fue escrita por Saúl Hernández y demostró que el rock latinoamericano podía mirar a sus propias raíces sin perder la vanguardia. Integró la melancolía del mariachi y la poesía mística de Saúl Hernández. Una obra maestra absoluta que yo lo invito a escuchar a esta hora en los 90.4 FM para despedir este gran espacio de música iberoamericana y del Caribe. Yo le deseo que tenga una excelente tarde, que pueda tener un excelente momento junto a las personas que usted mejor quiere, más quiere. Y un excelente final de este mes de agosto que ya se nos está acabando, lamentablemente. Yo feliz porque este mes, se los he dicho muchas veces, es un mes, es mi mes. Y es bonito acompañar a cada uno de ustedes en estos espacios de música iberoamericana y del Caribe. Mi nombre es Lorena Gutiérrez y muchas gracias por estar con nosotros en este gran espacio. Que tengan una excelente tarde. Chao, chao. Ah, perdón, se me olvidó. Antes de dejarlos, a las 3 de la tarde, Julián Escobar en un especial de Michael Jackson en este jueves de clásicos. Así que yo lo invito a que se quede con nosotros, ¿vale? Y que disfrute de la verdadera alternativa de la radio. Ahora sí, chao, chao.

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1: Cinco de la tarde, ocho minutos. Sean ustedes bienvenidos una vez más a Jueves de Clásicos. Abrazo para todos ustedes. Gracias por unirse a la conversación, por ser parte de la verdadera alternativa de la radio y por estar del otro lado de la pantalla, disfrutando de este especial que tenemos el día de hoy con el rey del pop.

Hoy en Jueves de Clásicos estaremos recorriendo ese legado musical de ese gran artista que, además de dejarnos muy buenas canciones, nos dejó muchas historias detrás de cada una de ellas. Así que estaremos recorriendo desde el pequeño Michael junto a Jackson 5 hasta su último paso en This Is It. Así que vaya dejando ese recomendado musical. Cuéntenos también desde qué parte del mundo nos está escuchando. Hágalo a través de nuestra línea de WhatsApp 324-137-1393, 324-137-1393. O también a través de nuestro chat en vivo que tenemos allí en TikTok. Nos encuentra como @laudeserio. Y comenzamos con una de sus canciones que rompió la historia de la música junto a la historia del el mundo del séptimo arte, ¿no? Esa canción hace parte de la banda sonora de una de las películas más taquilleras en la historia, que es Rescatando a Willy, si no me falla la memoria. Y esa canción, por supuesto, también se une a un legado de ese tono social que estaba muy comprometido el gran Michael Jackson. Recordemos que él muere en el año 2009, pero sabemos que él nunca terminó de morir, ¿no? Es una leyenda que es constante, su música ha estado muy presente y hoy vamos a hacer ese recorrido por su vida, pero no solamente a través de esas fechas, ¿no? Vamos a hacerlo a través de esas canciones que construyeron a Michael Jackson. De pronto hablaremos de lo que pasó con su guante, estaremos hablando también de Moonwalk, estaremos hablando de lo que pasó antes y después de algo llamado fenómeno Thriller, y después estaremos hablando de lo que es ser un gran profeta, digamos, a través de su arte. Así que déjese recomendado musical y, por supuesto, únase a Jueves de Clásicos a través de todas nuestras plataformas. Así que aquí estamos con un maduro Michael, ¿no? Con un joven adulto, ¿no? Que todavía estaba explorando la música, pero que ya se sentía muy cómodo con lo que estaba haciendo. Pero antes de esto estaban los Jackson 5 y ellos estaban muy contentos con el funk. Así que, ¿qué tal si nos encontramos con una de sus canciones llamada I Want You Back? Canción que suena aquí en Jueves de Clásicos. Únase a la conversación. Estamos al aire en La Verdadera Alternativa de la Radio.

Estamos en ese gran especial de Michael Jackson. Recordemos que el 29 de agosto de 2009, el maestro Michael Jackson fallece. Mentiras, estoy dando un dato erróneo. Es el 29 de agosto que el maestro nace. Pero en el año 2009 él fallece, ¿no? Ahí combiné las dos fechas. Es culpena. 3:17 de la tarde. Recuerde que usted puede sumarse y dejar ese recomendado musical, también unirse a la conversación y por supuesto opinar de lo que está sucediendo al aire. Ahí estamos escuchando ABC, una de las canciones más populares en Jackson 5. Algo interesante que sucede en esos primeros años de estos hermanos es que cuatro sencillos de esos lanzamientos que se iban dando a medida del tiempo llegaron a ser número uno en los Billboard Hot 100. Eso significaba que Michael entró a la industria musical con una dimensión de éxito que muy pocos artistas alcanzaron, siquiera pues después de algunas décadas. Y todavía él era un niño, ¿no? Él estaba todavía entrando a la adolescencia, estaba también encontrándose con lo que él quería hacer con su vida. Pero en algún momento Michael tuvo que hacerse una pregunta. ¿Qué pasa cuando el niño que todos conocen quiere convertirse en un artista por derecho propio? Ya no depender de su papá, ya no depender de sus hermanos, sino simplemente por puro mérito. Pues allí aparece una canción que se llama Then, una canción que le da a entender a la industria musical que Jackson 5 no eran más que Michael Jackson. Aquí está Then acompañándonos en Jueves de Clásicos. Recuerde que usted puede dejar ese recomendado musical a través de nuestra línea de WhatsApp. 324-137-1393.

0: Ben, una canción muy íntima del maestro Michael Jackson, ni siquiera teniendo 12 años, ¿no? Un grande de la industria que nos acompaña el día de hoy en Jueves de Clásicos, haciendo una memoria mucho más allá de sus canciones. Pues bien, Ben es bastante importante porque muestra a Michael separado de esa dinámica que se tenía con Jackson 5, ¿no? Recordemos que Jackson 5 movía más su audiencia, era a través del funk, a través del disco. Pues bien, aquí empieza a aparecer otra voz, una voz un poco más madura, pero al mismo tiempo más vulnerable, más emocional. Y también aparece una idea que va acompañado durante toda su carrera, ¿no? Michael quería que lo escucharan, pero también él quería ser visto, él quería ser uno más allá de Jackson 5, ¿no? Él quería jugar a ser ese frontman que en algún tiempo logró serlo. Pues los años pasaron, ¿no? Michael empieza a crecer y tiene un problema, ¿no? El público todavía lo recuerda como aquel niño de los Jackson 5. Así que él tiene dentro de su carrera un reto gigante y es romper esa brecha con la agrupación de hermanos que lo catapultan a ser parte de la industria musical. Pues bien, dentro de ese proceso, Michael quiere demostrar que puede sostener una carrera como adulto. Así que en 1978 aparece una película que terminaría siendo mucho más importante para su historia de lo que muchos imaginaban, que es The Wiz. Y allí aparece Quincy Jones, uno de los promotores más importantes de aquel momento, que le dio pues voz y voto a ese gran artista, a Michael Jackson. Ahí encuentra lo que aparece como el romper la pared, romper el molde. De hecho, nos presenta un álbum que se llama así, Off the Wall. Y dentro de este álbum hay una canción que es sensacional, una de mis favoritas, Don't Stop Till You Get Enough, una canción fantástica que nos acompaña hasta ahora en Jueves de Clásicos.
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Rock With You suena hasta ahora en los 90.4 FM Estéreo. Una canción, sin lugar a dudas, de las más importantes de un álbum llamado Off The Wall. Y a yo le tengo una pregunta. De pronto usted me ayuda a solucionarla. Años después aparece Thriller, ¿no? Que es un álbum sensacional. De hecho, uno de los más recordados en la historia de Michael Jackson. Pero si no hubiera aparecido ese álbum, ¿será que Off The Wall, lanzado en 1979, hubiera sido ese álbum mágico de Michael Jackson? Ese primer encuentro con la música siendo solista. ¿Usted qué cree? 324-137-1393, 324-137-1393. Allí usted puede dejar su opinión y por supuesto también puede dejar ese recomendado musical. Y asimismo, usted también puede compartir esa opinión a través de nuestro live en TikTok. Darnos también ese like, ¿no? Estamos en modo creadores de contenido, así que regálenos un tap, tap, tap, tap. Allí del otro lado de la pantalla. Gran abrazo para usted. Y nos encontramos con ese Michael Jackson un poquito más empoderado, un poquito también salido de la propuesta que tenía en ese momento Jackson 5 y muy retador con la industria. Pero Michael todavía no había encontrado ese techo, ¿no? Y lo que ocurrió después cambió no solamente su carrera musical, sino cambió la industria. Allí aparece este álbum del cual estamos hablando, que es Thriller. Y que no solamente vino a darle una estocada a la producción musical, sino también a la audiovisual. Recordemos que nos dio un video de 14 minutos. Imagínese eso, 14 minutos para ese momento, para los 80s. Eso era una cosa bárbara. Así que él nos regala esa canción y por supuesto también nos regala otras que hacen parte de este álbum. Así que usted, ¿cuál canción consideraría la mejor dentro del repertorio musical de Michael Jackson? Yo me quedaría con esa, con Rock With You. Pero pues hay muchos que se quedan con Thriller, que suena hasta ahora en Jueves de Clásicos.

Michael Jackson rompió todos los récords en aquel momento. Fue el álbum más recordado, por supuesto, por la, digamos, empatía que tenía con su audiencia. Thriller marcó un antes y un después en la industria musical y en la industria de hacer videos musicales. Para los 80s no era muy común que un artista le dedicara tanto tiempo a hacer una pieza audiovisual. Pues no existía la plataforma como lo fue MTV o VH1. Así que pues ellos se dedicaban era a hacer música. Ya por plus dejaban alguna pieza de video, ¿no? Pero pues Michael Jackson dijo, yo no soy como los demás y hago Thriller, ¿no? Una canción y un video sensacional. Pues bien, esa canción que fue estrenada en 1982, que hace parte del álbum Thriller, se llama Wanna Be Starting Something. Una canción que, por supuesto, abrió la puerta a uno de los álbumes más exitosos en la historia. Y hay algo interesante allí, pues la Library of Congress lo incorporó en el año 2007 al National Recording Registry para preservar, ¿no?, esas grabaciones consideradas como arte cultural, histórico y también estéticamente significativas. Pero lo verdaderamente impresionante está en sus canciones, ¿no? Hay canciones que rompen todo lo que se estaba dando en aquel momento. Por ejemplo, aparece una canción que se llama Billie Jean. ¿La recuerda? Una canción sensacional que suena en los 90.4 FM estéreo. Recuerde que usted puede dejar ese recomendado musical, opinar de lo que está sucediendo al aire y también dejarnos esa opinión con respecto a la pregunta que tenemos hoy. La pregunta es, ¿usted qué cree? ¿En qué momento Michael Jackson dejó de ser una estrella y se convirtió en un ícono? ¿De pronto cuando hizo Off the Wall? ¿De pronto cuando hizo Bad? ¿De pronto también cuando lanzó otras puestas cinematográficas? ¿De pronto con Black or White? ¿Usted qué cree? ¿En qué momento Michael Jackson dejó de ser una estrella y se convirtió en un ícono y que por ende se convierte en leyenda? Bueno, pues ahí le dejo esa pregunta y mientras usted la soluciona, nos encontramos con Billie Jean, que también hace parte de este álbum fantástico, maravilloso, que se llama Thriller.

El 2 de enero de 1983 se lanza esta canción, Billie Jean, que claramente hace parte de este álbum llamado Thriller, pero nació de una mezcla entre las experiencias reales de acoso que vivía Michael Jackson y una situación que presenció cuando él era joven, ¿no? De hecho, la letra cuenta la historia de una mujer que asegura que Michael Jackson era el padre de su hijo, algo que él niega rotundamente. Lo más extraño y perturbador del asunto es que un día a Michael le llega una caja. Y dentro de la caja hay un arma y hay una carta. Ella le dice en qué momento y hora exacta, segundo exacto, día exacto, él debe desvivirse para hacerlo exactamente con ella y vivir juntos para siempre. Algo que Jackson contó y dijo, oiga, qué cosa tan terrible. Pues bien, ahí está Billie Jean. Ahora quiero que nos imaginemos algo. Imagínese que esa canción también fue un evento cultural gigante. Conocemos el famoso baile de Moonwalk, ¿no? Él, Michael Jackson, haciendo el, como si estuviera caminando de atrás, adelante, pero va hacia atrás, ¿no? Ese se le conoce como Moonwalk. Pues él interpretó este baile en televisión, en un acto televisivo. De hecho, fue un especial que se hizo para Motown 25. Y allí fue, digamos que, promovido generalmente para que la gente supiera que ese baile era de él. Pero pues claramente tenía una tendencia a las comunidades negras, las comunidades afro, que en ese momento estaban popularizando los bailes de calle. Él lo vio allí, también se inspiró en actos teatrales y quiso traducirlo a su estilo. Billie Jean acompañándonos en Jueves de Clásicos. Déjese recomendado musical. Cuéntenos desde qué parte del planeta nos está escuchando.

The kid is not my son. El niño no es mi hijo, no voy a decir mentira, señora. Es lo que dice allí Michael Jackson. 3:55 y nos vamos a despedir con esta, en esta hora con una canción que tiene un dato sorpresa. La guitarra de esa canción fue interpretada por el propio Eddie Van Halen, uno de los grandes de la industria musical y que por supuesto nos dejó también canciones gigantes con Van Halen. Esta canción se llama Beat It y suena hasta ahora en La Verdadera Alternativa de la radio.

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You Rock My World. Una canción que significó el comienzo del fin. Estamos en el año 2001 y fue el primer sencillo del último álbum de estudio de Michael Jackson, que se llama Invincible, y que fue lanzado en esta época, el 22 de agosto. Una historia sensacional que gira en torno a un cortometraje musical, ¿no? No es como que aparece la canción y después se hace el corto, sino que se quería hacer algo mucho más atractivo a nivel audiovisual. Así que ahí aparece Michael Jackson junto a Chris Tucker, donde persiguen a una mujer hasta un club nocturno. Y ahí en estilo mafioso, ¿no? ¡Qué buena producción! Una canción que nos piden a través de nuestra línea de WhatsApp 324-137-1393. Del otro lado de la pantalla está Lorena Gutiérrez, nuestra gran locutora que nos acompaña en música iberoamericana y del Caribe. De hecho nos dice, oiga, qué buen especial, soy muy fan de Michael Jackson. Y aquí ando escuchándolos. Gran abrazo, Lorena, y gracias por siempre estar allí, pendiente de los 90.4 FM Estéreo. Y en TikTok, saludamos a Dave Duke, que está del otro lado de la pantalla. También está Leonard Dux y está Alejandra Fomeque, que nos acompaña, como siempre, en nuestras transmisiones en vivo. Alejandra, gran abrazo. ¿Cuál sería ese recomendado musical? Y además, ayúdenme a contestar. ¿En qué momento Michael Jackson dejó de ser una estrella y se convirtió en un ícono? ¿Será que con esa canción, por allá en el año 2001? De pronto fue con Bat. O de pronto fue con Thriller. ¿Usted qué piensa? 324-137-1393. 324-137-1393.

Más adelante aparece un álbum sensacional, Bat, ¿no? Después de Thriller. Y antes de esa canción, ¿no? You Rock My World. Pues bien, en esta producción musical aparecen muchas personas. Y aparecen canciones como esta, The Way You Make Me Feel. Canción que suena hasta ahora en Jueves de Clásicos. Recuerde, ayúdenos a contestar esa pregunta. ¿En qué momento Michael Jackson dejó de ser una estrella y se convirtió en un ícono mundial, en una leyenda? Somos La UD, en ese momento estamos al aire en Jueves de Clásicos.

4:16, ahí estamos escuchando Who Is It, una canción que aparece por allá en el año 1992. Y sale con un álbum que se llama Peligroso. Una canción escrita y compuesta por el propio Michael Jackson y producida por Jackson y Bill Bottrell. Algo interesante de esa canción es que nace en una entrevista. Nace con una entrevista junto a Oprah Winfrey. Él empieza a hacer beatbox, empieza a cantar a capela y empieza pues a tener cierta armonía. Y aunque en Estados Unidos no fue el sencillo principal tradicional, llegó al número uno en la lista Billboard Hot Dance Club Play, en la cual pues distribuye otra estética musical, ¿no? Otra melodía musical. Pues bien, a esa hora saludamos a Nato. Nato, que está junto a Camilo Andrés, quien es fanático del maestro Michael Jackson. Gran abrazo para los dos y ellos nos dejaron ese recomendado musical, Who Is That? Hoy tenemos varias preguntas, ¿no? Pero la esencial, la más importante, la grande. ¿En qué momento usted cree que Michael Jackson dejó de ser una estrella y se convirtió en un ícono? Cuéntenos, Nato, ¿usted qué piensa? O Camilo, también nos puede dejar esa opinión a través de nuestra línea de WhatsApp 324-137-1393. Del otro lado de la pantalla, Alejandra nos dice, oiga, de pronto fue después de Moonwalk que se volvió un ícono mundial. Yo también diría eso, ¿no? Él, además de ser un gran músico, un gran cantante, era un gran bailarín. Así que sí, él podría haber hecho, digamos, esa revolución en la industria musical y de ahí, pues, partió a ser un ícono. Puede ser, ¿no? 4:18, continuamos con más de este especial de Michael Jackson. Recuerde que usted puede dejar ese recomendado musical a través de nuestra línea de WhatsApp.

Y después de escuchar Who Is It, ¿qué tal si ahora nos encontramos nuevamente con ese antiguo Michael Jackson? Aquí aparece otra dimensión del maestro, ¿no? El espectáculo comienza a compartir espacio con un mensaje. Allí Michael empieza a utilizar cada vez más su música para hablar de responsabilidad, de desigualdad, de solidaridad y también de cambio. De hecho, él nos invita a mirarnos al espejo. Esa canción se llama Man in the Mirror y suena hasta ahora en La Verdadera Alternativa de la Radio.

Aquí estábamos con Smooth Criminal, una evolución musical bastante interesante que estaba dando el joven Michael Jackson en ese álbum llamado Bad, ¿no? Bad representó también un antes y un después en la industria musical porque empezó a tener más receptividad a nivel internacional. No solamente era como la mirada de Estados Unidos, incluso también de Europa, sino que también había una mirada latina. De hecho, dentro de la historia de Bad aparece Rubén Blades. En estos días, en nuestras redes sociales, les tendremos esa historia, ¿no? Rubén Blades junto a Michael Jackson. Pues bien, Michael ya no solamente interpretaba una canción, ¿no? Él construía una escena. De hecho, en la portada que nos regaló en su momento, está con una chamarra negra, ¿no? Ya se despide, pues, de ese tono un poco más folclórico hacia lo que se estaba gestando con Jackson 5, ya deja el traje y ya se vuelve un poco más urbano. De hecho, él acepta los crespos. Digámoslo en ese sentido de que salgan como deban expresarse, ¿no? Desde ese tono urbano, ¿no? Una esencia un poco más coreográfica, más personaje. Y que empieza también a ligarse con lo que se estaba gestando con Thriller. Con Thriller que, digamos que dentro de lo que se estaba mostrando a la audiencia, era vender una experiencia. No solamente una canción o un video, sino es generar pues esa atracción que se estaba dando en aquel momento. Pues bien, eso se convertiría en una marca muy importante, Bad. Y con el tiempo, pues, Michael tiene que enfrentarse a algo muy, muy importante, que es la aparición de nuevas generaciones musicales. Bad sí fue muy importante, pero no era el único álbum que estaba dentro de la mira de los espectadores, así que él empieza a correr contra el tiempo y aparecen nuevos sonidos. De hecho, aparece MTV. MTV le da también otra importancia a la música, le dice que usted puede representar su música a través de videos y los videos en ese momento empiezan a tener mucha más relevancia. También aparece el hip hop, que va creando una... digamos un espacio mucho más profundo en los oídos en Estados Unidos

Give In To Me. Aquí está Michael Jackson en una faceta muy rockera. Se estrena este álbum llamado Dangerous en el año 1993. Y quería tener ese sonido rock de los años 80. Y nada más ni nada menos, quien está del lado de Michael Jackson tocando la guitarra es Slash. Y eso no es de gratis. Pues fue una colaboración bastante importante que se estaba dando en materia comercial. Porque Michael Jackson pues ya era un fenómeno mundial. Así que todo el que se juntara al lado de él pues tenía cierto espaldarazo de varias marcas. Y Slash en ese momento también estaba como ideando su plan de escape de Guns N' Roses. Así que pues todo eso es movida. Esa canción tiene un videoclip que se grabó en el 25 de junio de 1992 en Múnich, en Alemania. Solo dos días antes de arrancar Dangerous World Tour. Imagínese esa carrera tan compleja que tenía Michael Jackson, que tenía que grabar, tenía que componer y tenía también que atender a su gente en momentos cruciales, ¿no? Si se rompía ese estricto cronograma que tenía, ya la estaba embarrando. Así que pues bien, se graba dos días antes de Dangerous World Tour, que es uno de los más grandes, ¿no? Uno de los tours más grandes en la historia de la música. Y este videoclip fue dirigido por Andrew Morahan, conocido por hacer trabajos con Guns N' Roses. De hecho, él dirigió November Rain. Así que, como les estaba diciendo, nada es de gratis. Esa canción la dejó Camilo. Él nos dice que lleva siendo fan de Michael desde niño y él siente que él fue de esos genios que pocas veces se ven, ¿no? Incluso sin Thriller. Él está muy seguro de que había conseguido ser un ícono con álbumes como Bad to Dangerous. Y allí nos deja ese gran recomendado musical, Give In To Me. También saludamos a Ángela López, que nos dice: buenas tardes, espero se encuentren muy bien. Quisiera saber si por aquí, por WhatsApp, se puede enviar información de eventos, de grandes artistas, de alguna solicitud, de opinión. Claro que sí, por aquí usted puede enviar todo lo que usted tenga dentro de su propuesta musical. También usted puede enviar algún evento que tenga por allí, 324-137-1393, y nosotros dirigiremos esa información al área correspondiente. Así que, pues ahí está, ¿no? Es para que usted esté cada vez más cerquita a nosotros. Y también por aquí está Andrea. Andrea nos dice: es un gran homenaje a quien marcó y seguirá marcando por generaciones el ámbito musical, con su versatilidad, técnica vocal, capacidad histórica en sus presentaciones y videos. Increíble en el Super Bowl. Considero que se convirtió en ícono a principios de la década de 1980 con su lanzamiento Thriller en 1982. Pese a los escándalos en los cuales se vio, ante todo un ser humano como todos nosotros. Su vida no fue nada fácil y pese a las circunstancias fue el incomparable Michael desde siempre y para siempre. Es lo que nos dice Andrea del otro lado de la pantalla. Gran abrazo para usted, gracias por su opinión y estoy con usted. De hecho, creo que su personalidad también le dio esa esencia, ¿no? Esa virtud de convertirse en artista. Y además porque él marcó también varias tendencias. De hecho, para esa canción y para el álbum Dangerous, él ofreció varias entrevistas con un yeso blanco. No sé si lo recuerden. De hecho, él aparece en tarima en diferentes oportunidades como con un yeso blanco. Pues era algo así como marcar un estilo un poco clásico, pero compartiendo las nuevas tendencias musicales y pues marcando lo que era Michael Jackson, ¿no? Generar un poco de controversia a través de su estilo. Son las 4:44. Continuamos con más de este especial. Recuerde que usted puede dejar ese recomendado musical a través de nuestra línea de WhatsApp o a través de nuestro chat en el vivo de TikTok. Pues bien, ¿qué tal si nos encontramos con Bat? Con esa canción que le da nombre a este álbum. Un álbum sensacional que nos ha acompañado a lo largo de este especial.

¿Qué pasa cuando dos grandes se encuentran? Pues hacen magia. Eso es lo que sucede con esta canción que se llama 666. Paul McCartney y el maestro Michael Jackson se reúnen nuevamente para darle vida a esa canción, 666. Una canción que hace parte del recorrido musical de Paul McCartney. Es más una invitación que tuvo él con Michael Jackson. Y usted dirá, bueno, ¿cuál canción es la más importante de Paul McCartney? Pues es esta. Y no gracias a lo que representa Paul McCartney, sino a lo que representaba y representa Michael Jackson. Es una canción que se grabó en los Abbey Road Studios entre mayo y septiembre de 1981, casi dos años antes de su lanzamiento oficial, que fue en el año 1983. Y fue producida por nada más ni nada menos que George Martin. Él trabajaba de gancho con The Beatles, entonces sabía más o menos por dónde iba la cosa. Aquí nos encontramos con un maestro, ¿no? Con un artista. Que no solamente se dedicó a hacer buenas canciones, sino también a traer conciencia social. Pues nos dejó una canción que todavía sigue siendo vigente, desafortunadamente. Esa canción se llama Earth Song y suena hasta ahora en La Verdadera Alternativa de la Radio.

What About Us? ¿Y nosotros qué? ¿Qué nos corresponde? Es lo que nos dice ahí Michael Jackson. Si no cuidamos nuestro planeta Tierra, nuestra casa, nos estaremos preguntando eso. ¿Y nosotros qué? 4:58, así terminamos este especial de Michael Jackson. Recordemos que lo hicimos porque el próximo sábado 29 de agosto estaremos celebrando un año más de esa gran leyenda. Él nació un día como el 29 de agosto, así que por supuesto ahí está este gran especial.

0: Él nació en el año 1958 en Gary, en Indiana. Así que aprovechamos este momento para rendirle homenaje, ¿no? Realizar este gran homenaje musical aquí en Jueves de Clásicos. No se desconecte, porque a continuación estaremos con Amantes del Círculo Polar y como hoy estaremos en Jueves de Misterio. Así que le tenemos una pregunta esencial. No se desconecte porque le interesa. Saludamos a Catalina Medellín, a Giovanna Sánchez, que está del otro lado de la pantalla. Y también por allí estaba saludando Ada Cubillos, que nos envió allí unos mensajitos. Bueno, que tengan feliz el resto de tarde, pásenla bien, sonrían mucho. Y así terminamos Jueves de Clásicos. Feliz resto de tarde. A continuación, Amantes del Círculo Polar.
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Ahí estamos escuchando nada más y nada menos que una de las voces más importantes de la rumba catalana. Tenemos al gran Peret y uno de los pioneros de este género musical que nos trae una historia un poco picantosa, ¿no? Y divertida del señor Blanco Herrera. Imagínense que Blanco era un hombre que recibe su salario, le pagan muy bien y decide irse de juerga, es decir, de fiesta. Pero no uno, no dos días, toda la semana, perdiendo el contacto con su familia, con la comunidad, con aquellos que lo rodeaban. Y pues al no saber nada de él, se dice que falleció, ¿no? La gente empieza a decir, murió Blanco Herrera. Se empieza a hacer un luto, hay velorio, hay perdón de sus deudas. Y al final, el giro cómico de esta canción es que, oh sorpresa, llega Blanco Herrera y revela que no estaba muerto, sino disfrutando de su tiempo en bares. Ahí se aplica nada más y nada menos esa frase que no estaba muerto, sino andaba de parranda. Y por lo menos entrenemos una historia donde nos dicen que andaba tomando cañas, ¿no? Que es como el famoso refrán de estaba que tomaba tragos. Pues ahí tenemos una canción que habla de identidad, de muerte, de las consecuencias de nuestros actos. Y pues adivinen qué, la esposa de Blanco Herrera, cuando lo recibe y sabe que aquel hombre por el que había derramado lágrimas no estaba muerto, sino andaba de parranda, le dice, no señora, usted ya no duerme aquí en mi cama, usted se va para el sofá. Y ahí es donde empieza esa capa de crítica social sobre las relaciones y la percepción de la muerte. Pues no conocemos a Blanco Herrera, ¿no? Eso no pasa en la vida real, solo en la música del gran Peret.

pasan las canciones de Peret, pasa en la vida real. Esperemos que usted que nos está escuchando no sea un blanco o una blanca herrera. No, hay que llegar a la casa, hay que avisar por lo menos que uno anda de parranda en la juerga, ¿no? Como diría el señor Peret. Y así iniciamos este juernes, para algunos fue bebés, para los blancos y blancas fue bebés, ¿no? Y por supuesto a todos ustedes les damos la bienvenida. Nos encanta siempre traerles buena música, un poquito de humor y sobre todo contarles qué está pasando en materia cultural. Y esta canción sí que cae muy bien hoy porque vamos a hablar un poco de todo lo que es esa rumba catalana, de todo lo que ha hecho este gran artista, de cómo también murió dejando un gran legado. Pero antes, a todos ustedes les damos la bienvenida una vez más a Amantes del Círculo Polar. Recuerde que usted nos puede sintonizar a través de nuestro dial 90.4 FM, pero también llevarnos ahí al alcance de su mano a través de nuestra página web laud.udistrital.edu.co y de nuestras plataformas digitales. Estamos en TikTok, estamos en YouTube y usted nos encuentra como arroba laud, LAUD Estéreo, para que vaya, le dé corazoncitos, nos envíe mensajitos, nos salude, nos cuente qué está haciendo a esta hora de la tarde. Esperamos que no esté de parranda, sino que esté escuchando esa buena compañía de su tarde.

0: Y bueno, por supuesto, a todos ustedes también les invitamos a que guarden este número 324-137-1393. 324-137-1393. Nos mande saluditos, nos cuente desde qué parte del mundo nos escucha. Y por supuesto, siempre los jueves es el señor Julián el que nos da la bienvenida. ¿Cómo está?
1: Buenas tardes, Angie. Buenas tardes a todos los amantes del Círculo Polar que están conectaditos ahí. Del otro lado de la pantalla, del otro lado del dial, disfrutando de los buenos recomendados musicales que tenemos y las grandes historias. Estuvimos hace unos minutos hablando del señor Michael Jackson y ahora estamos con Peret. Eso es ser la verdadera alternativa de la radio.
0: Para que vea que acá pega de todo, ¿no? Hablábamos del señor Michael Jackson, nos fuimos por su historia y ahorita hablamos del señor Pérez y de Blanco Herrera.
1: De Blanco Herrera, claro.
0: Sí, esos casos que no se ven en la vida real, ¿no?
1: Eso no pasa.
0: Eso no pasa en Colombia.
1: De hecho, con esto me estoy desayunando que pasan cosas así.
0: No, yo la verdad no creí que a ningún hombre lo mandaran a dormir al sofá porque llegaba con sus cañas, diría el señor Pérez, las cañas encima.
1: De pronto dicen por ahí que hay que llegar con pollo.
0: Ah, ¿usted sabe?
1: No, dicen.
0: Ah, yo veo que tiene harta sabiduría en el tema.
1: Hay que llegar con pollito y si es broster, mejor.
0: Vea, ahí usted dice. Está ahí tirando factos.
1: Estoy tirando factos. Para llegar cómodo a casa. No, yo creo que para tener ese tipo de cosas, uno debe ser comunicativo y debe confiar en el otro.
0: Sí.
1: Porque en muchas de las ocasiones, la molestia no está en que posiblemente el hombre, en este caso, vaya a serle infiel, sino que está disfrutando esa noche con alguien más, con sus amigos, con su gente, ¿no? Esa es la molestia real. No es que le esté siendo infiel.
0: Sí.
1: Entonces, si usted confía en su pareja en ese sentido, hay que dejarlo ser, al igual que usted también puede salir, ¿no? Y tomar sus cañas.
0: Sus cañas.
1: Sí, entonces, sí, yo creo que es eso, ¿no?
0: Ese,
1: pues no
0: yo
1: sé,
0: creo
1: ¿usted
0: que,
1: qué piensa ahí?
0: Yo creo que ese es un buen debate y depende mucho de la pareja, ¿no? A mí, por ejemplo, me gusta de vez en cuando irme a tomar mis cañas.
1: Y termina hablando así, ¿no?
0: Mis cañas. Pero digamos que creo que hay un límite para todo. Es decir, está bien salir de fiesta e irse con sus amigos, con sus amigas. Sin embargo, una semana no me lo aguanto.
1: Uy,
0: eso que
1: sí.
0: Sea una noche y llegue a dormir a la casa, si vive conmigo.
1: Pues ya, pero imagínese, ya está viendo.
0: Imagínese usted velando a su ser amado porque dijo, desapareció, se perdió.
1: Bueno. Ahí sí tiene toda la razón.
0: No llegó, no lo encontramos. Y el caballero andaba de parranda.
1: ¿Qué hace
0: usted una semana fuera de la casa? ¿Qué hace usted una noche fuera de la casa? ¿No?
1: Es que ahí está la desconfianza, ¿no? Porque, ¿por qué no le contó? Esa es la pregunta,
0: ¿no? Sí,
1: ¿por qué no le contó si estaba afuera? Voy a estar con los amigos, listos.
0: No hay pollo asado que valga.
1: No hay
0: alitas
1: asado.
0: Bañadas
1: no, es que
0: en salsa
1: mucho.
0: Barbecue que cuenten. No lo hay. Pues bueno, así empezamos este jueves, como siempre les decimos. Al principio es jueves desde las 5 de la tarde a las 7 de la noche y luego le damos paso nada más y nada menos que a nuestro jueves de misterio. Y hoy tenemos un tema bien interesante porque imagínense que hablando de esta canción a propósito, ¿no? De la muerte, pues vamos hoy a encontrarnos con lo siguiente. Hay quienes creen que la vida no termina con la muerte y que de alguna manera podemos volver a este mundo en otra forma. Estamos hablando de la reencarnación. Si la reencarnación existiera, quizá tendríamos la oportunidad de elegir una nueva vida, otras habilidades, otro lugar y hasta otra especie. Así que hoy nos vamos a poner creativos, lo vamos a invitar a usted a que se una a esta conversación y nos cuente, si tuviera una segunda vida, pero no pudiera ser humano, ¿en qué le gustaría reencarnar? Si usted le da la oportunidad de tener una segunda vida, pero le dicen, vamos a darle otra oportunidad para que viva, pero ya en esa segunda vida usted no puede ser humano, ¿qué le gustaría hacer?
1: Qué buena pregunta, ¿no? Yo he analizado mucho los animales de casa. Creo que un perrito sufre más que un gato.
0: Ay, sí, no.
1: Porque la independencia no existe, ¿no? O sea, realmente el perrito tiene que salir de casa para, pues, hacer sus necesidades, incluso también ser sociable. Un perrito solo en casa también se deprime. Entonces, si usted me dice en qué le gustaría reencarnar de pronto en un gato.
0: En un gatico. O sea, ¿a usted le gustaría ser un animal casero?
1: Sí. Sí, podría ser.
0: Que me chocholeen, que sí, me rasquen.
1: Sí. Es que veo que... Es que póngase a pensar, póngase a pensar. Nosotros no estamos acostumbrados a la supervivencia. Quítenos el internet, a ver qué pasa.
0: Sí, no, pero es que loco. Se van a hacer con habilidades diferentes. Claro, el instinto yo, ya
1: yo
0: lo lleva adentro.
1: Yo analizo que supuestamente yo tengo el conocimiento de ahorita en ese animal. Pero si es borrón y cuenta nueva, de pronto sí, un animal un poco más exótico.
0: De ¿pero pronto... qué gatico sería si fuera un gato?
1: Uy, no sé.
0: ¿Un gatico de qué raza? ¿De los que son consentidos sí. o de los que rasguñan a cualquiera? O sea, ¿sería bravo o sería dócil?
1: Yo creo que sería muy antipático.
0: ¡Ay!
1: Sí, esos que no se dejan tocar.
0: No me toque.
1: Sí, sí, sí.
0: No traiga a nadie más a esta casa.
1: Sí, de pronto sí, como con esa cualidad.
0: Sería arisco.
1: Pero si es borrón y cuenta nueva, de pronto... Alguien que no moleste a nadie.
0: Déjenme solito.
1: Sí, es que veo que es muy difícil ser, por ejemplo, de los que cazan, ¿no? Póngale un oso, un lobo. O sea, sí o sí usted tiene que hacer algo.
0: Sí, pues.
1: Pues para vivir, ¿no? Pero hay
0: tiene
1: animales.
0: Tiene que comerse la presa.
1: Hay animales que la pasan muy bueno.
0: Ay, sí.
1: ¿Sí o no?
0: Sí, es cierto.
1: Entonces, no sé, me deja así como atónito.
0: Mire
1: no, no sé cuál.
0: Le hice esa pregunta a alguien que no diré quién. Y me dijo, ojalá no me está escuchando.
1: A ver.
0: Dijo, quiero ser una paloma.
1: ¿Una paloma?
0: Para cagarme encima de todo el mundo.
1: Qué buena me relación gustó. Tiene con la humanidad.
0: Me gustó esa respuesta. Yo, oiga, sí, cada rato me cagan las... ¿Será que son vidas que han reencarnado?
1: Oye,
0: o es
1: cuento,
0: la buena suerte.
1: Le cuento que a través de nuestro TikTok está reportando ILAT552 y nos está diciendo varias cositas.
0: ¿Qué dijo?
1: Primero que yo estoy en modo polite, ¿no? Me dice, oiga, Julián está como que quiere estar chill, ¿no? Estar
0: sí,
1: tranquilo
0: está
1: con
0: relax.
1: El mundo. Sí, es que ya estamos tan hostiles que llegar siendo más hostil como que no aguanta, ¿no?
0: No.
1: Y también ILAT nos dice... que le gustaría en un camaleón de colores lindos, ¿no?
0: ¡Ay, qué bonito!
1: ¿Bonito? Está bonito.
0: Yo creo que un camaleón también es un animal chill, ¿no?
1: Sí, chill.
0: Es como relajadito, se camufla, pero sí se come los insecticos.
1: ¿Sí?
0: Sí, no sé.
1: ¿Sabe pero, cuál he visto sí. que es uno de los animales más vengativos en el mundo animal? Los búhos.
0: Los búhos.
1: Imagínense. Vi una historia muy interesante.
0: ¿Cuál?
1: Imagínese que un halcón quiso cazar a uno de sus crías, de los búhos. Recordemos que los búhos son animales nocturnos. Entonces lo atacó y toda la cosa, y pues el búho dentro de sus capacidades de reacción en el día son muy pocas. Entonces le pegó, ta, ta, ta, y listo. Se fue el búho y dejó solo a sus crías. Entonces el halcón ya había... capturado a una de ellas, ya se lo había llevado a su nido, pues para alimentar y ta, ta, ta.
0: Oh.
1: Pues bien, llegó la noche.
0: Y el búho.
1: Y el búho es amo y señor de la noche.
0: Sí, señor.
1: Y uno lo ve todo tranquilo, ¿no? Todo chill, como dice Ilat.
0: A mí me da miedito.
1: Sí.
0: Yo
1: sí.
0: le tengo el respeto.
1: El respeto, claro. Fue y lo cazó.
0: Ah.
1: Cazó al halcón.
0: Y tome.
1: Y... Toma tu deceso.
0: Mi cría quieta.
1: Sí, hombre, son vengativos. Y además porque tienen una, digamos como una, un sentido de orientación muy, muy puntual, muy pulcro. Entonces no se pierden con nada, y más en noche. Entonces sabía exactamente el recorrido que hacía el halcón, si podía salir, ta, ta, ta. Va y se roba una cría, mata al halcón mamá, papá, no sé, y lo venga su niño. Qué cosa
0: oiga,
1: tan loca.
0: Así son los animales. Es que el mundo animal uno aprende muchísimas cosas. Yo creo que si yo reencarnara, me gustaría de pronto como en un ave, pero de estas no las aves que son fáciles de ver, sino, no sé, por ejemplo, un cóndor de los Andes, ¿no? O sea, un tipo de ave o un águila, pero de estas águilas imperiales me Ajá. gustaría. Porque sí, uno va por la presa, pero me parece muy interesante, es como su vida, todo lo que tienen que atravesar, y por lo menos me encantaría como estar por encima, como tener una visión de pronto más general del mundo, o una ballena, ¿sabes?
1: Sí.
0: Una ballena jorobada.
1: Que viva a punta de plancton.
0: Sí, me imagino ahí con mi vallenatico.
1: Ah, sí, ya vio.
0: Con la musiquita. Del polo sur al polo norte. Eso es parcharse la vida.
1: Sí, sí, claro. Pero usted, nosotros nos centramos en el mundo animal, pero tiene que tener conciencia el...
0: No, imagínese, hay personas que dicen que de hecho, y eso es una tradición, que vamos a estar hablando un poco de esas teorías alrededor de la reencarnación. Hay una que dice que generalmente cuando usted muere, reencarna es en árboles o en plantas, y dependiendo también como el alma de la persona, así mismo crece. Crece el árbol, entonces un roble, ¿no? Estos árboles que son muy muy fuertes, hacen parte como de esas famosas teorías. O sea, estos árboles de 500 miles de años dicen que son sabios, que estaban allí y que habían fallecido, pero que hoy en día esa sabiduría la encontramos en medio de sus raíces. Es bien bonito, ¿sabes?
1: Bueno, está interesante. Sabe que me hizo acordar de un juego.
0: Ay, ¿cuál será?
1: Hay una tendencia ahorita que son varios creadores o programadores de videojuegos que son como independientes, ¿no? Y vi uno que era... Bueno, es como una tendencia de hacer los juegos hiperrealistas. Pero no en el sentido visual, sino en su jugabilidad. ¿Sí? Uh-huh. Y en este juego es ser un coco.
0: ¿Un coco?
1: Un coco.
0: Una fruta.
1: Entonces, sí. Entonces, hay dos modos. Que es el modo, digamos, fácil o el modo hiperreal.
0: Ok.
1: Entonces, esta persona estaba mostrando cómo se juega.
0: Entonces, hacer coco.
1: Ser un coco. Entonces... ponía la primera. Y aparece el coco en la playa.
0: Sí.
1: Entonces empieza a mover el teclado, empieza a mover todo. Dice, pero ¿y qué? No se mueve. ¿Mm? Y después le aparece una advertencia que dice, los cocos no se mueven.
0: ¡Ay, no!
1: Entonces le dice, ok, no hay ningún problema. Vamos al segundo nivel. De pronto es un poquito más difícil. Pone el hiperreal, se va a la pantalla negro. Dice, los cocos no tienen ojos.
0: Ay,
1: y él
0: no.
1: Dice, gasté $5 en este juego, muchas gracias, y ahí está.
0: Y ahí perdió su plática. Yo no quisiera reencarnar siendo una fruta ni un coco. No, porque ¿cuál es su destino? Que se lo coma. Dirá alguno, sí quiero.
1: Por
0: cómanme,
1: favor.
0: Cómanme, por favor.
1: Mira, le cuento que Alejandra Fome, que también se unió a la pregunta, y nos dice, quisiera ser un gato, dormir, comer y jugar, juzgar a la gente.
0: Ay, vea, ya tenemos una cuna de gaticos, ahí sí. Ya tiene con quién jugar y juzgar.
1: No, porque somos apáticos.
0: Ya tiene con quién compartir su segunda vida, señor Julián. Pues sí, hoy tenemos esta pregunta, así que la invitación, por supuesto, es que ustedes se unan a esta conversación y nos cuenten, ¿no? Si tuvieran la oportunidad de tener una segunda vida, pero no pudiera ser humano, ¿en qué le gustaría reencarnar? Se vale todas las especies y hoy vamos a estar leyéndolos, ya lo saben, a través de nuestros chats en vivo y también de nuestra línea de WhatsApp 324-137-1393. Mientras ustedes nos van respondiendo, pues seguimos hablando de una de las voces más importantes de la rumba catalana, que curiosamente en su momento prime decidió retirarse para una labor bien interesante.

0: Y esa voz que ustedes están escuchando es el legendario Peret, el padre de la rumba catalana. De hecho, estamos hablando de uno de los grandes íconos de la música hispana. Y ahí tenemos un nombre real, que era Pedro Pubil Galaf. Él nace el 24 de marzo de 1935 en Barcelona, pero fallece un día como hoy. Y mire que tuvo una vida yo creo que muy bonita, porque desde muy temprana edad él hizo algo y fue mostrar ese amor innato por la música, por la guitarra flamenca, que hemos hablado en varias oportunidades de la complejidad que tiene este instrumento, y su pasión lo llevó, como a muchos músicos, a tocar en las calles de Barcelona, ¿no? Ahí él empieza a perfeccionar su estilo único y en los 50 pues empieza a convertir en una de esas figuras destacadas de su ciudad, de esos artistas catalanes que logró hacer algo muy diferente con el flamenco y con la música gitana.
1: Es un hombre retador, ¿no? Le gustaba retar todo el tiempo y además más con la música. Recordemos que España también tiene un espacio un poco más hacia lo puritano, ¿no? A lo que debe hacerse como se creó. Y más cuando se habla de la esencia gitana. Es tan poderoso lo que se ha hecho para respetar la tradición que se sigue llevando esas musicalidades que se gestaron hace muchísimos años a la actualidad. Pues bien, Peret hizo esa confrontación, ¿no? Le dijo al mundo: nosotros podemos hacer las cosas distintas, ¿no? Unir diferentes lados de la música y juntarlas en diferentes canciones. Eso es lo que sucedió con Borriquito. Es la canción que estamos escuchando de fondo. Fue lanzada en 1971 y fue su consagración en España. Y tuvo un gran impacto en el extranjero. De hecho, tiene muchas versiones, ¿no? Es un juego infantil. Y 3 años más tarde, estamos hablando de 1974, representó a España en Eurovisión, ¿no? Con el famoso Canta y sé feliz. Luego llegó Saboreando, otro gran éxito que lo mantuvo en el, digamos, como en el foco de diferentes espacios por mucho tiempo. Y en 1982, el 27 de noviembre de ese año, guardó su guitarra y dejó de cantar. ¿Pero por qué lo hizo? Esa es la gran pregunta. Y antes de ir allá, tenemos ese gran espectro llamado Eurovisión, ¿o no?
0: Sí, mire que la música de él fue bastante, bastante clave y llega a Eurovisión, que cuando hablamos un poco de la música norteamericana y bueno, en general nos remitimos mucho a MTV, ¿no? Pero la música europea, o para muchos artistas europeos, era un placer, o sea, era todo un honor llegar a Eurovisión, era como ya soy famoso oficialmente, y eso sucedió con él. Él representa a España allí con Canta y sé feliz. Y finalmente, mire que es bien curioso porque él tiene una etapa de receso. De hecho, él muere cantando música catalana, haciendo sus últimas composiciones. Pero cuando estaba como en esa cúspide, el 27 de noviembre, y eso fue una noticia que conmocionó al mundo, en 1982, pues él dice: voy a guardar mi guitarra y voy a dejar de cantar. Él lo que hace es abandonar a su público, se entregó a Dios, a su Dios, sin haber leído la Biblia y sin creer. Fue bien curioso porque él contó que cómodo tomó esta decisión, ¿no? Y era que un día él iba viajando en coche y él notó, según lo que él narraba en las entrevistas, cómo se abría el pecho, su pecho, para dejar salir un chorro negro que le elevó a un estado de felicidad y ganas de vivir. Y él lo decía que fue un volver a nacer, una segunda oportunidad que quiso aprovechar para ser pastor de la Iglesia Evangelista de la Filadelfia, que en ese momento era la más popular entre la etnia gitana de España. Ahí vamos relacionando porque Peret también tenía algo clave en su música y era ese tinte gitano, ¿no? Y fue pastor de esta etnia gitana en España. Él dejó durante años en un segundo plano pues a su proyecto Peret y se dedicó a ser Pedro Pubil Galaf, ahora pastor, ¿no? Curiosamente, pues entrega a su comunidad, 7 años se dedica a predicar para su gente, a evangelizar, siempre estuvo como rodeado por los suyos, su mujer Santa, sus 2 hijos Rosa y Pedro, y pues mire que él como que encontró realización también allí, predicando en el altar, pero digamos que la plática no era tan aclamada en ese momento, ¿no? El bolsillito más bien estaba un poquito roto.
1: Exactamente. Pues bien, sabe que me puse a buscar artistas que dejaron la música para adentrarse a la religión.
0: Daddy Yankee.
1: Daddy Yankee.
0: Ese claro es el sí. primero que se viene a la mente.
1: De hecho, vamos a hacer ese paralelo, ¿no? ¿Le parece? Rápidamente.
0: A ver.
1: Daddy Yankee, Héctor el Father, que también es uno de los pioneros de la música urbana en el año 2008. Él dice, oiga, me quiero dedicar es ahora a la iglesia. Farruko. También se,
0: ay, sí, es cierto.
1: Se convirtió al cristianismo en el año 2022. El general Edardo Franco, considerado una leyenda de la música reggae y precursor también del género urbano, se retiró por completo de la música en los años 90. Almi Alejandro Mosquera, ¿no? El rapero cubano, también dejó su música y se dedicó a predicar. Vico C, también está ahí. Julio Voltio, un ex reggaetonero. Le cuento que es más hacia el género urbano.
0: Sí, eso pasa.
1: Mucho, mucho. Y cuando pasamos al lado de lo anglo, nos encontramos con Little Richard.
0: ¡Ay, vea! Little Richard.
1: Él ingresó a la escuela teológica y se convirtió en el evangelista para predicar la palabra de Dios, apartándose del rock and roll.
0: ¿Sabe cuál otro? Y Justin Bieber.
1: Justin también. Bieber, no sí. tenía ni idea.
0: Pero entonces es bien curioso porque a mí me ha gustado mucho, lo digo como un gusto personal, lo que él ha hecho con su carrera. Yo no sé si usted se acuerda que Justin Bieber tuvo una época muy, muy famosa por todo el mundo y era muy chiquito, ¿no? Estamos hablando de su adolescencia. Luego empezó a hacerse famoso como por escándalos, por polémicas, y él se desapareció un tiempo. Y luego dice, bueno, voy a hacer música solamente para Dios. Y empieza a componer, tiene ahí varias canciones como Purpose, Everything, Hallelujah, que la estuvo cantando hace poco en el Mundial, pero se dio cuenta que también él podía hacer su música, o sea, y lo ha fusionado ambas cosas, como que en los conciertos da mensajes muy bonitos y demás como hacia esa vida espiritual, pero también tiene sus canciones, y yo creo que así debería ser, no necesariamente usted tiene que dejar de cantar lo que le gusta, ¿me hago entender?
1: Sí, sí, claro, de hecho hay algo que dijo en algún momento el Papa Juan Pablo II. Me voy a meter un poquito con la teología.
0: ¿Qué dijo?
1: Él tenía una filosofía muy interesante, que el hombre debería tener dos alas. Una religiosa, o sea, hacia la teología, y otra hacia la filosofía. O sea, combinar el ser, la mirada crítica del ser humano con la mirada divina. Y andar así en la vida, ¿no? Volar así en la vida. Me parece bonito lo que él en algún momento dijo. Y así es lo que han hecho varios artistas. De hecho, uno de los que más admiro, y además porque me gusta mucho su música, es la de Cat Stevens. Hay una canción fantástica, si no lo han escuchado, escúchenlo, se llama Cat Stevens, y la canción se llama Father and Son, que también hace parte de una banda sonora bellísima que tiene Guardianes de la Galaxia.
0: ¿Sabe de qué me hizo acordar usted? De una canción que yo sé que la hemos cantado, sobre todo cuando se está como despechado. Del Binomio de Oro, esas canciones que usted ya está a medianoche con sus cañas.

0: que usted dice eso es tusa viva, él ha compuesto esas canciones, y para que lo sepa, es testigo de Jehová, y compone de basado en historias de la Biblia. Esa canción de No pude olvidarte, que de pronto los vallenateros les gusta, habla del hijo pródigo, pero usted sin el contexto no tiene ni idea, porque él es tan buen compositor que sus canciones se pueden dedicar desde el amor, y también como entre comillas él las compone para Dios, pero las vende, me hago entender, y salen a relucir como vallenatos y canciones románticas.
1: Ahí ve, no tenía ni idea, no tenía ni idea, pues bien. Ahí están, entonces, bueno, también está Al Green, ¿no? Considerado uno de los reyes del soul y el R&B, también él decide abandonar la música para dedicarse exclusivamente a la religión y claramente también a la música evangélica, ¿no? Del gospel durante varios años. Y así uno se encuentra varios artistas que han decidido alejarse de la música para ser parte, pues, de la iglesia. Y uno se sorprende, ¿no? Por ejemplo, yo no tenía ni idea, realmente no tenía ni idea que Little Richard había decidido abandonar el rock and roll para ponerse a predicar.
0: Muy curioso, y mire que eso en su momento le pasó a Peret, aunque hablando de ese equilibrio, pues él también lo encontró y se dio cuenta que de pronto financieramente no le estaba yendo tan bien, que él había dejado su guitarra y toma una decisión y es, yo creo en Dios, voy a seguir creyendo, voy a seguir hablando de él, pero tomen el carnet de pastor, me voy a nuevamente a dedicar a la música. Y fue bonito porque en los últimos años de su vida decidió también crear canciones con propósito, que también fueron muy, muy exitosas. Sin embargo, el 30 de julio del 2014, él vuelve a retirarse, y esta vez pues porque el cáncer de pulmón ya lo obligaba, ¿no?, a seguir un tratamiento. Y 28 días más tarde, un día como hoy, muere el gran rey de la rumba catalana. Un título que tuvo que pelear y disputar con Antonio González, el Pescailla, ¿no?, que lo tenemos ahí también muy latente. Así que bueno, hoy hablamos de Peret, un hombre que fundó lo que conocemos como la rumba catalana y que también se dedicó a la iglesia evangelista. 5:34 de la tarde, sigamos disfrutando de esa buena música que nos deja. Y ahí está una canción que lleva este nombre, Gitana Hechicera.

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2: 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Buena esa rumba. Ah, me gusta.
3: La rumba española. Me
2: la rumba catalana. Y el, ¿no? Y hablando justamente de grandes artistas, de leyendas de la música, hay una agrupación que nos trae una frase, mire, se la voy a leer, y le voy a leer un comentario preciso. Dice lo siguiente: luego dirás que fui yo el que dijo adiós, me voy porque eso es lo que tú quieres. Y abajo dice, y es así como esta canción se transformó en un tipo de himno para mí. Los escucho desde el 2008, gracias por las mil soledades. Estamos hablando de una canción que para muchos, ¿no?, los ha acompañado en toda esa época, y tenemos ahí a Rey Gordiflón y esa canción que se llama Mil Soledades.

0: Yo lo veo a usted en modo fan.
1: Yo estoy en modo fan.
0: Ay, sí.
1: Es que estas canciones alimentaron toda una generación. Que se unían, por ejemplo, con Allison, se unían mucho con Don Teto, se unían mucho con toda esa nueva esencia de las juventudes hacia la calle, ¿no? Hacia el sentirse parte de una sociedad que a veces como que negaba la presencia de los adolescentes. Entonces, habían combos que querían hacer algo más, y entre ellos pues está esta agrupación que es legendaria. Este baja el corazón.
0: No, y para que se le emocione más el corazón, pues tenemos a esta hora un gran invitado, justamente representando toda la historia de Rey Gordiflón. Es Juan Antonio Murillo, nosotros también lo conocemos como Juan Astronauta, y nos está acompañando a esta hora de la tarde. Juan, bienvenido, ¿cómo está? ¿Nos escucha?
2: Sí, te escucho. ¿Tú me escuchas a mí?
0: Ya lo escucho. ¿Cómo está? Okay, feliz tarde. Okay.
2: No me asuste. Ay. Yo lo escucho muy bien.
0: No me diga que lo asuste. Si hoy nos bañamos, nos peinamos y todo para no asustarlo.
2: No, están divinos. Me refiero a que no me escucharon. No. Les decía que estoy muy contento de estar acá en esta entrevista con Amantes del Círculo Polar, por haberlos escuchado. Muy chévere. Me dio mucha alegría saber que iba a participar con ustedes hoy. Y nada, como hablar un poquito de Rey Gordiflón, de este reencuentro, de este volver a hacer esas canciones, precisamente de lo que hablaban, eso nos tiene con el corazón a mil y felices.
0: Sí, Juan, mire que hablando propiamente de su trayectoria, de su música, nosotros supimos que, bueno, en 2016 usted dice, voy a lanzarme también como solista, pero qué bonito que cuando uno ha tenido un proyecto por el que ha trabajado, en donde el mundo lo ha conocido, siempre hay un momento donde todo vuelve a empezar a reencontrarse. ¿Cómo ha sido también para usted estar allí, ¿no? A la par de estas dos facetas, como solista, pero por supuesto, como esa parte insignia de Rey Gordiflón?
2: No, eso es una apretadera, como decimos acá en Medellín, terrible pero hermosa, porque obviamente es como jugar Tetris con los tiempos, pero todo me llena demasiado el corazón. Entonces, como lo que estás diciendo, siento que los tiempos son perfectos. En el momento que decidimos terminar la banda o que se acabó la banda, fue un momento muy triste, obviamente, porque para mi Rey siempre significó muchas cosas, me enseñó todo lo que soy, y eso lo apliqué en todos los proyectos que vinieron. Ahora con Juan Astronauta, desde esa época ha sido impresionante. Con Juan Astronauta he podido viajar, grabar discos, conocer gente y tocar en lugares impresionantes, pero el primer amor nunca se olvida, y el cariño precisamente de la gente con Rey es increíble. O sea, yo a veces no me la creo, volver a la tarima con la banda y sentir que la gente todavía está conectada con esas canciones, con esa época que nos marcaron tanto, es como una alegría infinita.
1: Y le pregunto, Juan, ¿qué está sucediendo en este momento? La nostalgia está cada vez más latente, hay más agrupaciones que en algún momento se decidieron separarse. Y llega el 2025, 2026 y dicen, oye, ¿por qué no volvemos a hacer música? Pasó con los hermanos Gallagher, con Oasis, ha pasado, por ejemplo, ahora tenemos noticias de que posiblemente haya otro nuevo encuentro con Poligamia, es posible, por ahí están haciendo guiño guiño con Equimosis. O sea, hay muchas cosas que están sucediendo en este momento en esa reagrupación. ¿Qué está pasando? ¿Cómo usted lo ve? Y por supuesto, qué honor volver a tenerlo en las tarimas, en esa esencia, en esa faceta con Rey.
2: Parce, muchas gracias por esas palabras. ¿Sabes qué? Yo tengo una teoría, ustedes me corregirán o no. Yo siento que son épocas que marcaron mucho, ¿cierto? O sea, en esas épocas que salió Rey Gordiflón, o Equimosis, obviamente es antes, o Poligamia, éramos personas que no teníamos la sobresaturación de música que hay ahora un poco, ¿no? Entonces las canciones se quedaron ahí, marcaron una etapa. ¿Te acordás cuando salías del colegio, estabas en la universidad, te paseabas con tus amigos, escuchabas el cassette, escuchabas los CDs completos, parce? Es que ya ahora vos pones una plataforma digital y escuchabas 10.000 canciones por hora, ¿sabes? Entonces hay cosas increíbles porque uno, pues obviamente la música evoluciona y crece también, pero esa etapa fue muy bonita precisamente por eso. Entonces creo que se queda marcada como en el corazón, Y la gente lo recuerda con mucha nostalgia, ¿no? Y con mucha melancolía. Entonces, volver estas bandas que han vuelto también. Por ejemplo, hay una banda muy insignia aquí también que volvió hace unos años ya, que se llama Bajo Tierra, y es como una de mis bandas favoritas de Colombia. Y tuve el placer de tocar con ellos, incluso en una gira, y yo era como, no puedo, lo estoy contando como fan también, como desde el otro lado del escenario, uno como como público y ver como, parce, volvió bajo tierra, ¿cómo así? ¡Qué alegría! Vamos a verlos y íbamos a los conciertos y nos criamos amigos que hace mucho tiempo no nos veíamos o hablábamos, pero por el hecho de que iba a tocar esta banda, nos encontramos nuevamente y recordábamos épocas muy hermosas de la vida. Entonces yo creo que es eso, como que en esa época que salieron estas bandas, estas agrupaciones, todavía había un poco más de quedarse sentado o bailando o llorando o tomando, pero esas canciones se quedan ahí en el corazón, digo yo.
0: Sí, y es que mire qué pasa, ¿no? Uno en modo fan llora cuando una banda de pronto que uno ha querido mucho se separa, pero también vuelven esas lágrimas cuando le dicen a uno, va a tener la oportunidad de volverlos a ver reunidos, de volverlos a ver juntos. Y hablando de eso, Juan, aquí no es que nos guste el chisme, pero ¿cuál fue ese momento, ¿no?, donde ustedes también toman esa decisión de reencontrarse y de volver a traer a los escenarios a Rey? ¿Cuándo se empezó a gestar toda esta reconciliación, pero ya directamente al público, por decirlo así?
2: Claro. Ve, ¿sabes qué? Increíblemente, o puntualmente más bien, precisamente fue como por el público. No por nosotros, obviamente, también, pero si no hubiera sido como por la gente como pidiéndonos, como que eran como incesantes, como, no sé, yo tengo otra banda, además de Juan Astronauta y de Rigor de Flon, con la que nunca paré de tocar, que es Providencia, una banda de reggae, no sé si la conocen, y la banda también ha tenido oportunidad de, pues, obviamente, tocar en muchos lugares, muy importante para mí también, y con Provi una vez estábamos en un festival que es importante como acá, como en Colombia, ¿cierto? Pues en Medellín, y hacen una fiesta en la playa, y estaba yo literal. Esa historia la conté hace poquito, es muy bacana. Pues a mí me habían dicho como volver con Rey y todo, pues como con, pero yo no sé, a mí me hacía falta algo y era que había como una separación, unas bifurcaciones con personas y las otras personas importantes de la banda para mí estábamos muy alejados, ¿no? Sin llevarnos la mala ni mucho menos estas personas, pero sí como alejados porque cada uno crece, con los proyectos sigue adelante, pero obviamente está esa nostalgia también uno como artista, como fundador de la banda y todo, y yo estaba literal comprando, después de tocar con Providencia, una cerveza en el parche, que era en la playa, ¿no? Era un concepto en la playa muy bacano, y estaban poniendo música mientras tocaban banda y banda, ¿cierto? Y en el momento sonó una canción de Rigor de Flon, y parce, todo el mundo empezó a cantar la canción, pero así como si fuera un concierto, y eran como mirándome, y como que levantaban la cerveza, y brindaban conmigo, y cantaban, y a mí eso hizo algo impresionante dentro de mí, o sea, me dio como, no sé, fue muy fuerte. Después de eso, al tiempito, muy cerca, uno de los organizadores del Zambe, se llama el Zambe Festival, me dijo, parce, ¿por qué no consideras de verdad volver a armar a Rey? Y yo lo pensé mucho, y nada, como que pensé en Rogelio, en Chalo, en Sergio, que fueron los fundadores que empezaron con la banda, conmigo, y dije, si me vuelvo a encontrar con estos manes, va a ser una alegría impresionante, y nos encontramos, y pues los llamé, les propuse, y ahí, eso fue hace, el primer concierto fue el año pasado en octubre, y ahí hasta ahora ha sido solo alegría y conciertos hermosos, y volver a cantar con la gente y conectarse con el público, entonces por eso digo que le debo tanto al público, porque me vieron ahí, cantaron conmigo, y eso se lo transmití a los muchachos, y aquí nos tienen de nuevo tocando.
1: No, eso es sensacional, y además porque sí, vemos okay. que ahora está esa tendencia, ¿no?, de ser un poco más humano, ya dejar el escenario y es abrazar a la audiencia, ¿no?, abrazar a los suyos. Y precisamente, Juan, le cuento que ayer tuve la oportunidad de hablar con Héctor Mora y él me estaba hablando sobre la curaduría que se está haciendo con el Rock al Parque y él me contaba que hay tres generaciones en el Rock al Parque, ¿no? El primer Rock al Parque, que son los 90s, tenían de base la música de los Beatles, por ejemplo, ¿no?, que tenía también a Woodstock dentro de sus planes. La segunda generación, que está entre los 2000 ya haciendo esa transición, tiene como referencia a Nirvana, tiene como referencia a todo este, digamos, el New Metal, tiene toda la referencia allí, claro, ¿no?, que se estaba gestando. Y la nueva generación tiene como referencia a agrupaciones como Rey Gordon Flow, ¿no?, que también hace parte de esto, ¿no? Claro. Como Sex Peatones, igual Don Teto. Y vemos que hay nuevas generaciones que conocen más a Rey que a todos sus muertos, ¿no? ¿Cómo ver esta nueva faceta, ¿no? Porque pues Todos Tus Muertos es una agrupación legendaria argentina que nos ha regalado muchísimas canciones enigmáticas y que ha marcado un antes y un después en la historia de la música del Cono Sur. Pero ahorita ustedes están a la par. Vemos que Rey también ha dejado canciones como esta que hemos disfrutado y hemos cantado, y también me sumo y levanto la botella para decir, oiga, qué bueno que se vuelvan a reunir, y más en uno de los lugares más emblemáticos de Bogotá, que es Lourdes Music Hall. ¿Cómo usted se siente en este momento bajo esa premisa, ¿no?, de ser también un pilar para las nuevas generaciones musicales?
2: No, una locura, lo que les contaba ahorita, es muy loco, porque obviamente yo, pues mi profesión es ser músico, y he tenido la oportunidad de tocar en lugares increíbles, con artistas increíbles, como Juan Astronauta, con Providencia, obviamente, pero con Rey Gordifrón es otra cosa, es lo que les contaba ahorita, es como el primer amor, y cuando salió esto, y bueno, cuando volvimos a tocar, fue impresionante porque nos escribían mucho de Bogotá, y todo el mundo decía, ¿y cuándo Bogotá? Porque bueno, Rey Gordifrón, para los que no saben, somos de Medellín, que no me note pues el acento, pero era como, y yo era como, ay, qué nota ir, pero aguantemos, que sea alguna cosa bien brutal, que sea algo bien bonito, que sea algo bien brutal, y mira, apareció esto, nos salieron como que, hey, para que toquen con Todos Tus Muertos, y lo que tú estás diciendo, para mí Todos Tus Muertos es un referente impresionante musicalmente. Cuando toqué covers, trabajando pues como músico, tocaba muchas canciones de ellos, he conocido a varios integrantes de ellos en México, acá también en Colombia, y hemos hecho como buena, pues no amistad que los parceros, pero como, hey, parce, mis respetos, o sea, nos marcaste mucho, y saber ahorita que vamos a tocar con ellos, y la respuesta de la gente precisamente en Bogotá, que vamos a estar es en Bogotá con ellos, como que están contentos, como si fuéramos a la par, ¿cierto? Eso da como, primero, una alegría impresionante, pero también da como una responsabilidad muy grande, porque es que, parce, son Todos Tus Muertos. Es un concierto que para mí va a ser inolvidable, definitivamente.
1: Es que es un conciertazo, ¿no? Y además que tiene un precio bastante atractivo. De hecho, sí, ya yo creo que toca hacer ese check para ir a Lourdes Music Hall, que claramente es uno de los lugares ahorita más importantes de conciertos en Bogotá. Le cuento así como modo fan que la referencia que se tiene con Rey, yo lo tenía, por ejemplo, con Allison, lo tenía también con Don Teto, lo tenía, digamos, como esa nueva base del punk rock latinoamericano que se estaba gestando a través de la juventud. Entonces yo veía eso y yo decía, qué cosa tan impresionante. Y ahora verlo al lado de una institución musical que es Todos Tus Muertos, vemos que las cosas que se están haciendo en Colombia están bien, ¿no? Se han hecho bien y sí, que siguen también teniendo una atención de las nuevas generaciones. ¿Cómo ve también ese cambio generacional? ¿Cómo hacemos ese paso entre lo que se estaba dando en los 2000 y dando la entrada a los 2010 y esta nueva generación que ahora está prefiriendo el metal y está prefiriendo tener celulares que no son smartphones para desconectarse y más bien disfrutar la vida?
2: A mí me parece muy bonito eso, ¿sabes? Que hace poquito, bueno, lo viví con Rey en los conciertos que hemos tenido, como que esa transición generacional, pero también como que hay gente, no sé, que hace poquito tuvimos un concierto, un festival muy lindo acá en el Oriente Antioqueño, entonces uno se está imaginando el man treintón o cuarentón o las chicas y tan, pero no sé, veíamos niños de 15 años, de 12, de 16, cantando a todo pulmón las canciones de Rey, me parece muy hermoso eso porque también es como dejar ese legado y que se vaya transmitiendo. Ahorita, por ejemplo, en la Rocatón, que no pudimos estar porque Rogelio vive en Estados Unidos, pero fuimos invitados y estuvimos apoyando desde donde podíamos, pero estuve presente, toqué con Providencia, me tocó ver también gente súper joven, parce, súper joven, o incluso había unos muy metaleros, pero eran cantando reggae, eran cantando canciones de Providencia, por ejemplo, también, o canciones de Ira, que son unos que ahorita van para Rock al Parque precisamente, ¿cierto? Me parece muy bonito eso, porque es como ver como no se queda, que las canciones pueden llegar a ser infinitas, y eso es como el legado más bonito de la música.
0: Sí, sin duda alguna, y hablando de todas esas cosas tan bonitas que usted nos estaba ahí narrando, Juan, dos preguntitas muy, muy unidas allí. La primera es, ¿cómo ustedes reciben la noticia, ¿no?, de que van a estar ahí compartiendo tarima con Todos Tus Muertos? ¿Cómo fue ese momento, quizás la anécdota? ¿Y cómo quisieran también que nosotros como público la recibamos?
2: Una sorpresa muy bacana. Por ahí fue, estoy hablando con el gran Chucky García. Un abrazo para él si nos está escuchando. Y por ahí a Héctor Mora también. Hace rato no lo veo, espero verlo pronto. Y nada, entonces como que me comuniqué con Chucky y me dijo, oiga Juan, mire, estamos pensando, entonces no me había hablado bien como del venue, pues que es Lourdes, que es increíble. Es como llegar por la puerta grande nuevamente a Bogotá, es muy bonito. Entonces empezó a contarme como ya a poquito, me iba soltando como la información, como que, hey, bueno, ¿y qué tal esta fecha? ¿Y qué tal otra? Y yo, hablando de eso, que me preguntaban ahorita como que, ¿cómo es ahí como lidiar con los proyectos al mismo tiempo? Eso es una nota, pero cuando a mí me dicen que un concierto, lo primero que yo hago es sacar el celular y como rezar para que la fecha esté disponible, porque si ya la tengo ocupada, ¿sí me entiendes? Entonces fue como muy bacano, porque cuando me tiró una fecha, era una y después me la cambiaron, y podíamos y podían todos, porque ojo, que el vocalista vive en Estados Unidos y los otros, ¿sabes? Es como un poco más difícil hacer todo el crop. Todo, pues como toda la logística y podíamos y Chucky me dice, estos son muertos, fue impresionante. Yo me acuerdo mucho que les escribí como a los chicos ahí en el como en el chat de la banda y les dije, muchachos, vamos para Bogotá con todos estos muertos. Ellos no lo podían creer porque realmente somos fans, o sea, es música que uno pone en un parche todavía y le encanta y es esa nostalgia y recordar un montón de cosas. Entonces fue como una alegría muy bacana. Y va a ser más bacano todavía cuando lleguemos a Bogotá. Yo ahorita estábamos precisamente con toda la gente que es muy amable de Lourdes Music Hall, cuadrando como los tiquetes y todo. Y como que yo ya planeando, bueno, voy a llevar a los chicos a Bogotá que hace rato no van, los voy a llevar a tal parte, que el ensayo, la hora, pues o sea, eso da una ansiedad horrible, pero creo que eso es, hace parte, gran parte de la música, que es como que te dé mucho sustico y todo, pero cuando te montes en la tarima, tratar de responder con todo el amor que la gente va a verte.
0: No, está buenísimo. Ya nos tiene ahí antojados, ¿no? Antojados del concierto. Ya buscamos cuánto vale, cómo se compra. Así que, bueno, ya para ir cerrando, Juan, déjenos esa invitación final. Recordémosle a los oyentes cuándo va a ser, qué tenemos que hacer, cómo nos vamos, a quién llevamos. Bueno, todos los detalles que no nos podemos perder de este concierto.
2: Listo. La invitación es para toda la gente de Bogotá, de verdad, personalmente y de parte de la banda. Para nosotros es un gran honor volver a Bogotá, porque a Bogotá, como Rey Gordiflón, no vamos hace muchos años. Entonces es una alegría infinita poder encontrar nuevamente con ustedes y con todos sus muertos. Eso es el 2 de octubre, un viernes. Entonces no tienen excusa, salen de estudiar, salen del camello. Van, se ponen la percha que quieran, vayan como se sientan cómodos. Es posible que a pesar de que sea Bogotá, va a ser mucho calor porque va a haber mucha alegría y mucho baile, entonces váyase cómodo, eso sí, y los esperamos en el Lourdes Music Hall el 2 de octubre. Allá vamos a estar esperándolos a todos. La información la encuentran en nuestras redes sociales, de Rey Gordiflón y de la de Lourdes, obviamente, para que compren los tiquetes, que están muy económicos además.
0: Eso es cierto, Lourdes Music Hall aquí en Bogotá, 2 de octubre. Tenemos un gran encuentro de bandas que definitivamente amamos en esta casa y es Todos Tus Muertos y Rey Gordiflón, para que usted no se lo pierda, lo disfrute, se las oye como decimos, ¿no? La goce, por supuesto. Y algo clave es guardar esa fecha. 2 de octubre, las boletas son bastante asequibles, así que los invitamos a que no se pierdan de este concierto. Y le voy a hacer una pregunta un poquito random, Juan, pero nos dio la curiosidad y es nuestra pregunta del día, porque hoy tenemos, bueno, un especial, es bastante random, pero lo vamos a poner a volar la imaginación. Y es, si usted tuviera una segunda vida, pero no pudiera ser humano, ¿en qué le gustaría reencarnar?
2: No, yo creo que en un perro. Pues no sé, es que los amo, vea, les voy a mostrar, ¿no? Para que, vea, Ramón, mira.
0: Ay.
2: A ver si se ve aquí algo.
0: Queremos conocer a Ramón, a ver.
2: Mira, ay, sí.
0: Ay,
1: qué belleza, qué
0: lindo.
1: belleza.
0: No, nos enamoró, Ramón. Qué
2: Ese sí
0: bonito.
2: tengo otros dos, tenemos tres perros, un gato. No sé, como que siento que ojalá los humanos tuviéramos al menos un 2% del corazón que tienen los perros, que sería un mundo un poquito más fácil, pienso yo.
0: Bueno, no, pues qué buena respuesta. Esperamos ver ahí a Ramón también en concierto. Y Juan, gracias por acompañarnos. Esta es su casa acá. Lo esperamos cuando venga a Bogotá. Bienvenido.
2: Muchísimas gracias, amigos. Los espero por allá en el concierto, pues.
0: Claro que sí. Ya ustedes lo saben, 2 de octubre, Todos Tus Muertos y Rey Gordiflón acompañándonos aquí en la capital colombiana. 6:00 p.m. Estamos al aire en La Verdadera Alternativa de la Radio.

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0: 6 de la tarde, 7 minutos. Ahí tenemos una voz que es reconocible en cualquier ámbito. ¿De quién estamos hablando, Angie?
1: Ay, no, yo le digo, de esas voces que yo esperaba en Rock al Parque, hay que decir, muchas personas han juzgado que Mon Laferte esté dentro del cartel de Rock al Parque porque dicen que ella es una voz muy romántica, no como la de este man, ¿no? Que cómo se hace pogo. Yo he visto un montón de mensajes. ¿Cómo vamos a hacer pogo con este man, con Mon Laferte? Pero yo digo, ay, personalmente era de las voces que también estaba esperando, así que mi top uno es ella. Y lo siento con todos los amantes del rock, pero sí, yo soy más de la música de Mon Laferte y me parece que es una mujer que en vivo es un placer, es un honor disfrutarla, así que estoy muy contenta de que ya esté ahí.
0: Yo también estoy muy contento. ¿Y sabe que sí se puede poguear con Mon Laferte?
1: Sí.
0: Hay un álbum, y les cuento así, es un álbum visceral. Se llama Norma, porque Mon Laferte no se llama Mon Laferte, ¿no? Ella se llama Norma.
1: A Normita.
0: Con Normita. Pues bien, ella hizo un álbum para hablar sobre su vida, ¿no? Ella lo hace de manera cronológica, esas distintas etapas de relación amorosa que abarca desde el coqueteo inicial hasta la dolorosa ruptura. Y creo que es un álbum bien rockero, si me lo permiten, ¿no? Es un álbum que, además de incursionar con el rock and roll o el rock independiente, también habla con ritmos latinos, afrocubanos, fusiona géneros tradicionales como la cumbia, el mambo, el bolero, la salsa, la pachanga, y ahí para allá, ¿no? Yo creo que uno puede poguear con esto.
1: Sí, ¿sí o no? Usted poguea con lo que sea. Eso es como cuando usted le dicen, vaya a una fiesta, quizás nadie se pare a bailar, pues empiece usted y disfrute.
0: Sí, claro
1: y
0: sí.
1: Uno es el que pone el ambiente al lugar donde vaya, yo sí creo eso. Así que la idea, por supuesto, es que hoy usted disfrute ese cartel. A propósito, ya que nos está acompañando, cuéntenos, esos artistas que usted esperaba, esos que quizás dicen, no me gustaron tanto, ¿cuál fue su reacción de este cartel oficial de Rock al Parque? Hoy vamos a tener un poquito más de información, de entrevistas, de voces, pero queremos leerlos, queremos escucharlos a través de nuestra línea de WhatsApp 324-137-1393 y también de nuestro chat en vivo en TikTok e en YouTube. Ustedes nos pueden encontrar por allí y contarnos no solo qué tal el cartel de Rock al Parque, sino nuestra pregunta del día. Si usted tuviera una segunda vida, pero no pudiera ser humano, ¿en qué le gustaría reencarnar? ¿No?
0: Qué buena
1: especie,
0: cosa, ¿no?
1: Y por ahí hemos tenido unas respuestas bien interesantes.
0: Hagamos, ¿se acuerda que le dije hace unos días, ¿no? Que hablemos de los pros y los contra.
1: Sí.
0: Hablemos de los pros y los contra de ser una foca.
1: ¡Ah!
0: Vamos a recargar en una foca.
1: No
0: le gustaría.
1: Es que, ¿sabe que yo quedé traumada con un dato que me dieron del reino animal?
0: Sí.
1: Y tuve que buscarlo para confirmar si era cierto
0: usted,
1: y no era
0: cierto.
1: ¿Por qué
0: hace eso?
1: Y si era cierto.
0: ¿Por qué hace
1: incluye eso? A los delfines y a las focas.
0: Sí, hombre,
1: yo
0: es
1: ya
0: que
1: lo había dicho.
0: La casa es una cosa loca, ¿no?
1: Entonces, los delfines, porque ese era mi animal favorito, por eso fue que investigué para confirmar si sí. Además de ser muy inteligentes, son bastante agresivos, usan la inteligencia para la maldad. Y las víctimas son las pobres foquitas, porque hacen cosas que no deberían hacer. Busquen ustedes el dato. Pero lo cierto es que ese es un gran contra de ser
0: ¿un
1: foca.
0: Gran contra?
1: No me gustaría ser foca.
0: Otro contra, la casa, ¿no?
1: Ay,
0: la casa es una es que nosotros somos un virus tremendo. Pero bueno, apartando a la humanidad, porque pues ya no estaríamos en ese escenario.
1: Y a los delfines.
0: Y a los delfines, ¿no? Tendríamos ahí una disputa. No hay que defender el reino de las focas.
1: Ay,
0: yo diría que son muy bonitas.
1: Son lindas, aplauden bonito y sus bigoticos.
0: De hecho, dicen que son los gatos marinos, ¿no?
1: También. ¿Sabe a mí qué animal me hizo acordar usted? Una nutria.
0: Ay, las nutrias.
1: Las nutrias son esos perritos de río. A mí me encantan las nutrias. Yo también quisiera ser una nutria.
0: ¿Una nutria?
1: Ay, sí. No, sería una nutria tierna. Y las focas de por sí son muy juguetonas. De hecho, esa es su naturaleza. Por eso no es chévere, ¿no? pero a veces cuando se las ve en los acuarios y demás, no que esté el instructor allí, sino ellas solitas, les dejan juguetes para que ellas puedan como adaptarse, jugar y estar ahí, porque ese es su ambiente. Ellas son muy, muy juguetonas, igual que las nutrias tienen esa característica de ser juguetoncitas. Entonces, me parece algo muy bonito.
0: Pues bien, ahí sí, me parece bien. Ya estamos en este momento en WhatsApp. Recuerde que usted puede levantar la manito, opinar de lo que está sucediendo al aire, dejar ese recomendado musical y dejarnos también esa respuesta a la pregunta que tenemos el día de hoy. A esta hora nos está levantando la manito nuestro gran amigo Rana René.
1: Ay, oiga, ese es diamante de la temporada. Diamante de la temporada. Fiel.
0: Nos dice, bella tarde, mesa y amigos amantes del Círculo Polar. Hoy jueves de misterio. Sí, feliz señor. Programa, croqui croqui. Yo quiero y sé que reencarnaré en una rana de cristal o la rana roja con pigmentos negros. La venenosa del Chocó. Croqui croqui.
1: Sí, oiga, las ranas, hablando propiamente de estos animalitos, tienen una magia de verdad muy, muy especial. Y la rana de cristal es de las más venenosas, pero de las más, más bonitas. Y es una ranita, pues ahí René me corregirá, ¿no? Pero yo tengo entendido que es una de las ranas más venenosas, pero también, o sea, físicamente es preciosa. Uh-huh. Y esas ranitas chiquiticas son hermosas. Y entre más bonito el color, más fosforescente, más venenosa puede llegar a ser. Pero es muy importante para el ecosistema, así que qué lindo, ahí ser una ranita.
0: Una rana.
1: Una ranita, sí.
0: No, además que como es venenosa, entonces ya tiene como su blindaje, ¿no? Entonces, bien por eso, ¿no? Un pro muy bueno. También saludamos a Daniel. Daniel dice, queridos diamantes Angie y Julián, muy buenas tardes. Justo llego en la entrevista de Rey Gordiflón. Habrá que ir el 2 de octubre. Y además nos comparte una foto de un CD de Todos Tus Muertos.
1: Oiga, si ve, ya sabe, Daniel, le toca apuntarse para ir al Lourdes Music Hall este próximo 2 de octubre. Y bueno, a todos ustedes los invitamos a que sigan participando, además porque ayer les contamos que estamos hablando del Festival Internacional de la Máscara, tuvimos varios ganadores para el viernes, para el sábado, pero nos quedan los últimos pasecitos. Uy. Así que bueno, la idea es que si usted quiere ir a esta edición número 15 del Festival Internacional de la Máscara, se vaya preparando, vaya levantando la manito. Tenemos pase doble para el domingo. Entonces, ojo al ojo, ¿no? Ojo al dato, porque nos vamos a encontrar con dos opciones. Usted puede ir a la Isla de los Monstruos, que es una de las obras más importantes que nos trae la Piola Teatro, o a Siete Perros de Mukashi Mukashi, que será la gran obra de cierre del Festival Internacional de la Máscara. ¿Qué tiene que ir haciendo? Levante la manito, reporte sintonía, cuéntenos desde qué parte del mundo nos está escuchando y quién quita, puede ser uno de esos ganadores. 324-137-1393. 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Y siendo las 6:15 de la tarde, mire que esta semana ha sido bastante curiosa, ¿no? En muchas cosas. Y una es que nos ha dejado el corazón en modo luto, ¿no? Porque hemos despedido grandes, grandes figuras del mundo cultural, del mundo del cine, del mundo de la música. Ahí tenemos varios nombres de los que hoy les vamos a hablar para no olvidar ninguno, ¿no? Y para recordar la memoria de cada uno de estos personajes, de estos actores, de esas actrices, de estas artistas en general, que no solo nos dejaron una marca a través de sus obras, sino también un legado de vida. ¿Y qué tal si nos adentramos al primero, que es inolvidable, ¿no? Por voces como esta.
2: Before time began, there was the cube.
3: I live to serve you, Lord Megatron.
2: Where is the cube?
4: I am Optimus Prime. I have witnessed their capacity for courage. And though we are worlds apart, like us, there's more to them than meets the eye.
1: ¿Reconoce esa voz?
0: I'm Optimus Prime. ¿Ah? Oiga, qué buena voz la que tenía este señor Peter Cullen. Una de las voces más recordadas, no solamente por Transformers, sino él hizo campañas, él estuvo también detrás del telón en diferentes oportunidades, prestando su voz para dar continuidad a muchos personajes en esta cultura popular. Pues Optimus Prime fue uno de sus papeles más grandes, ¿no? De hecho, la saga de Transformers es una de las más importantes y este señor dio vida a Optimus Prime. Y desafortunadamente nos despedimos de esta voz. Claramente, varios de los colegas de doblaje de voz se han compartido pues sus digamos la pérdida, la lamentable pérdida que es ya no poder escuchar la voz de Peter Cullen. Él, además de ser una voz representativa, ya era una institución. Él ya prestaba diferentes clases, talleres que iban nutriendo las nuevas generaciones de las voces. Pero bueno, eso es lo que nos sorprende el día de hoy junto a otras más, ¿no?
1: Sí, mire que cuando uno va al 31 de octubre y hay un montón de disfraces, a mí los que más me gustan son los de Transformers. ¿Sí? Son bastante creativos, ¿no? Y yo creo que Transformers es una saga con la que todos crecimos, que todos también disfrutamos. Y estamos hablando de una voz heroica que fallece a los 85 años, que estuvo en series, en videojuegos. Él muere el miércoles pasado en su casa de Los Ángeles, según lo confirmó su agente Kevin Molloy a la revista The Hollywood Reporter. Y ahí estaba rodeado de su familia. Eso fue algo muy bonito. Recordemos que él nace en Montreal, Canadá. Y pues su papel más distintivo era el que estábamos escuchando, Optimus Prime, aunque también le dio vida a los Autobots, que es una serie de animación un poco más antigua, de 1984-1987. Tuvimos ahí un duelo de esta franquicia, pero sobre todo de personajes como Igor, ¿no? El burro de Winnie Pooh, que también él le dio la voz, al malvado Carr en la serie de televisión estadounidense de la década de 1980, Knight Rider, que es como el coche fantástico. Era todo un artista para hacer las voces de autos, ¿no? Y ahí estuvo representando ese mundo. Así que bueno, despedimos a Peter Cullen y la voz de Optimus Prime. Y siendo las 6:19 de la tarde, pues seguimos en este corazón, ¿no? En este corazón que vive hoy los duelos, que atraviesa muchos momentos difíciles. Y no solo despedimos esta semana a Peter Cullen, sino que tenemos que hacer de verdad un bloque de homenaje. Lo invitamos a usted a que se una, ¿no?, a este bloque y nos cuente de pronto cuál ha sido esa pérdida que más le ha costado. Otro de esos grandes de la pantalla grande, ¿no? Estamos hablando de Tim Curry y varios personajes, por ejemplo, que nos dejó en Mi Pobre Angelito 2, pero uno de los más icónicos es este personaje que él hace, de hecho en un formato que era cine, pero también musical, y lo encontramos allí, bastante interesante.
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0: Ahí está Tim Curry, uno de los grandes, ¿no? Que no solamente nos dejó personajes como ese, sino creo que el más grande y enigmático es It, o La Cosa. Yo con ese personaje me traumé.
1: Uy, sí, oiga, sí, es verdad.
0: Y además encontrar la forma en la cual él gestualiza la risa, que es una risa un poco perturbadora, fue lo que lo catapultó a estar dentro de diferentes etapas del cine, ¿no? No solamente él estuvo allí, también estuvo trabajando como muy bien, se ha hablado de trabajó con Mi Pobre Angelito, que también fue crucial su personaje. Estuvo también del otro lado haciendo más personajes que venían como con el estilo de Tim Burton. O sea, le gustaba mucho más hacia lo oscuro, pero lo bonito de todo es que la excentricidad nunca lo abandonaba.
1: Y mire que él tiene una carrera bien interesante porque él nace en Inglaterra y él empieza a estudiar actuación más o menos allí en esta carrera. Él estudia teatro e inglés en la Universidad de Birmingham en 1965, ¿no? Y ahí conoce pues esos primeros papelitos. Por ejemplo, estuvo en una producción londinense que se llamaba Hair. Y bueno, participó en varias cositas hasta que conoce a Richard O'Brien. Richard O'Brien le dice, venga, le tengo su papel. vamos a presentarnos en una audición de música experimental que se llamaba The Rocky Horror Show, que es el personaje que estábamos escuchando. Eso se da en 1973. Y él lo que hace es darle su propio toque al Dr. Frankenfurter, que lo que hizo fue catapultarlo, porque imagínense que Corey convierte a este científico bastante extravagante en, como él mismo lo decía, un dulce travesti de transexual Transilvania. Y eso para la época fue una locura, todo lo que sucedió, y era como transformar una figura de culto, ¿no?, a su manera. Pues le fue bastante bien, y ahí, de ahí en adelante, llegó a la fama, nos dejó personajes como el Legend, ¿no?, en el caso del Señor de la Oscuridad, en esta película de Leyenda de 1985, nos dejó al misterioso conserje del Hotel Plaza de Mi Pobre Angelito 2, que recordemos era esta historia de Perdido en Nueva York, y su último papel en un largometraje fue en la comedia Burkey and Hare en 2010. Sin duda alguna, hablamos de muchos, muchos papeles. Por ejemplo, otro que era muy, muy reconocido era en la industria de la televisión en 1994, porque él hace el Capitán Garfio en la serie Peter Pan and the Pirates, ¿no? Como los piratas. Y ahí estaba él acompañando, por supuesto, todo este proceso. Así que bueno, otro que despedimos esta semana, se nos llevó esta semana a varios de los grandes. Y por supuesto también a grandes compositores. Hay comerciales, no sé si le ha pasado, que a usted le quedan como marcados en el corazón.
0: Sí.
1: Y pasan los años, uh-huh, usted se le quedan ahí en la mente.
0: De hecho, yo sigo extrañando este. Yo sigo extrañando también el de las noches. No sé si lo recuerda. Yo creo que usted lo recuerda.
1: Yo me acuerdo el de ¡profesor!
0: No, ese es un comercial.
1: Sí, no.
0: Pero ¿sabe cuál? Y yo comienzo y usted sigue.
1: ¡Ay, no!
0: ¿Sí o no?
1: A ver...
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1: Ay, sí. No, ¿sabe cuál me gusta?
0: ¿Cuál?
1: El cafecito Águila Roja.
0: Ay, claro, es que...
1: Sí, el de las navidades.
0: Ay, bueno.
1: No me acuerdo.
0: Navidad.
1: Uy, todo aquello
0: Dios
1: que
0: mío, no, espérese, todavía nos faltan días para septiembre.
1: Suélteme ese jingle. No, pero suélteme esa rola, ¿no? Y sí, hay canciones que a uno lo marcan, de verdad, esos jingles que usted se sabe... año tras año que los mantiene allí vivitos, pero esta en particular, yo creo que a muchos nos hizo hasta llorar. Y ahí tenemos a otro de los grandes que despedimos esta semana. Ha sido una semana de bastante luto para el mundo cultural y hablamos del gran compositor, músico uruguayo, Rubén Rada.

0: oiga, esa canción es dura.
1: Sí, es bien dura. De hecho, cuando comienza la clave a marcar, uno se da cuenta de la sensibilidad que tenía el maestro Rubén Enrada, que en paz descanse, uno de los grandes, nos enseñó que era el candombe, ¿no? Nos enseñó también el virtuosismo que él tenía, y además que él tenía un compromiso social, no solamente con la música, sino con la niñez. Él tiene un álbum dedicado solamente a los niños para que ellos también se vinculen a la tradición uruguaya y se vinculen con otros géneros musicales. Muchos artistas pues ya dejaron su mensaje de solidaridad con la familia y también una despedida al gran Rubén Rada. Entre ellos está Jorge Drexler, ¿no? Muy cercano a Rubén, pues claramente los dos uruguayos también han construido mucha música, han también sido precursores de continuar dándole servir de puente para las nuevas generaciones que entiendan qué es el candombe y que el candombe también se pueda vincular con otros sonidos de Latinoamérica y del mundo. Pues bien, esto es lo que sucedió. De hecho, esta canción tiene un acto publicitario, entre comillas, del Instituto Colombiano de Bienestar Familiar.
0: Sí, ese es otro jingle que uno definitivamente no olvida. Y ahí tenemos a Rada, ¿no? Yo creo que cuando se dice, yo quiero que a mí me quieran, eso a uno le quiebra el corazón. Y sí, hoy pues hablamos de este gran artista de la música popular de Uruguay. 83 añitos cumplió el pasado 16 de julio, se mantenía activo con muchos proyectos musicales, y lo que conocimos fue esto. Con muchísimo dolor les comunicamos que hoy miércoles 26 de agosto a las 15:30 horas pues se fue, y ahora descansa en paz nuestro querido esposo, padre y abuelo, después de pelear un mes contra una neumonía y sus complicaciones. Gracias a todos por los mensajes de preocupación y el amor de hoy y siempre. Infinitas gracias al equipo profesional que hizo todo lo posible y más. Pues bueno, hoy despedimos a esta gran voz, y siempre nos encanta tener la oportunidad de despedir a nuestros artistas con su música. Así que recordemos a ese artista que nace en Montevideo, que incursionó el rock, el jazz, el blues, que dejó un antes y un después para el cha-cha-cha, que hizo algo diferente de la música rioplatense y latinoamericana, y que hoy, por supuesto, también despedimos.

0: Qué buena canción la que nos acompaña a esa hora de la tarde.
1: Imagínese que Miguelichi López tiene un álbum recopilatorio de canciones icónicas, ¿no? En la cual, pues, nos encontramos con canciones como esta, Chan Chan. Es un álbum que se llama A Tempo. Es un álbum sensacional, un álbum donde usted encuentra canciones como Chan Chan, El Lado Oscuro, Lágrimas de Sobre el Café, Garganta con Arena, que es una canción brutal, Ramito de Violetas, que ha sonado aquí mucho en Amantes del Círculo Polar, La Novia, bueno, y así sucesivamente. Canciones que han sido parte del reconocimiento cultural de varios artistas de varias regiones, y él le hace una compilación y, por supuesto, un homenaje a sus artistas. Ahí está. Recomendado en Amantes del Círculo Polar.
0: Me encanta, ¿no? Para que la guardemos en nuestra playlist, sobre todo que esta música tiene algo y es que contagia, que transmite de pronto esa energía, pero también letras muy buenas que llegan a esta hora. Recuerde que usted también nos puede dejar su recomendado musical a través de nuestro chat en vivo en TikTok, en YouTube y, por supuesto, en nuestra línea de WhatsApp 324-137-1393. Y siendo las 6:35 de la tarde, les quiero recordar que hoy estábamos hablando de si usted tuviera una segunda oportunidad y reencarnara, ¿no?, en alguna especie que no fuera la humana, ¿en qué reencarnaría? Si le dieran la opción de escoger. Yo dije que las ballenas. Y mire que vamos a hablar de las ballenas, pero más específicamente de esas majestuosas ballenas jorobadas que recorren anualmente las costas del Pacífico colombiano. Y es que estamos hablando de yubartas, gigantes gentiles. Y para hablar de eso tenemos un artista muy querido de esta casa, él es artista peruano, Rafo Díaz, que nos acompaña. Rafo, bienvenido a nuestros micrófonos, ¿cómo está?
2: Bueno, primero pues saludar a todos los radioescuchas de la UD y los seguidores de Amantes del Círculo Polar. Y aquí estoy para hablarles de ballenas y de los cánticos de las ballenas y del arte.
0: No, le cuento que las ballenas, yo creo que para nosotros y en muchos países, hablan de ese simbolismo mágico, no, de lo que realmente es la magnitud de la naturaleza. Pero yo quiero que usted nos cuente, en primer lugar, ¿cómo se enamoró de las yubartas, de esas gigantes gentiles? ¿Cuál fue ese primer encuentro que a usted lo inspiró para que decidiera hacer una gran obra alrededor de esto?
2: Bueno, en principio soy un artista que pues multifacético y he tenido la oportunidad de vivir en muchos lugares del mundo, en continentes distintos, y pues he tenido como la suerte de vivir en el África, en tres lugares distintos, pero el lugar donde me enamoré de las ballenas fue en Mozambique, al sur de África, donde tuve la oportunidad de bucear, escucharlas cantar debajo del agua y luego verlas saltar en manada, no una ni dos, sino 20, 30 ballenas saltando al mismo tiempo. Entonces eso es algo mágico, espectacular, y los cánticos que te relajan debajo del agua, para mí fue algo súper impresionante. Y desde entonces comencé primero a pintarlas, a dibujarlas, y luego noté que era una posibilidad artística que le gustaba mucho a la gente, y hasta que ha estado el día de hoy, gracias a la Catedral de

0: de Zipaquirá y al Museo 180, que me permitieron elaborar el proyecto completo para presentar esta exhibición sobre las ballenas gigantes.
1: No, mire que hay algo muy curioso. A mí, a modo personal, me parece que las ballenas tienen mucho más que enseñarnos de lo que nosotros realmente creemos, ¿no? Por ejemplo, sus cánticos son maravillosos y se dice que ellas no tienen como nosotros, ¿no? Esas famosas cuerdas vocales o laringes, sino que logran emitir sonidos bastante, bastante complejos, potentes y que logran alcanzar miles de kilómetros. Y además son mágicos. De hecho, hay personas que hasta los usan, ¿no? Para dormir y todo. Hay muchas cosas curiosas.
0: Exactamente, no solamente el sentido mágico del asunto, ¿no? Sino también es sanación. Las vibraciones de los cánticos de las ballenas, digamos que tienen algo allí que trae consigo cierta energía positiva. Y sobre todo de relax, ¿no? Entonces muchas personas utilizan, es verdad, los cánticos de las ballenas en algunos rituales. De hecho, existen tribus que usaban sonidos imitando el sonido de la ballena con ciertos artefactos para sus rituales, ¿no? Y eso, pues, entiendo yo que pues es en la zona de Islandia, en las zonas nórdicas, por donde también los cánticos de las ballenas tienen una repercusión distinta gracias al hielo polar, ¿no? Entonces, que repercute la vibración de otra manera, y eso ha hecho pues que los nativos de aquellas zonas se enamoraran de esos cánticos y los utilizaran para sus rituales.
2: Y además es que también tiene consigo una carga espiritual, ¿no? Que también
0: Exactamente.
2: abraza no solamente a las regiones donde habita o transita las ballenas, sino es una experiencia multisensorial a nivel mundial, que hay veces uno no lo reconoce. Hablando precisamente de eso, de lo que trasciende la sensibilidad de las ballenas con el ser humano, ¿cómo usted empieza a plasmarlo en su arte? ¿Cómo usted empieza a decir: quiero narrar esta experiencia, narrar también la majestuosidad que tienen estos seres en elementos palpables y también, pues, un poco más humanos? ¿Dónde nace esta propuesta?
0: Bueno, como les decía, yo empecé a pintarlas en Mozambique. Fue donde comencé primero como trabajando en acuarelas. Comencé a hacerlas. Y luego, como me di cuenta que al público le gustaba, pues comencé a pintarlas ya con óleo. Y pues bueno, también tuvo una buena respuesta, ¿no? En ese tiempo todas las ballenas que pintaba las vendía. Entonces eso fue como dejándome explorar un poco más. Y ahora aquí en Colombia, el año pasado, tuve la oportunidad de estar en una exhibición en la Galería de Arte Café y Libro de la calle 93. Y ahí conocí a una persona que resultó ser el director del Museo 180. Fue algo anecdótico, la verdad, porque estábamos sentados al lado en la barra del bar conversando ahí y de repente vi ahí a un señor, le comencé a conversar. Y él me preguntó qué era lo que yo hacía y yo le expliqué un poco a qué me dedicaba, porque me era artista, pues, multifacético. Y me dijo, ¿pero qué pintas? Y entonces le mostré las ballenas y el tipo me dijo, tus ballenas quedarían perfectas en un lugar que te va a enamorar, me dijo él. Y no me explicó exactamente de qué se trataba el espacio y me invitó. Me dijo, tienes que venir a la Catedral de Sal, ver el nuevo Museo 180, búscala. Ve a verla y luego me llamas. Y fue exactamente lo que hice. Fui a visitar la Catedral de Sal porque hacía como muchísimo tiempo que no había vuelto a ir. Yo tengo familia colombiana, mi esposa es colombiana, mis hijos son colombianos, yo soy peruano. Entonces había visitado hace muchísimo tiempo y no había vuelto. Y cuando volví, no solamente me sorprendí por todo lo que ya ahora hay dentro de la Catedral de Sal, sino me sorprendí mucho más con el Museo 180, que es un espacio que te brinda una majestuosidad y que fue como yo mismo sentí cierta energía positiva y dije, este es un lugar perfecto para yo imaginar una exhibición de ballenas gigantes aquí. Y eso fue lo que hice. Entonces, elaboré todo un, como se diría, un proyecto alrededor de hacerlo gigantesco realmente. Los cuadros son cuadros grandes, de 180 metros, de 1,80 m o 2 m. Y luego tengo video mapping también que se proyectan en las piedras de manera gigante, sobre las piedras de sal, y una videoanimación también basada en los cuadros contando un cuento que yo inventé para justificar la presencia de mis ballenas en la Catedral de Sal. Y el cuento pues se llama Ballenas de Sal. Y ese cuento lo animamos con los mismos cuadros que yo pinté. Hice un trabajo de animación para acompañar el relato que yo estoy contando en forma de video de dibujo animado. Y ese es el proyecto. Y así fue como nació esta exhibición y así fue como tuve yo la oportunidad de convertir realmente esas ballenas que comencé a pintar de tamaño chiquito a llevarlas realmente a la dimensión gigantesca de una ballena, ¿no? Entonces, para mí ha sido fascinante la experiencia. Estoy súper contento y agradecido a la Catedral de Sal y a todo el equipo que tienen allá y sobre todo pues al Museo 180 y al equipo de personas que también son parte del Museo 180.
1: Sí, mire que usted lo va entreteniendo a uno, ¿no? Yo recuerdo mucho haber visitado este museo monumental, 180 metros, ¿no? Bajo tierra también lo hablamos así, y es bien bonito, exacto. Bien bonito porque uno encuentra muchas obras hechas, ¿no? Sobre la misma piedra que ofrece la mina, y muchos artistas de todo el mundo, así que qué bueno, Rafa, que ahora podamos también tenerlo a usted allí. Y me quiero centrar en algo, lo hablamos ahorita fuera de micrófonos, y era la profundidad, la sal, entran a ser elementos claves dentro de su obra, ¿no? Gracias también a este contexto que tenemos del museo, pero hay una palabra que usted usa en el momento de titular su obra, y es gentiles. ¿Por qué llamar a las yubartas gentiles y cómo entender también la gentileza dentro de lo que usted nos está narrando?
0: Pues mira, las yubartas son animales, primero, que pertenecen al mundo. Viajan por todo el mundo. O sea, podemos decir que las ballenas se conocen todos los mares del mundo porque viajan por todas partes. No tienen un lugar específico, tienen una ruta definida, pero al mismo tiempo son exploradoras. Entonces, a veces se pierden a propósito y buscan otros lugares, buscando alimento o buscando espacios más tranquilos para proteger a sus crías. En ese sentido, pues, obviamente, esta grandiosidad, esta dimensionalidad que te brinda la Catedral de Sal, porque, pues, el Museo 180 es un museo de arte monumental. Lo que quiere decir que, pues, arte monumental quiere decir que tiene que ser de gran magnitud. Ese fue el reto, en realidad. ¿Cómo convertir ese proceso pequeño a algo gigantesco? Y eso pues, fue un reto, la verdad, fue un reto que me lo planteó el director del museo y que yo creo que cumplí, no sé si a cabalidad, pero por lo menos intenté llegar a esa dimensionalidad de trabajo y de propuesta artística, ¿no? Y más allá de eso, gentiles específicamente, porque las ballenas son protectoras de las otras especies, ¿no? Son gentiles con todo el mundo, no te atacan. Básicamente, si tú estás en un estado de peligro, entonces hay experiencias incluso de buzos que han encontrado protección en las ballenas cuando pueden ser atacadas por tiburones. De hecho, hay un documental, creo que sobre eso también, sobre esta experiencia de este buzo, que de repente se vio que estaba siendo perseguida por un tiburón y de repente se dio cuenta que una ballena jorobada la invitaba a ponerse bajo sus brazos para protegerla. Entonces es una cosa magnífica y es un nombre también que utilizan muchas de las, digamos, tribus que tienen cierta relación con las ballenas y las llaman eso, como animales gentiles, son animales bondadosos y es por esa la razón que yo también le puse gigantes gentiles, porque a pesar de ser grandulones, que podrían ser torpes, son absolutamente dóciles y se manejan perfecto en el agua, jamás se van a chocar contigo, jamás te van a hacer daño, y pues ahí está la respuesta.
2: No, y es que nosotros desde nuestra ingenuidad y también dentro de nuestra ignorancia, vemos que son peligrosas, ¿no? Por el simple hecho... De ser más grandes, ¿no? Y pues uno también dentro de eso, el susto lo deja uno perplejo, ¿no? Bueno, le cuento, Rafa, que hace un par de días se llevó a cabo el Día Mundial de las Ballenas y de los Delfines, ¿no? Y aquí en la UDC nos pusimos a indagar sobre qué pasaría si las ballenas dejaran de existir. Y le cuento
0: muy grave.
2: Que las ballenas son seres cruciales para, digamos, como esa estabilidad que tiene la Tierra. Y claramente nos afectaría a nosotros como personas. Entonces hay personas que dicen que si llegan a desaparecer por la caza furtiva y por todo lo que ha sucedido en torno a las ballenas, nosotros estaríamos destinados a vivir por lo menos unas 2 o 3 semanas más de vida. No hay más. Ahí se acaba todo.
0: Sí.
2: Y posiblemente ni siquiera nosotros nos estemos dando cuenta, pero las ballenas en este momento también están corriendo mucho riesgo en cuanto a la caza y, bueno, en cuanto a también los cambios climáticos que se tienen. Hablando de eso, ¿no? Desde esa perspectiva del mar, Rafa, después de tanta investigación, después de tanto encuentro con las ballenas, ¿usted qué ha recogido de ellas para su experiencia personal? ¿Y usted cree que posiblemente ellas nos estén diciendo algo, como que nos estén mandando un mensaje de casualidad para decirnos algo?
0: Bueno, de hecho hay una vertiente que denomina a las ballenas como protectoras de las pulsaciones de nuestro planeta. Entonces, en ese sentido, pues la importancia de las ballenas no es algo trivial. Son animales que definitivamente han dibujado y trazado rutas importantes, inclusive para los seres humanos, ¿no? Porque algunas de las rutas de pescadores y todo eso también fueron guiadas por ballenas, porque los antiguos marineros se dejaban guiar también por las ballenas para perseguir enjambres de alimentos, pues que también los humanos utilizan y utilizaban esas rutas, ¿no? Y sí, sobre todo también la exhibición en este sentido también tiene un componente, pues, de hablar de ese tema, de hablar del peligro que corremos si las ballenas ya no están, del sufrimiento que les estamos dando con la contaminación. Y la contaminación no tiene que ver solamente con plásticos o con petróleos derramados en el mar, sino también con ruido, ¿no? Los grandes barcos, las ondas que los confunden o que hacen que los animalitos pequeños, como las crías de las ballenas, pues se pierdan en el agua porque pues no pueden seguir la ruta de sus madres porque los sonidos las confunden o las atolondran, y entonces se pierden y terminan varadas en playas. Es lo que vemos últimamente, que no está pasando una o dos veces, está pasando cada vez más seguido, y esa es una preocupación que, pues, a través de la exhibición de las yubarnas gentiles es lo que estamos nosotros intentando también transmitir a las personas que vienen a la exhibición, que las guías ya tienen también incorporado dentro del discurso de la ruta de la exhibición, para hablar también no solamente de lo que es la exhibición, sino también de la importancia de las ballenas para las pulsaciones de nuestro planeta y para la sobrevivencia de nuestra especie humana.
1: No, y mire que eso que usted nos dice es muy importante, ¿no? Porque también nos trae esa conciencia humana que sí necesitamos a la hora de botar una basurita a la calle, ¿no? De cuando de pronto vamos también hablando propiamente de Bogotá y nos dirigimos, no sé, hacia el mar, y entonces sentimos la responsabilidad o la irresponsabilidad de botar cualquier cosa, sin creer que esto puede llegar a lo más profundo, ¿no? Y afectar esas especies que son tan importantes para el planeta. Pero bueno, Rafa, de verdad que es muy ameno escucharlo y saber cómo las yubartas lo han enamorado, ¿no? Y han sido también esa gran musa de inspiración para su arte. Y quisiera ya que, para cerrar, usted nos deje esa gran invitación que no nos podemos perder, y por supuesto nos recuerde cómo podemos también seguir todo lo que usted está haciendo en este momento como artista.
0: Pues claro que sí. Y bueno, la exhibición en la Catedral de Sal está llegando a su última semana de exhibición ahora mismo. La exhibición en la Catedral se acaba este 30 de agosto. Pero inmediatamente que nosotros salimos de la Catedral de Sal, ya tenemos la invitación del Museo del Mar de Bogotá en la Universidad Tadeo para llevarlas al Museo del Mar, donde hay el esqueleto de una ballena gigante real dentro de ese museo. Entonces fue básicamente como una suerte encontrar este espacio para que la exhibición continúe su viaje, porque la propuesta que yo tengo como proyecto artístico de esta exhibición es que yo sí quiero hacer la ruta de las ballenas con la exhibición. Entonces, por ahora, la exhibición la estamos pasando de la Catedral de Sal ahora al Museo del Mar en Bogotá, pero la idea es que podamos llevarlas pues a Estados Unidos, al Acuario de Tampa, también llevarla más al norte, a Canadá, viajar hacia Islandia, donde hay el Museo de las Ballenas, y llevarlas hasta el África, a Mozambique, que fue donde las vi por primera vez. Entonces, este viaje acaba de empezar. Este viaje de las yubartas gigantes gentiles como exhibición de arte acaba de empezar. Y el proyecto es básicamente seguir la ruta de las ballenas y continuar con esta exhibición, no solamente este año, sino pues obviamente tiene una proyección que será de 2 a 3 años de la exhibición dando vueltas por allí. Así que bienvenido todo el mundo por ahora a la Catedral de Sal, donde van a disfrutar obviamente de una exhibición acorde con lo que es esa monumentalidad de la Catedral de Sal y del Museo 180, un espacio mágico, espectacular, vamos a decirlo así, y luego pasará, si no pueden llegar a la Catedral de Sal, pues los espero en el Museo del Mar, en donde la exhibición se reduce a una cosa de no dimensionalidad, pero lo que nos gusta es sacarlas de 180 metros bajo tierra y traerlas a 2.500 metros sobre el nivel del mar. Es absolutamente maravilloso para mí como exhibición y como artista, la verdad, tener esta oportunidad.
1: Claro, ¿no? Qué bonito, Rafa. Y estaremos entonces muy expectantes a ver si la vemos aquí en el Museo de Monumental de los 180 en esta última semanita que nos queda en el Museo del Mar acá en Bogotá. Y nos vamos a viajar, ¿por qué no?, con las yubartas por el mundo. Y hablando de todo, Rafa, para despedirlo, sí queremos hacerle la pregunta del día. Es una pregunta un poquito random que tenemos allí, que nos ha acompañado en temas de conversación hoy. Y se la queremos proponer a usted para que nos cuente. No, resulta que hoy estamos hablando de temas de reencarnar. Y la pregunta es esta: si usted tuviera una segunda vida, pero no pudiera ser humano, ¿en qué le gustaría reencarnar?
0: La pregunta se responde sola en una yubarta gigante y gorda.
1: Yo sabía que nos iba a responder esto. Sí, claro. Ahí nos vamos. Yo también dije que quería una ballena. Ya tenemos dos.
0: ¿Ya somos dos?
1: Sí, ya somos dos. Así que bueno, Rafa, gracias por estar acá y bienvenido siempre a los micrófonos de La Verdadera Alternativa de la radio.
0: Bueno, la verdad, agradecer también la oportunidad. Y pues nada, espero que cuando estemos en el Museo del Mar recibamos su visita y podamos seguir conversando.
1: Ahí está para que ustedes lo tengan presente, esta gran exposición que llega al lado de Rafa, ¿no? Acompañándonos, por supuesto, con un recorrido que va más allá del mar y que nos presenta a las yubartas como esos gigantes gentiles. Recuerden esos últimos días ir al Museo Subterráneo Monumental 180 grados de la Catedral de Sal de Zipaquirá y estar atentos de toda esta programación, porque las yubartas también son protagonistas aquí en los 90.4 FM Stereo.

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1: Jorge Drexler vuelve a Bogotá con una noche para cantar, sentir y pensar. El cantautor uruguayo llegará a la capital con su gira Taracá, un recorrido por su nueva música y las canciones que han marcado más de 3 décadas de trayectoria. Aunque el nuevo disco será uno de los protagonistas, la visita a Bogotá también promete ser una oportunidad para reencontrarse con algunas de las canciones que han acompañado al público durante años, como Toco Madera, Todo se Transforma, entre otras. La cita será en el Movistar Arena de Bogotá, el domingo 6 de septiembre a las 7 de la noche. 30 años de Rock al Parque, 4 tarimas y un libro para la historia. La nueva edición reunirá a más de 60 agrupaciones nacionales e internacionales en el Parque Metropolitano Simón Bolívar, con una programación que transita por diferentes vertientes del rock y sus sonidos cercanos. Mon Laferte, Serú Girán, Apocalíptica, Rata Blanca, Stratovarius, Algiers y Tokyo Ska Paradise Orchestra hacen parte de los nombres anunciados, junto a una amplia representación de artistas distritales. Indie y otras vertientes aparecen dentro de una programación que amplía el espectro sonoro de esta versión conmemorativa. La cita será este 10, 11 y 12 de octubre. No se pierda el 15º Festival Internacional de la Máscara en Bogotá. Artistas de 6 países y representantes de 4 regiones invitadas de honor se reúnen para llenar la capital de tradición, color y diversidad cultural. Inspirados en su simbolismo mágico, Casa Teatro Va lleva más de 15 años posicionando a Colombia como una cuna de las artes escénicas a nivel mundial. En esta edición, el encuentro tendrá agenda abierta hasta el próximo 30 de agosto, con 18 presentaciones y 124 artistas en escena. Escucha estas y otras.